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0: las 21:30 horas. 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
2: Bienvenidos, qué bonito poder compartir nuevamente este espacio de Saludablemente, porque aquí cada semana tenemos la oportunidad de tenernos unos minuticos y conversar sobre esos temas que aunque hacen parte de nuestra vida cotidiana, muchas veces la pasamos por alto. Soy Diana Marcela Bedoya y hoy quiero que comencemos haciéndonos una pregunta. ¿Cuánto tiempo pasa tu cuerpo quieto durante el día? Pensemos por un momento. Te levantas, te sientas a desayunar, te sientas en el carro, llegas al trabajo y sigues sentado, trabajas frente a un computador, vuelves a sentarte para el almuerzo, regresas a tu casa y te sientas a descansar. Y quizás termines el día sentado frente al televisor o mirando tu celular. Y de pronto nos damos cuenta de algo, que hemos pasado gran parte del día sentados. Y aquí quiero aclarar algo desde el principio. Hoy no vengo a decirte que tienes que convertirte en una deportista, ni tampoco quiero hablarte de esos cuerpos perfectos, de que tienes que bajar de peso y hacer ejercicio como castigo por lo que comiste. Hoy lo que quiero hablarte es de algo mucho más sencillo, ¿sí? Y es que nuestro cuerpo está hecho o fue hecho para moverse. Y moverlo también es una forma de cuidar. Y creo que aquí tenemos una confusión que es muy común y es que creemos que el movimiento no es lo mismo que hacer ejercicio y pensamos, si no voy al gimnasio, no hice ejercicio. Si no corro los 5 kilómetros, no hice ninguna actividad. Si no tengo una hora disponible, entonces no vale la pena. Y no es necesario. Hay una diferencia entre hacer ejercicio estructurado y simplemente movernos durante el día, como caminar, subir escaleras, bailar, hacer las tareas de la casa, salir a caminar con alguien, jugar, levantarnos del escritorio, estirarnos, ir caminando a un lugar cercano cuando lo es posible. Y todo eso forma parte de nuestra actividad diaria. Y esto es importante porque muchas veces esperamos tener una hora libre para empezar a movernos. Y cuando quizás podemos comenzar con pequeños momentos repartidos durante el día. Entonces, ahora piensa en tu rutina diaria. ¿Cuánto tiempo permaneces sentado sin levantarte? A veces pueden pasar horas, estamos trabajando y decimos, ay, ya termino de mandar este correo y me levanto a descansar. O después, apenas termine esta reunión, entonces ahí sí me levanto y descanso y me estiro un poquito. Cuando termine esto. Y cuando nos hemos dado cuenta, ha pasado 2 y 3 horas y hasta más. Y por eso, una práctica muy sencilla puede ser tener periodos de levantarnos. O sea, cuando ya lleves mucho tiempo sentados, ¿sí? Un periodo largo sentados, trabajando, haciendo alguna actividad donde tienes que estar todo el tiempo sentados, levantarnos por un momento y hacer estiramiento, hacer un movimiento de nuestro cuerpo. No necesitas hacer una rutina completa, ¿sí? Solamente puede ser levantarte, caminar un poco, estirar las piernas. ir a tomarte un vaso de agua, subir unas escaleras, hacer una llamada, pero caminando, ¿sí? Pues si lo puedes hacer, eso sería genial. Son esos pequeños movimientos, pero nos ayudan a romper ese patrón de permanecer inmóviles durante mucho tiempo. Y aquí quiero también tocar un tema que para mí es súper importante y es la relación que tenemos con el ejercicio, porque muchas veces o muchas personas aprendieron a pensar que, te pongo un ejemplo, comí demasiado hoy, entonces mañana tengo que hacer harto ejercicio porque tengo que bajar todo lo que me comí, ¿sí? O necesito bajar de peso, por eso tengo que hacer ejercicio. Y poco a poco el movimiento se convierte en algo que no es placentero, ¿sí? Sino que lo hacemos más como un castigo. Entonces nuestro cuerpo merece algo diferente. Debemos empezar a pensar diferente. Entonces, podemos movernos porque queremos sentirnos fuertes, porque queremos tener energía, ¿sí? Porque queremos conservar nuestra movilidad. Queremos jugar con nuestros hijos. Queremos caminar sin cansarnos tanto. Queremos llegar a una edad mayor y seguir haciendo mucho de las cosas que disfrutamos. El movimiento, pues, es una expresión de cuidado, no una penitencia, no un castigo. Y creo que cuando cambiamos esa mirada, podemos hacer una gran diferencia. ¿Recuerdas el programa anterior? Que hablamos de nuestra mente, también necesita pues un cuidado. Entonces, mira acá lo bonito. Nuestro cuerpo y la mente vuelven a encontrarse. Cuando nos movemos, no solamente estamos trabajando el músculo, las articulaciones, también estamos cambiando nuestro ambiente. ¿Por qué? Porque respiramos diferente, salimos de una posición quieta todo el tiempo. Tenemos la oportunidad de desconectarnos un momento de las pantallas y para muchas personas caminar, bailar o hacer alguna actividad física puede convertirse también en un espacio para despejarse. No significa que el ejercicio sea un tratamiento para todos nuestros problemas emocionales, no. Pero sí puede formar parte de un estilo de vida que nos favorezca nuestro bienestar en general. Y aquí nuevamente aparece esa mirada integral que he querido darle a Saludablemente. Y ahora quiero recordar una frase que escuchamos muchísimo y es muy común y ya lo hemos hablado anteriormente y es que voy a empezar el lunes y resulta que llega el lunes. Y ahora sí voy con toda, ¿sí? Y nos compramos ropa, planeamos la super rutina, decidimos entrenar los 6 días de la semana, cambiamos toda nuestra alimentación y esto lo queremos hacer perfecto. ¿Y qué sucede con el tiempo? Aparecen imprevistos, ¿sí? Entonces hay días que tenemos mucho trabajo, hay otros días que estamos cansados, otros días tenemos un montón de reuniones. Otro día no dormimos bien y entonces sentimos que fracasamos. Pero quizás el problema no era nuestra falta de voluntad. Quizás empezamos con algo demasiado grande. Por eso prefiero hacernos una pregunta diferente. ¿Cuál es el movimiento más pequeño que sí puedo mantener? ¿Sí? Entonces puedes empezar por caminar 10 minutos. En vez de utilizar el ascensor, pues voy a subir las escaleras, puedes bailar un ratico, puede ser levantarte cada cierto tiempo durante tu jornada laboral, puede hacer una movilidad durante unos minutos, puedes salir a caminar unos minuticos después de tu almuerzo. Lo importante es que empieces a construir una relación más frecuente con el movimiento. ¿Sí? Y un movimiento consciente, porque nosotros sabemos que muchas veces hasta estamos moviéndonos todo el tiempo, pero no somos conscientes de ese movimiento. Y esto también es fundamental. Todos tenemos que hacer lo mismo. ¿Por qué? Porque no todos tenemos que hacer lo mismo. Porque hay personas que aman correr, otras disfrutan montar bicicleta, otras personas les encanta bailar. Algunas prefieren nadar, otras caminar, otras les gusta entrenar fuerza. Hay otras personas que les encantan las clases grupales. Y también hay personas que simplemente necesitan comenzar caminando un poquito más, ¿sí? No existe una única manera correcta de movernos. La mejor actividad para ti será aquella que sea compatible con tu condición física, con tus gustos y tu realidad. Porque si odias lo que estás haciendo, será mucho más difícil mantenerlo. Entonces, en lugar de preguntarnos cuál es ese ejercicio que más calorías quema, podríamos empezar a preguntarnos qué tipo de movimiento disfruto y puedo incorporar a mi vida. Hay otro aspecto del movimiento que merece nuestra atención y es la fuerza. A medida que pasan los años, mantener nuestra capacidad muscular se vuelve mucho más importante para nuestra funcionalidad cotidiana. Porque la fuerza no solamente sirve para levantar pesas, sino también para levantar una silla, cargar las bolsas del mercado, subir unas escaleras, cargar a un niño, mover objetos, mantener nuestra independencia. Por eso, cuando hablamos de la actividad física, podemos pensar en diferentes formas de movernos, ¿sí? Como les decía ahorita, caminar, mover las articulaciones, trabajar la movilidad, entrenar fuerza, mejorar el equilibrio y encontrar esas actividades que podemos mantener a largo plazo. No se trata de convertirnos en los superatletas, no. Se trata de ayudar a nuestro cuerpo a seguir haciendo aquellas cosas que necesitamos y disfrutamos. Y aquí quiero hacerte una pregunta que me parece súper poderosa y es, ¿cómo quiero que se mueva mi cuerpo dentro de 10, 20 o 30 años? Porque muchas veces cuidamos nuestro cuerpo pensando solamente en cómo queremos vernos hoy, pero también podemos cuidar pensando en nuestro futuro para querer poder caminar bien, para poder subir escaleras, porque quiero poder viajar, quiero poder jugar, quiero poder agacharme, levantarme, poder hacer esas actividades cotidianas, conservar la independencia, que es súper importante. Entonces, quizás el ejercicio no debería ser solamente esa herramienta para modificar esa apariencia actual, ¿sí? O física, sino también una manera de invertir en una funcionalidad futura. Y aquí hay algo súper bonito y es que los hábitos no solamente los construimos individualmente, también podemos construirlos en familia. Irnos a hacer una caminata juntos, salir al parque, bailar, salir a montar bicicleta, jugar, ¿sí? Conocer nuevos lugares y caminar para conocer esos nuevos espacios y especialmente hacer todas estas actividades con los niños, para mostrarles a ellos que movernos no tiene que ser una obligación aburrida, sino que al contrario, puede ser algo divertido, tomarlo como un juego, donde se puede compartir, ¿sí? Porque recuerden algo, nuestros hijos también aprenden de lo que ven. Si ellos ven que para nosotros movernos es solamente una obligación, pues probablemente para ellos esa relación con el ejercicio va a ser igual. Pero si ven que caminar, jugar, bailar, movernos hace parte de nuestra vida y es algo agradable, le estamos mostrando otra posibilidad totalmente diferente. Y hay algo que vale la pena que observemos y es cuánto tiempo pasamos ahora quietos frente a una pantalla. Sí, frente a un computador, el celular, el televisión, la tablet. Bueno, no se trata pues acá de demonizar la tecnología, sino que la tecnología ahora hace parte de nuestra vida, ¿sí? Y nos aporta muchísimas cosas, pero el problema está es que sin darnos cuenta pasamos demasiado tiempo y horas inmóviles. Por eso podemos introducir esas pequeñas reglas personales como, por ejemplo, si estoy trabajando, me estoy levantando cada determinado tiempo. Si voy a hablar por teléfono y puedo salir a caminar, entonces mientras hablo por teléfono, voy caminando. Si tengo que ir a un lugar allí cerquita y veo que es viable irme caminando, hazlo caminando. Si estoy viendo televisión, entonces me voy a levantar durante los comerciales o entre los capítulos, ¿sí? Mira que esto no parece gran cosa, pero estamos cambiando una cosita y es la idea que para movernos necesitamos una hora específica en el día. Y aquí quiero recalcar algo, ¿sí? Y es que movernos también significa aprender a escuchar nuestro cuerpo. Ya eso también lo hemos hablado en los programas anteriores. No todos los días nos vamos a levantar con la misma energía, no todos los días vamos a tener la misma condición física, ¿sí? No a todas las personas le puede gustar las mismas actividades, pero por eso no debemos ni compararnos, ¿sí? Porque un ejercicio que es adecuado para una persona puede no serlo para otra, ¿sí? Si tienes una lesión o una condición médica o llevas mucho tiempo sin hacer actividad física, vale la pena revisar una orientación profesional antes de que vayas a comenzar una rutina exigente, ¿sí? Entonces, cuidarnos significa también respetar nuestros límites, porque tampoco se trata pues de pasar como de no movernos y a exigirnos el cuerpo todavía sin él estar preparado. Por eso debe ser un progresivo, un progreso que progresivo y que no haya un sufrimiento. ¿Listo? Entonces quiero proponerte un cambio de pensamiento. La próxima vez que pienses, necesito hacer ejercicio, lo que puedes decir es quiero mover mi cuerpo. ¿Sí? Puede parecer pues una diferencia muy pequeñita, pero cambia esa conversación interna con nosotros. Ya no estamos hablando solamente de ese peso, no lo estamos hablando desde el castigo, no lo estamos hablando desde esa obligación, lo estamos hablando desde el cuidado. Cuando algo se relaciona con el cuidado, puede ser mucho más fácil construir esa relación sana con eso. Y por supuesto también vamos esta semanita a poner el reto de la semana. Quiero proponerte algo súper sencillo y es que durante estos próximos 7 días vamos a buscar al menos 20 minuticos de movimiento intencional durante el día, ¿sí? Adaptándonos a tu condición física, obviamente. Ya tú puedes mirar si quieres caminar, bailar, montar bicicleta, hacer una rutina de alguna práctica, de algún deporte que te encante o cualquier actividad que verdaderamente estés disfrutando, ¿sí? No tiene que ser necesariamente de una vez los 20 minutos, los puedes dividir, puede ser 10 minuticos en la mañana, 10 minuticos en la tarde, como a ti te quede fácil, ¿listo? Lo segundo es intentar de interrumpir esos periodos largos donde estamos sentados. Entonces vas a intentar de levantarte, caminar un momentico, estirarte, moverte, ¿sí? Y tercero, cada noche te vas a hacer esta pregunta, ¿cómo te sentiste después de moverte? ¿Sí? Aquí no nos vamos a preguntar, ay, ¿cuántas calorías habré quemado hoy? Ay, ¿cuánto habré bajado de peso? No. Lo que nos vamos a preguntar es cómo te sentiste. Entonces, tuve más energía, me sentí más despejado, me encantó, lo disfruté, ¿sí? Eso me ayuda a desconectarme de mi rutina diaria, pude dormir mejor, ¿sí? Simplemente observa cómo responde tu cuerpo. ¿Listo? Y quiero cerrar esta parte con una reflexión. Nuestro cuerpo nos acompaña durante toda nuestra vida. Nos lleva de un lugar a otro. Nos permite abrazar, nos permite caminar, bailar, viajar, trabajar, jugar, subir montañas, caminar por la playa, cargar a nuestros hijos, acompañar a quienes amamos. Es nuestro vehículo durante toda nuestra vida. Y muchas veces solamente nos acordamos de él cuando algo nos duele. Pero quizás podamos empezar a relacionarnos con nuestro cuerpo desde otro lugar, no solamente desde la apariencia, no solamente desde el peso, no solamente desde aquello que queremos cambiar, sino desde el agradecimiento. Gracias cuerpo por acompañarme todos los días. Y una manera de agradecerle puede ser precisamente eso, movernos. Y como siempre, quiero dejarles una recomendación para quienes quieren profundizar un poquito más en este tema. Y es el libro de esta semana, que se llama Naciste para Moverte, de Juliette Starrett y Kelly Starrett. Nos habla de 10 hábitos orientados a mejorar la movilidad, la forma física y la longevidad con movimientos prácticos que puedes incorporar en tu vida diaria. Me gusta esto, recomendarlo, porque conecta muy bien con el mensaje que quiero dejarles el día de hoy. Y es que no se trata únicamente de entrenar más, también se trata de movernos más y mejorar durante nuestra vida ese movimiento, ¿sí? Y nuestras actividades de nuestro día a día. Y antes de despedirme, quiero que pienses nuevamente en la pregunta con la que comenzamos. ¿Cuánto tiempo pasa tu cuerpo quieto durante un día? Y ahora quiero agregar una segunda pregunta. ¿Qué pequeño movimiento podrías incorporar desde hoy? No mañana, no el próximo lunes. Hoy, quizás esa caminata que a veces siempre aplazas, quizás el hecho de voy a subir unas escaleras, bailarte la canción que te encanta, ¿sí? Levantarte de tu escritorio, salir a caminar. ¿Sí? Necesitamos transformar tu vida, ¿sí? No en un solo día, sino con esos pequeños hábitos que podemos ir cambiando para poder ir mejorando día a día. Porque al final de esto se trata saludablemente, de tener nuestra salud saludable, que no se construya solamente con grandes cambios, sino con pequeñas acciones que repetimos día a día, ¿sí? Elegir mejor una comida, descansar mejor, hacer esas pausas mentales y también un cuerpo que decidimos movernos. Gracias por acompañarme una semana más. Soy Diana Marcela Bedoya y deseo que después de esta conversación no te vayas pensando que ahora tengo que hacer más ejercicio, sino que quiero que te vayas pensando que quiero cuidar mejor el cuerpo que me acompaña todos los días durante toda mi vida. Nos encontramos en nuestro próximo programa de Saludablemente por RSC Radio Internacional. Y recuerda, cuidarte no siempre significa hacer más. A veces significa simplemente empezar a moverte. Hasta la próxima. Bye.

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0: las 22 horas. 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
2: No vine a entretener, vine a dejar huella, vine a incomodarte, vine a sacarte de tu zona de confort, vine a incomodarte tanto hasta que te transformes. ¿Quién te habla? Romina Carsoglio. Y esto es La Verdad Irrefutable. 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En esta ocasión, quiero hablarte del precio de animarte y del costo de quedarte. Porque hablamos muchísimo sobre el riesgo de cambiar, analizamos todo lo que podría salir mal si tomamos una decisión, si comenzamos algo nuevo, si dejamos un trabajo, si terminamos una relación, o si nos apartamos de una vida que ya no nos hace bien. Pensamos en lo que podemos perder, en las personas que podrían alejarse, en el dinero que podríamos gastar, en la posibilidad de equivocarnos, en la mirada de los demás, en la incomodidad de no saber exactamente qué va a pasar. Pero si casi nunca hacemos el cálculo contrario, casi nunca pensamos cuánto nos puede costar quedarnos, permanecer 5 años más en un lugar que ya nos apaga también tiene un precio. Continuar sosteniendo una relación que terminó por dentro tiene un precio. Seguir viviendo para cumplir con las expectativas de otros tiene un precio. Postergar una decisión que sabes que necesitas tomar también tiene consecuencias. Lo que sucede es que el precio de cambiar se ve enseguida. El costo de quedarte, en cambio, se paga lentamente. Se paga con cansancio, con frustración, con mal humor, con noches en las que no puedes descansar aunque estés agotado. Se paga perdiendo entusiasmo. Se paga dejando de reconocerte. Se paga acostumbrándote a una vida que no te construye, pero que te va pagando de a poco. Y como ese costo nos llega con una factura, muchas veces fingimos que no existe. Nos convencemos de que estamos siendo responsables, decimos que todavía no es el momento, que necesitamos pensarlo un poco más, que primero tiene que acomodarse tal cosa, que cuando los chicos estén más grandes, cuando tengamos más dinero, cuando haya menos problemas, cuando aparezca una señal. Y así podemos pasar años esperando el momento perfecto. Pero el momento perfecto tiene un problema, no existe. Siempre va a haber algo que resolver, alguien que nos necesite, una cuenta que pagar, una opinión que nos haga dudar, o una razón perfectamente lógica para dejar postergándonos. El miedo casi nunca se presenta diciendo, tengo miedo. El miedo aprendió a hablar de una manera mucho más inteligente. Dice, estoy siendo prudente. Dice, ahora no puedo. Dice, necesito estar completamente segura. Dice también, no quiero cometer una locura. Y quiero ser clara con esto. No toda espera es miedo. No toda permanencia es cobardía. No siempre cambiar es la mejor decisión. Hay momentos en los que esperar es inteligente, hay responsabilidades reales que no podemos ignorar, hay decisiones que necesitan tiempo, planificación y madurez. Pero una cosa es esperar mientras te preparas y otra muy diferente es esperar mientras te escondes. Una cosa es construir las condiciones para avanzar y otra es utilizar las condiciones como una excusa para no hacerlo nunca. Porque también podemos convertir la prudencia en un refugio. Podemos analizar tanto una decisión que terminamos paralizándola. Podemos pedir tantas opiniones que dejamos de escuchar la nuestra. Podemos esperar tanta claridad que cuando finalmente llega, ya no tenemos la energía para actuar. Y esto sucede mucho más de lo que reconocemos. Nos gusta pensar que las personas que se animaron tenían algo que nosotros no tenemos, que eran más valientes, que contaban con más dinero, que conocían a gente indicada, que estaban completamente seguras, que tenían un plan perfecto. Necesitamos creer eso porque así podemos justificar nuestra quietud. Si la persona que se animó tenía una ventaja especial, entonces nosotros podemos seguir esperando sin sentirnos responsables. Pero la verdad es que, en la mayoría de los casos, esa persona también sintió miedo, también dudó, también pensó en abandonar, también se preguntó si no estaría equivocándose. La diferencia no fue la ausencia del miedo. La diferencia fue que no esperó a que el miedo desapareciera para empezar a moverse. Nosotros vemos una decisión cuando ya dio resultado. Vemos el proyecto cuando ya creció. Vemos a la persona cuando ya construyó su vida. Vemos la seguridad que adquirió después de atravesar el proceso. Pero no vimos las noches anteriores. No vimos el momento en el que tuvo que decidir sin ninguna garantía. No vimos las conversaciones incómodas. No vimos el dinero que arriesgó, ni las críticas que recibió. No vimos tampoco cuando los demás pensaban que se estaba equivocando. Porque hay algo bastante hipócrita en nuestra manera de mirar el riesgo. Admiramos a las personas que se animaron después de que les fue bien, ¿cierto? Antes de que aparezcan los resultados, las llamamos impulsivas, irresponsables, inconformistas o hasta desagradecidas. Cuando alguien deja una vida que desde afuera parece buena, enseguida aparecen las preguntas. ¿Para qué vas a cambiar? ¿Qué necesidad tenés? ¿Por qué no disfrutás lo que conseguiste? ¿Por qué no te conformás? ¿Por qué no esperás un poquito más? Y muchas veces esa pregunta no viene de personas malas. Viene de personas que nos quieren. Personas que genuinamente creen que están protegiéndonos. Pero también tenemos que entender algo. Quienes nos rodean suelen aconsejarnos desde su propia relación con el riesgo, no desde nuestra verdad. Lo que para vos puede ser una oportunidad, para otra persona puede parecer una amenaza. Lo que para vos significa libertad, para alguien puede representar inestabilidad. Lo que para vos es una vida que ya no soportás, para otro puede parecer una vida privilegiada. Y por eso hay decisiones que nadie puede tomar por nosotros. Además, cuando una persona cambia, no cambia sola. Su movimiento modifica el lugar que ocupaban los demás. Si empezás a poner límites, alguien pierde la comodidad de que siempre digas que sí. Si dejas de resolverle la vida a todo el mundo, alguien va a tener que comenzar a hacerse responsable de la suya. Si decidís crecer, algunas personas tendrán que revisar por qué eligieron quedarse en el mismo lugar. Si dejas de conformarte, tu decisión puede incomodar a quienes hicieron de la resignación una forma de vida. Por eso, no todo el mundo va a celebrar tu transformación mientras esté sucediendo. Y esta es una verdad muy incómoda. A veces las personas que más nos quieren también son las que más necesitan que sigamos siendo las mismas. No necesariamente porque quieran hacernos daño, sino porque nuestra versión conocida les resulta cómoda. Ya saben cómo relacionarse con ella, saben qué esperar, saben qué lugar ocupan. Pero cuando cambiamos, todos los vínculos tienen que reacomodarse. Y no todos están dispuestos. Entonces, aparece la soledad de tomar una decisión que nadie comprende. Esa soledad no significa necesariamente que estés equivocada. A veces significa que estás viendo algo que los demás todavía no pueden ver. Vos sentís que una etapa terminó, pero no podés demostrarlo. Sabés que necesitas algo diferente, pero todavía no tenés resultados. Ya no podés volver a sentirte cómoda en tu vida anterior, pero tampoco construiste por completo la vida que viene. Estás en el medio. Y estar en el medio es una de las experiencias más difíciles que existen. Porque mientras permanecías en lo conocido, al menos tenías una identidad, una rutina, un lugar claro. Tal vez no eras completamente feliz, pero sabías cómo funcionaba todo. Cuando empezás a cambiar, perdés esa seguridad antes de haber construido una nueva. Y ahí es donde muchas personas retroceden. no porque la decisión haya sido equivocada, no porque aquello que deseaban haya dejado de importarles. Retroceden porque no soportan el tiempo que existe entre tomar una decisión y ver sus resultados. Queremos garantías demasiado rápido. Queremos comenzar un proyecto y confirmar enseguida que va a funcionar. Queremos alejarnos de un vínculo y dejar de extrañarlo inmediatamente. Queremos poner un límite sin sentir culpa. Queremos elegirnos sin decepcionar a nadie. Pero una decisión importante casi nunca funciona de esta manera. Primero viene la incomodidad, después aparece la duda, más tarde llega la tentación de volver a lo conocido y recién después, si logramos sostener la decisión, comenzamos a descubrir por qué necesitábamos tomarla. A mí también me pasó de esperar claridad absoluta para algunas decisiones. Creer que primero tenía que desaparecer el miedo, que debía tener todo organizado o que necesitaba saber exactamente cómo iba a terminar la historia, hasta que entendí que la claridad no siempre aparece antes de empezar. Muchas veces aparece mientras avanzamos. Hay cosas que solamente podemos comprender después de dar el primer paso. Hay respuestas que nos llegan mientras permanecemos quietos. Y hay capacidades que no pueden descubrirse hasta que la vida nos obliga a utilizarlas. Esto no significa lanzarse sin pensar. Significa dejar de utilizar el pensamiento como una manera elegante de evitar la acción. Porque podemos volvernos especialistas en analizar una vida que no nos gusta sin cambiar absolutamente nada de ella. Podemos leer, escuchar, preguntar, hacer cursos, buscar señales y hablar durante años sobre que algún día queremos hacer otra cosa. Y sentir que estamos avanzando solamente porque estamos hablando del tema. Pero pensar una decisión no es tomarla. Prepararte para vivir no es vivir. Y comprender perfectamente por qué estás donde estás no te saca de ese lugar. En algún momento, el conocimiento tiene que convertirse en movimiento. Y ahí aparece la diferencia. No entre personas que tienen miedo y las que no. No entre quienes conocen todo el camino y quienes están perdidas. La verdadera diferencia aparece entre quienes necesitan garantía para actuar y quienes entienden que algunas garantías solamente llegan después de haber actuado. Ahora bien, cambiar tiene un precio. No quiero romantizarlo. Puede costarte comodidad, vínculos, dinero, tiempo y una versión de vos que durante años te dio seguridad. Pero quedarte también tiene un costo. Y después de la pausa, quiero que hablemos justamente de eso, del precio que pagamos cuando elegimos no decidir, de cómo una vida aparentemente estable puede convertirse en una forma silenciosa de renuncia. Y de esa única pregunta que, tarde o temprano, todos vamos a tener que responder.

Ya estamos de regreso en esto que es la verdad irrefutable y vamos a seguir hablando del precio de animarte y del costo de quedarte. Antes de la pausa decíamos que cambiar tiene un precio. Puede costarnos comodidad, vínculos, tiempo, dinero y hasta la aprobación de personas que queremos. Pero quedarnos también tiene un costo. La diferencia es que cambiar nos obliga a pagar de frente. Quedarnos nos permite hacerlo en cuotas. Pequeñas cuotas de frustración, de cansancio, de resignación, de oportunidades que dejamos pasar, de conversaciones que seguimos postergando, de domingos en los que pensamos que el lunes vamos a comenzar y de lunes en los que volvemos a repetir exactamente lo mismo. Y de esta manera podemos pasar años, no completamente destruidos, no completamente infelices, simplemente cada vez más alejados de la vida que alguna vez imaginamos. Porque no todas las vidas que nos hacen mal se ven mal desde afuera. Hay vidas ordenadas que por dentro están vacías. Hay relaciones que parecen estables, pero hace tiempo dejaron de tener intimidad. Hay trabajos seguros que lentamente terminan con el entusiasmo de una persona. Hay rutinas impecables que no contienen ni un solo momento de verdadera felicidad. Y esto es lo más difícil de explicar. Cuando algo está completamente roto, la decisión parece evidente. El problema aparece cuando no está tan mal como para irte, pero tampoco está tan bien como para quedarte en paz. Ahí podemos pasar muchísimo tiempo, esperando que suceda algo suficientemente grave que nos autorice a tomar una decisión. Necesitamos que la situación explote, que la otra persona haga algo imperdonable, que el cuerpo se enferme, que el trabajo se vuelva insoportable o que la vida nos empuje de una manera que ya no podemos ignorar, como si necesitar algo diferente no fuera una razón suficiente, como si solamente tuviéramos derecho a cambiar cuando podemos demostrar que estamos sufriendo. Y tal vez esta sea una de las ideas más incómodas de este programa. No siempre necesitas una tragedia para irte, no siempre necesitas tocar fondo para cambiar. No siempre necesitas odiar una vida para reconocer que ya no querés seguir viviéndola de la misma manera. También podés tomar una decisión porque creciste, porque cambiaste, porque querés algo distinto, porque comprendiste que permanecer ya no es coherente con vos. Sin embargo, muchas personas no se permiten eso. Se quedan esperando una justificación más grande, esperan una señal definitiva, esperan que alguien les dé el permiso. Pero mientras esperan, siguen eligiendo, porque no decidir también es una decisión. Cuando no elegís, la vida no queda suspendida. El tiempo sigue pasando, las circunstancias siguen avanzando, otras personas siguen tomando decisiones también que afectan tu vida. Y al final, terminás viviendo una realidad que nunca elegiste conscientemente, pero que construiste con cada decisión que postergaste. Esto puede sonar duro, pero es necesario decirlo. Hay personas que no están atrapadas, están esperando que alguien venga a liberarlas de una decisión que solamente ellas pueden tomar. Esperan que aparezca la oportunidad perfecta, la persona correcta, el dinero suficiente, la certeza absoluta, una mano que las saque del lugar en el que están sin que ellas tengan que atravesar el miedo de salir. Y eso casi nunca sucede.

0: Puede aparecer ayuda, puede aparecer una oportunidad, puede aparecer alguien que nos acompañe, pero nadie puede hacer por nosotros esa parte que implica decir basta, asumir una pérdida o dar el primer paso. Hay decisiones que se toman profundamente acompañados y aún así se sienten solitarias, porque acompañarte no significa poder elegir por vos. También tenemos que hablar del resentimiento que aparece cuando permanecemos demasiado tiempo en un lugar en el que ya no queremos estar. Al principio creemos que estamos quejándonos por amor, por responsabilidad o por no lastimar a otros. Pero con el tiempo comenzamos a enojarnos con esas mismas personas. Nos enojamos porque sentimos que no nos dejan avanzar, porque no reconocen todo lo que sacrificamos, porque no comprenden lo que resignamos por ellas, sin darnos cuenta de que muchas veces nadie nos pidió entregarnos tanto. Fuimos nosotros quienes no nos animamos a poner un límite y después culpamos a otro por la vida que no tuvimos el coraje de elegir. Esto no significa que nuestras responsabilidades no importen, significa que ser responsable no debería convertirse en una forma de desaparecer. Cuidar a otros no puede significar abandonarte permanentemente. Sostener una familia, un trabajo, una relación o un proyecto no debería exigirte dejar de existir como persona, porque tarde o temprano, todo aquello que entregamos sin verdadera elección se transforma en una deuda emocional. Y las deudas emocionales siempre se terminan cobrando de alguna manera. Se cobran con distancia, con enojo, con indiferencia, con palabras que lastiman, con un cansancio que ya no se resuelve durmiendo. Por eso elegirte no siempre es egoísmo. A veces es la única manera de dejar de responsabilizar a los demás por tus propias renuncias. Y acá aparece el tema del arrepentimiento. Pensamos que el arrepentimiento pertenece a quienes se equivocaron, a quienes tomaron una decisión y les fue mal, a quienes arriesgaron y perdieron. Pero existe otra forma de arrepentimiento mucho más silenciosa. El arrepentimiento de no haberlo intentado. El de haber sabido que querías algo y no haberte animado. El de haber tenido una posibilidad y dejarla pasar. El de mirar hacia atrás y comprender que no te faltaban capacidades, sino decisión. Cuando una persona intenta algo y se equivoca, al menos obtiene una respuesta. Aprende, corrige, vuelve a empezar o descubre que aquello no era para ella. Pero quien nunca lo intenta queda atrapado en una pregunta que puede acompañarlo durante toda la vida. ¿Qué habría pasado? Y si esa pregunta no tiene respuesta, no quiero decirte que abandones todo. No quiero empujarte a tomar una decisión desesperada. La valentía sin conciencia también puede convertirse en una forma de irresponsabilidad. Pero tampoco quiero que utilices la responsabilidad como una excusa para no moverte nunca. Arriesgarse no siempre significa hacer algo enorme. A veces el riesgo es tener una conversación pendiente, decir que no, pedir ayuda, mostrar algo que hiciste, comenzar antes de sentirte preparada. Reconocer que una relación terminó, aceptar que cambiaste de opinión, dar un primer paso pequeño pero verdadero, porque una vida diferente no comienza cuando todo cambia de golpe, comienza en el momento exacto en el que dejas de repetir una decisión que ya sabes que te hace mal. Yo ya no creo que la valentía sea no tener miedo, creo que la valentía es dejar de pedirle al miedo que tome todas nuestras decisiones. El miedo puede acompañarte, puede advertirte, puede ayudarte a prepararte mejor, pero no debería tener la última palabra sobre tu vida. Hay algo que algún día todos vamos a tener que aceptar. No vamos a poder vivir todas las vidas posibles. Cada elección abre un camino, pero también cierra otros. Elegir siempre implica renunciar. Por eso decidir duele. Sin embargo, no elegir tampoco conserva todas las posibilidades. El tiempo las va cerrando por nosotros. Hay oportunidades que cambian, personas que se alejan, etapas que terminan, energías que no duran para siempre. No como castigo, sino porque la vida se mueve aunque nosotros decidamos permanecer quietos. Por eso la pregunta no es cómo tomar una decisión sin perder nada. Eso no existe. La pregunta es qué precio estás dispuesta a pagar y cuál ya no querés seguir pagando. Tal vez elegir cambiar, tal vez después de pensarlo con honestidad, elijas quedarte. Las dos pueden ser decisiones valientes, pero existe una condición, que tu elección sea consciente, que no llames paz a la resignación, que no llames estabilidad al miedo, Que no digas que elegiste quedarte cuando en realidad solamente esperaste tanto tiempo que la vida terminó eligiendo por vos. No necesitas tener todo resuelto hoy, pero sí podés dejar de mentirte. Podés reconocer que deseas, aunque todavía no sepas cómo conseguirlo. Podés aceptar que algo terminó, aunque todavía no estés preparada para soltarlo. Podés comenzar a construir una salida, aunque todavía no puedas irte. La honestidad es el primer movimiento. Después vendrán los pasos. Y cuando llegue ese momento en el que tengas que elegir entre la seguridad de lo conocido y la posibilidad de algo diferente, recordá esto. Las personas que se animan no tienen necesariamente menos miedo. Simplemente comprendieron que permanecer inmóviles también podía costarle la vida que querían. Cambiar tiene un precio, pero también quedarte durante años en un lugar en el que ya no sos feliz también lo tiene. Y muchas veces ese termina siendo el precio más alto. ¿Quién te habla? Romina Carsoglio. Y esto fue La Verdad Irrefutable.
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0: las 23 horas. 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
2: Hola, bienvenidas, bienvenidos a este su programa Desarrollándonos. Un programa creado para ti que quieres hacer cambios en tu vida. Aquí, como cada lunes, te estaré compartiendo técnicas y herramientas que te ayudarán a ir por lo mejor de ti. Estoy transmitiendo desde la emisora internacional RSC Radio, aquí en Puebla, México, y estaré contigo cada semana en este mismo horario. Hoy quiero comenzar con una pregunta que nos ayude a detonar la reflexión para el tema que he preparado con mucho entusiasmo el día de hoy. ¿Con cuántas personas has hablado desde que comenzó tu día? Tómate unos segundos para recordar. Quizá respondiste algunos mensajes por WhatsApp o tal vez hablaste con alguien en casa, quizá tu esposo, tu pareja, tus hijas, tus hijos. Tal vez participaste en alguna reunión con algunos compañeros de trabajo o hiciste una llamada o quizá reaccionaste a alguna publicación en redes sociales. Seguramente has estado en contacto con varias personas a lo largo del día de hoy. Ahora te cambio un poquito la pregunta. ¿Con cuántas de esas personas sentiste que realmente conectaste? ¿Te sentiste realmente conectada, conectado? ¿Cuál fue esa persona o esa conversación en donde hubo algo más que tan solo un intercambio de información? ¿Con quién lograste escuchar o te sentiste realmente escuchado? ¿En qué conversación a lo largo del día de hoy, al menos durante unos minutos, no había prisa por terminar esa conversación? Tal vez parece muy curioso, pero tenemos muchísimas maneras de comunicarnos y, sin embargo, cada vez hablamos más de soledad, más de aislamiento y falta de conexión. Y esto, créeme, que no es un problema menor. Es un gran problema en nuestra sociedad actual. La Organización Mundial de la Salud en 2025 informó que una de cada 6 personas en el mundo experimenta soledad. Y también nos advirtió sobre las consecuencias que la desconexión social puede tener para la salud y el bienestar. Pero bueno, hoy no te voy a hablar solamente de soledad. Quiero hablarte de lo que puede estar pasando del otro lado, que tiene que ver con los vínculos. Esas relaciones en las que puedes sentir cercanía, confianza, sentir que eres parte de algo, parte de una relación. Porque una cosa es estar rodeado de personas. Y otra muy distinta es realmente sentir esa compañía. Puedes tal vez tener una pareja que llevas muchos años y sentirte sola o solo. Puedes tal vez formar parte de una familia muy grande y a la vez sentir que nadie sabe realmente cómo estás. Tal vez también puedas estar trabajando todos los días con otras personas, pero a la vez sentirte con una gran desconexión. Tal vez también puedes tener pocos amigos o sentirte profundamente sola, solo. Entonces, quizá la pregunta no sea cuántas personas tienes cerca, porque quizá estás rodeada, rodeado de personas, pero no te sientes acompañado. La pregunta entonces podría ser, ¿qué tan cerca estás realmente de las personas que son importantes para ti? Pues justamente de eso vamos a hablar el día de hoy. Y también te quiero proponer algunas cosas muy sencillas que puedes empezar a hacer para cuidar esos vínculos que son fundamentales para nuestra vida cotidiana. Porque las relaciones importantes no solamente están ahí, como pues ya es mi, son mis papás, son mis hermanos, es mi pareja, pues ya ahí todos los días la veo, sino más bien cómo fortalecer ese vínculo, cómo construir esa relación cada día. Así que, pues bueno, vamos a ir avanzando en el tema de día de hoy. Y hay una escena que probablemente te parezca muy cotidiana. Imagínate, o tal vez lo has visto o lo has vivido. Imagínate o recuerda cuando has salido alguna vez a comer y puedas ver ahí a la mesa de al lado una familia sentada ahí en el restaurante, en donde pues están los papás y los hijos, los hermanos, y están juntos en una mesa muy cerquita. Pero uno mira el teléfono, otro tal vez está respondiendo mensajes en su celular. Y quizá alguien más está tomando fotografías de la comida. O tal vez otro está recibiendo una llamada telefónica. Todos están en la misma mesa, pero cada uno está con su mente y su acción en un lugar diferente. Y esto no te digo que sea culpa del teléfono, porque justo la tecnología nos ha dado posibilidades extraordinarias para mantenernos comunicados. Puedes hablar con alguien que quizá vive al otro lado del mundo y en segundos ya estás hablando con esa persona. Puedes tener amistades en otros países, en lugares lejanos, puedes también trabajar a distancia, crear comunidades, recuperar personas que quizá hace mucho tiempo que no las veías y encontrarlas a través de la virtualidad. Todo eso es maravilloso. Pero entonces, ¿cuál es el problema? El problema aparece cuando empezamos a confundir estar realmente comunicados, estar realmente conectados, estar realmente vinculados o solamente estar. Porque pues quizá puedes hablar todos los días con alguien, pero ¿realmente sabes cómo está esa persona? E incluso nos pasa con las personas con las que vivimos, las más cercanas, y quizá preguntamos, ¿cómo estás hoy? Bien. ¿Todo bien? Sí, todo bien. Ah, bueno, y esas son nuestras conversaciones y entonces seguimos con nuestro día. Pero detrás de ese bien, de ese, esa respuesta bien, pueden estar pasando muchas cosas. Quizá pueda haber cansancio, preocupación, miedo. Quizá haya una pérdida ahí, un problema en el trabajo o algo que esa persona todavía no sabe cómo decirnos. Y quizá por eso es que necesitamos recuperar esa idea tan importante. Estar con alguien también significa hacerle un espacio en nuestra vida. Un espacio para hablar, para ser escuchado, para quedarse en silencio simplemente, ahí acompañando a la otra persona. porque estar solo no es lo mismo que sentirse solo. Hay momentos de soledad que disfrutamos y que todos y todas necesitamos ese espacio para nosotros mismos. Estar contigo, leer, caminar a solas, pensar, descansar. Ese es un espacio necesario. La dificultad. ¿Cuál es el problema? La dificultad, cuando hablamos de soledad, es cuando realmente necesitamos esa conexión y sentimos que no la encontramos en ningún lugar, con nadie. Porque todo el mundo está corriendo, todas las personas a nuestro alrededor están súper ocupadas y no hay esa pausa, no hay ese espacio para encontrarnos. Y eso ocurre incluso estando rodeado de personas. Por eso la conversación sobre los vínculos, hablar de los vínculos, es tan, tan importante. Por otro lado, el reporte Mundial de la Felicidad de 2025 también nos dijo, nos encontró que hay una relación muy interesante entre el bienestar y algo tan cotidiano como compartir las comidas con otras personas. Sí, así como lo escuchas, compartir las comidas. Y este dato me gusta mucho porque nos lleva a lo básico, a lo fundamental. Tal vez para sentirnos más cerca, no necesitamos hacer cosas extraordinarias. Quizás solo necesitamos volver a sentarnos a la mesa, tomarnos un café sin prisas, caminar con alguien, disfrutar esa caminata, preguntarle a alguien cómo estás hoy, cómo ha estado tu día, qué ha sido lo que más has disfrutado esta semana, y sin prisas esperar a que responda la otra persona. Y escucharle con toda la atención, con empatía, escuchar pues quizá esa historia que nos ha repetido muchas veces, pero volver a mostrar ese mismo interés, poder sentarnos a reír junto a otras personas, disfrutar esas cosas sencillas de la vida. Pero que todo esto que te acabo de decir requiere algo que hoy parece que está demasiado escaso, y es el tiempo y la atención. Así que quiero dejarte ya una pregunta antes de irnos a nuestra primera pausa musical. Piensa en las conversaciones que has tenido durante esta semana. ¿En cuántas realmente estuviste presente? No necesitas juzgarte ni criticarte, solamente trae a tu mente aquella conversación o aquellas conversaciones en las que realmente te sentiste presente. Y si no hubo ninguna, está bien. Aquí no estamos para juzgar a nadie. Así que vámonos a la pausa musical y volvemos.

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1: Ya estamos de regreso en este segundo segmento. Ya estuvimos hablando sobre la importancia de generar vínculos, esa importancia de tener realmente esa conexión con las personas que compartimos, con esas personas que son tan importantes en nuestra vida. Pero, ¿qué ocurre y cómo lo interpretamos? Ahora te voy a hablar de esto que son los significados y que tiene que ver con lo que hemos venido hablando en otros programas y cómo se relaciona con la creación de estos vínculos y de estas realmente conectarnos en estas relaciones realmente valiosas que nos nutran en nuestro día a día. Hay algo que influye muchísimo y muchas veces pasa inadvertido. Y es que no reaccionamos solamente a lo que hacen los demás. También reaccionamos a lo que creemos que significa lo que hacen los demás. Y aquí la neurosemántica nos ofrece una idea muy importante. El doctor Michael Hall, como te he venido diciendo, que el creador de la neurosemántica, él nos habla de la importancia de los marcos mentales, esos marcos desde los cuales interpretamos nuestras experiencias. Y dicho de manera sencilla, esto significa que todos llevamos una especie de mapa mental interno que lo vamos construyendo con nuestras experiencias, con nuestras creencias, con nuestros recuerdos, expectativas, con nuestros temores. Y entonces, a partir de ahí, interpretamos lo que nos sucede. Imagínate algo muy cotidiano, como por ejemplo, tú le envías un mensaje importante a esa persona que tú quieres o a esa persona, compañera de trabajo, este mensaje es muy importante. Sin embargo, pasan varias horas y la persona no responde. Este hecho tan sencillo, en donde no te ha respondido la persona, ese es el hecho, pero tu mente puede empezar rápidamente a contarse historias. A partir de esos marcos mentales, quizá empieces a pensar, seguro está molesto conmigo, ya no le interesa hablar conmigo, siempre hace lo mismo. Y tal vez, tiempo después, descubres que esa persona no es que ya no le importes, no es que no le interesa. Esa persona estaba en una reunión o iba manejando, o simplemente olvidó su teléfono en otro lugar y no había podido ver tu mensaje. Imagínate cuánto malestar te provocó ese hecho y cuánto malestar más te provocó la historia que construiste alrededor de ese hecho. Y esto, ejemplos como este, estas situaciones tan cotidianas ocurren muchísimo en las relaciones. Una mirada, un silencio, una palabra, un mensaje que no llegó o un tono de voz. Y entonces empezamos a contarnos nuestras historias. Esas historias que no son el hecho en sí, son producto de nuestros mapas, marcos mentales. Es por eso que hay una pregunta que puede ser muy útil cuando sucede algo que te molesta. Realmente tú pregúntate, ¿qué ocurrió realmente y qué estoy interpretando? Ve del hecho a la historia que te cuentas. Y a veces esa pequeña distancia entre el hecho y la interpretación puede evitar una discusión enorme, sobre todo con esas personas que son tan importantes en tu vida. Y los vínculos auténticos, realmente lo que necesitan es algo mucho más que interpretar. O sea, necesitan que aprendamos a relacionarnos de una mejor manera con las personas, que en esas personas, insisto, que son valiosas en nuestra vida. Y para eso te voy a compartir cuatro elementos que me parecen fundamentales en esas relaciones para fortalecer los vínculos. Y uno es la presencia, otro la escucha, la apertura y la reciprocidad. Presencia es poder decir sin palabras, estoy aquí. La escucha es intentar comprender antes de responder. No empieces a pensar la respuesta si la otra persona no ha terminado de contarte eso que es importante para ella. El simple hecho de sentirnos escuchados fortalece los vínculos. Entonces, presencia y escucha. Escuchar cuesta porque mientras alguien habla, muchas veces, como te digo, ya estamos preparando nuestra explicación, nuestra defensa o ese consejo que creemos que le va a resolver la vida a la otra persona cuando no tiene nada que ver con su historia. Y te invito a hacerte esta pregunta. ¿Escucho para comprender o estoy esperando mi turno para hablar? Piensa en esas últimas conversaciones importantes. ¿Realmente has intentado comprender a la persona o has buscado tantos consejos que no te han pedido y la otra persona ha terminado frustrada, ha terminado molesta o quizá decepcionada de la conversación? Bueno, luego, continuando con los cuatro puntos, está la apertura. Ya dijimos presencia, escucha y la tercera palabra es apertura. Hay relaciones en las que hablamos mucho, pero mostramos muy poco. Contamos lo que hicimos, dónde estuvimos, qué nos pasó en el trabajo, pero lo que

0: las 23 horas. 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
2: Hola, bienvenidas, bienvenidos a este su programa Desarrollándonos. Un programa creado para ti que quieres hacer cambios en tu vida. Aquí, como cada lunes, te estaré compartiendo técnicas y herramientas que te ayudarán a ir por lo mejor de ti. Estoy transmitiendo desde la emisora internacional RSC Radio, aquí en Puebla, México, y estaré contigo cada semana en este mismo horario. Hoy quiero comenzar con una pregunta que nos ayude a detonar la reflexión para el tema que he preparado con mucho entusiasmo el día de hoy. ¿Con cuántas personas has hablado desde que comenzó tu día? Tómate unos segundos para recordar. Quizá respondiste algunos mensajes por WhatsApp o tal vez hablaste con alguien en casa, quizá tu esposo, tu pareja, tus hijas, tus hijos. Tal vez participaste en alguna reunión con algunos compañeros de trabajo o hiciste una llamada o quizá reaccionaste a alguna publicación en redes sociales. Seguramente has estado en contacto con varias personas a lo largo del día de hoy. Ahora te cambio un poquito la pregunta. ¿Con cuántas de estas personas sentiste que realmente conectaste? ¿Te sentiste realmente conectada, conectado? ¿Cuál fue esa persona o esa conversación en donde hubo algo más que tan solo un intercambio de información? ¿Con quién lograste escuchar o te sentiste realmente escuchado? ¿En qué conversación a lo largo del día de hoy, al menos durante unos minutos, no había prisa por terminar esa conversación? Tal vez parece muy curioso, pero tenemos muchísimas maneras de comunicarnos y, sin embargo, cada vez hablamos más de soledad, más de aislamiento y falta de conexión. Y esto, créeme, que no es un problema menor. Es un gran problema en nuestra sociedad actual. La Organización Mundial de la Salud en 2025 informó que una de cada 6 personas en el mundo experimenta soledad. Y también nos advirtió sobre las consecuencias que la desconexión social puede tener para la salud y el bienestar. Pero bueno, hoy no te voy a hablar solamente de soledad. Quiero hablarte de lo que puede estar pasando del otro lado, que tiene que ver con los vínculos. Esas relaciones en las que puedes sentir cercanía, confianza, sentir que eres parte de algo, parte de una relación. Porque una cosa es estar rodeado de personas. Y otra muy distinta es realmente sentir esa compañía. Puedes tal vez tener una pareja que llevas muchos años y sentirte sola o solo. Puedes tal vez formar parte de una familia muy grande y a la vez sentir que nadie sabe realmente cómo estás. Tal vez también puedas estar trabajando todos los días con otras personas, pero a la vez sentirte con una gran desconexión. Tal vez también puedes tener pocos amigos o sentirte profundamente sola, solo. Entonces, quizá la pregunta no sea cuántas personas tienes cerca, porque quizá estás rodeada, rodeado de personas, pero no te sientes acompañado. La pregunta entonces podría ser, ¿qué tan cerca estás realmente de las personas que son importantes para ti? Pues justamente de eso vamos a hablar el día de hoy. Y también te quiero proponer algunas cosas muy sencillas que puedes empezar a hacer para cuidar esos vínculos que son fundamentales para nuestra vida cotidiana. Porque las relaciones importantes no solamente están ahí, como pues ya es mi, son mis papás, son mis hermanos, es mi pareja, pues ya ahí todos los días la veo, sino más bien cómo fortalecer ese vínculo, cómo construir esa relación cada día. Así que, pues bueno, vamos a ir avanzando en el tema de día de hoy. Y hay una escena que probablemente te parezca muy cotidiana. Imagínate, o tal vez lo has visto o lo has vivido. Imagínate o recuerda cuando has salido alguna vez a comer y puedas ver ahí a la mesa de al lado una familia sentada ahí en el restaurante, en donde pues están los papás y los hijos, los hermanos, y están juntos en una mesa muy cerquita. Pero uno mira el teléfono, otro tal vez está respondiendo mensajes en su celular. Y quizá alguien más está tomando fotografías de la comida. O tal vez otro está recibiendo una llamada telefónica. Todos están en la misma mesa, pero cada uno está con su mente y su acción en un lugar diferente. Y esto no te digo que sea culpa del teléfono, porque justo la tecnología nos ha dado posibilidades extraordinarias para mantenernos comunicados. Puedes hablar con alguien que quizá vive al otro lado del mundo y en segundos ya estás hablando con esa persona. Puedes tener amistades en otros países, en lugares lejanos, puedes también trabajar a distancia, crear comunidades, recuperar personas que quizá hace mucho tiempo que no las veías y encontrarlas a través de la virtualidad. Todo eso es maravilloso. Pero entonces, ¿cuál es el problema? El problema aparece cuando empezamos a confundir estar realmente comunicados, estar realmente conectados, estar realmente vinculados o solamente estar. Porque pues quizá puedes hablar todos los días con alguien, pero ¿realmente sabes cómo está esa persona? E incluso nos pasa con las personas con las que vivimos, las más cercanas, y quizá preguntamos, ¿cómo estás hoy? Bien. ¿Todo bien? Sí, todo bien. Ah, bueno, y esas son nuestras conversaciones y entonces seguimos con nuestro día. Pero detrás de ese bien, de ese, esa respuesta bien, pueden estar pasando muchas cosas. Quizá pueda haber cansancio, preocupación, miedo. Quizá haya una pérdida ahí, un problema en el trabajo o algo que esa persona todavía no sabe cómo decirnos. Y quizá por eso es que necesitamos recuperar esa idea tan importante. Estar con alguien también significa hacerle un espacio en nuestra vida. Un espacio para hablar, para ser escuchado, para quedarse en silencio simplemente, ahí, acompañando a la otra persona. porque estar solo no es lo mismo que sentirse solo. Hay momentos de soledad que disfrutamos y que todos y todas necesitamos ese espacio para nosotros mismos. Estar contigo, leer, caminar a solas, pensar, descansar. Ese es un espacio necesario. La dificultad. ¿Cuál es el problema? La dificultad, cuando hablamos de soledad, es cuando realmente necesitamos esa conexión y sentimos que no la encontramos en ningún lugar, con nadie. Porque todo el mundo está corriendo, todas las personas a nuestro alrededor están súper ocupadas y no hay esa pausa, no hay ese espacio para encontrarnos. Y eso ocurre incluso estando rodeado de personas. Por eso la conversación sobre los vínculos, hablar de los vínculos, es tan, tan importante. Por otro lado, el reporte Mundial de la Felicidad de 2025 también nos dijo, nos encontró que hay una relación muy interesante entre el bienestar y algo tan cotidiano como compartir las comidas con otras personas. Sí, así como lo escuchas, compartir las comidas. Y este dato me gusta mucho porque nos lleva a lo básico, a lo fundamental. Tal vez para sentirnos más cerca, no necesitamos hacer cosas extraordinarias. Quizás solo necesitamos volver a sentarnos a la mesa, tomarnos un café sin prisas, caminar con alguien, disfrutar esa caminata, preguntarle a alguien cómo estás hoy, cómo ha estado tu día, qué ha sido lo que más has disfrutado esta semana y sin prisas esperar a que responda la otra persona. Y escucharle con toda la atención, con empatía, escuchar pues quizá esa historia que nos ha repetido muchas veces, pero volver a mostrar ese mismo interés, poder sentarnos a reír junto a otras personas, disfrutar esas cosas sencillas de la vida. Pero que todo esto que te acabo de decir requiere algo que hoy parece que está demasiado escaso, y es el tiempo y la atención. Así que quiero dejarte ya una pregunta antes de irnos a nuestra primera pausa musical. Piensa en las conversaciones que has tenido durante esta semana. ¿En cuántas realmente estuviste presente? No necesitas juzgarte ni criticarte, solamente trae a tu mente aquella conversación o aquellas conversaciones en las que realmente te sentiste presente. Y si no hubo ninguna, está bien. Aquí no estamos para juzgar a nadie. Así que vámonos a la pausa musical y volvemos.

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1: Estás donde estás hoy por las decisiones que tomaste en tu vida. Y antes de seguir, quiero hacer una distinción muy importante acá. Si estás en un lugar de tu vida en donde te sentís bien, si estás conforme, si sentís que vas en la dirección correcta, perfecto. Entonces, este episodio no es para cuestionarte eso, sino para validar esas decisiones. Pero, si hay algo en tu vida que no te gusta, si sentís que la vida tiene mucho más para darte y que todavía no llegó, si hay situaciones que se sienten injustas, incómodas, donde sentís que las cosas simplemente te pasan o te pasaron y que vos no tuviste nada que ver, entonces este episodio sí es para vos. Y sé que puede sonar fuerte que te diga que estás donde estás por las decisiones que tomaste en tu vida hasta el día de hoy. Quizás suena injusto, suena incómodo, porque hay cosas que nos pasaron, situaciones que no elegimos, contextos que no controlamos, y todo eso es real, ¿eh? No vengo a cuestionar eso. Lo que vamos a hacer hoy es mirar algo más profundo. Vamos a mirar las decisiones, las que tomamos conscientemente, esas que tomamos sin darnos cuenta, y las que no tomamos también, porque no decidir también es una decisión. Y esa decisión también construyó el lugar donde estás parado hoy. Bienvenidos a Venciendo Límites. Hoy empezamos profundo, ¿eh? Soy Ariana Rodríguez, mentora en desarrollo personal y motivación profesional. Ya llegamos a nuestro episodio número 14. Estoy muy feliz por eso. Muchas gracias por seguir acompañándome. Y hoy vamos a hablar de uno de los temas capaz más desafiantes e incómodos de enfrentar, las decisiones. De qué significa aceptar que estás donde estás porque lo elegiste. De por qué eso, aunque duele y duele mucho al principio, es lo más empoderador que podés escuchar. Y de cómo vamos a empezar a tomar decisiones desde lo que querés y no desde el miedo. ¿Ok? Entonces, te invito a que pienses en algo de tu vida que no te gusta. Algo que te parece injusto, algo que quisieras que fuera diferente. Capaz puede ser tu situación laboral, una relación de pareja, de amigos, el lugar donde vivís, el nivel de energía que tenés cada día, los hábitos que sostenés o que no sostenés. Y te invito a que te hagas ahí una pregunta incómoda. ¿Cómo llegaste ahí? No quién o qué te lo hizo, sino qué decisiones propias, ya sea que las hayas tomado o que no las hayas tomado, te llevaron hasta ese punto, te trajeron hasta el momento de hoy. Porque hay algo que tendemos a hacer de una manera muy automática, separar.

0: olvidarnos de los resultados de nuestra vida. El trabajo que no nos gusta nos pasó. La relación que no funciona y nos pasó. La vida que no queremos nos pasó. Como si fuéramos los espectadores de algo que simplemente ocurrió alrededor nuestro. Como que la vida está pasando y nosotros la estamos mirando desde afuera. Y ahí es donde aprendimos a usar esa famosa frase, ¿no? Que la vida es así, la vida es dura. Pero casi siempre, si miramos ahí con honestidad, hay decisiones propias que tomamos en el camino. La decisión de quedarse en ese trabajo, aunque sabías que no era lo que querías. La decisión de no tener esa conversación que querías tener en esa relación específica. La decisión de no priorizar tu salud porque siempre había algo más urgente, más importante. O la decisión de no avanzar hacia lo que querías y porque daba miedo. Y también tenemos, por otro lado, las no decisiones, que son decisiones también. Cada vez que no elegiste, elegiste quedarte donde estabas. Cada vez que postergaste una decisión, decidiste que la decisión actual o la situación actual continuara. O cada vez que esperaste a que algo cambiara solo, decidiste no ser vos quien lo cambiara. Y sé que puede generar bastante resistencia esto. Puede sentirse injusto, puede generar culpa, puede sentirse como que te estoy diciendo que todo lo que no anda bien en tu vida es tu culpa. Y no es eso, ¿eh? No estoy hablando de culpa, estoy hablando de lo opuesto, estoy hablando de la responsabilidad. Y la diferencia entre culpa y responsabilidad es enorme. Porque la culpa mira hacia atrás. La culpa te dice, hiciste algo mal, sos responsable de lo que salió mal, cargá con esa situación. La culpa paraliza, genera vergüenza, no construye nada nuevo. Ahora, la responsabilidad mira hacia adelante. No dice que hiciste algo malo, dice que tenés el poder de hacer algo diferente. La culpa te ata al pasado y la responsabilidad, en cambio, te devuelve el timón del presente y de lo que querés de ahora en más. Y ese es exactamente el espíritu de este episodio, lo que quiero que te puedas llevar el día de hoy. No venimos a mirar atrás para señalar lo que salió mal. No, venimos a mirar hacia adelante, para ver qué sí podés construir desde acá, qué sí querés construir desde acá. Porque si vos construiste el lugar donde estás hoy, también podés construir el lugar donde querés estar mañana y en el futuro. Ese poder nunca estuvo afuera, siempre fue tuyo. La culpa es la que nos dice, sos responsable de todo lo malo que te pasó. Ah, pero la responsabilidad dice, hey, tenés el poder de construir lo que viene, ¿eh? O te quedás mirando para atrás y dándote con el látigo, o miramos para adelante y empezamos a decidir diferente si no te gustan los resultados que obtuviste hasta el día de hoy. Ahora, ¿por qué es tan difícil aceptar eso? Aceptar que estamos donde estamos por nuestras decisiones. Y es uno de los ejercicios más difíciles que existen. Y tiene sentido que lo sea. Primero, porque implica soltar esa narrativa que ya tenemos bastante aceitada de ser víctima. Y esa narrativa, aunque no nos hace bien, tiene una función muy específica, nos protege. ¿Por qué? Porque si lo que pasa es culpa de las circunstancias, es culpa del jefe, de la pareja, del país, de la familia, entonces no necesitamos enfrentarnos con nuestra propia participación en el resultado. Y eso, aunque es una ilusión, se siente mucho más seguro. Ahora, en segundo lugar, es difícil aceptarlo porque implica soltar ese resentimiento hacia afuera para encontrar la responsabilidad hacia adentro. Y el resentimiento, aunque es agotador, también tiene una función. Nos da una dirección para orientar el enojo. Cuando lo soltamos, ese enojo necesita encontrar otro lugar. Y a veces, ese lugar, ¿quién es? Y nosotros mismos. Y eso da mucho miedo. Y en tercer lugar, es difícil aceptarlo porque implica reconocer que algunas de las cosas que no nos gustan de nuestra vida, las construimos nosotros. Y eso sí puede doler y duele. Especialmente si son cosas que nos importan mucho o que llevamos mucho tiempo estancados o parados en ese lugar. Pero acá está el giro, ¿eh? Todo eso que duele al reconocerlo es exactamente lo que te devuelve el poder. Porque si vos construiste eso, vos también podés construir algo diferente. Ahí está la vuelta. Y ahora, las decisiones que no tomamos. Este es un tema bastante, bastante importante, porque hay un tipo de decisión que casi nunca la reconocemos como tal, la no decisión. ¿Qué es la no decisión? Y cuando postergamos el esperar a ver qué pasa, el dejar que las cosas se resuelvan solas, puede ser capaz no renunciar a ese trabajo que no te gusta, y eso es una decisión. Quedarte en esa relación sin tener la conversación que hace falta tener también es una decisión. No empezar ese proyecto que tenés en la cabeza hace meses, años, capaz, es una decisión. Seguir con los mismos hábitos que sabés que no te están haciendo bien es una decisión. No son cosas que nos pasan, son cosas que elegimos y ahí puede ser consciente o inconscientemente. Y lo hacemos día a día. Y esas elecciones, cuando están acumuladas en el tiempo, es lo que construyen la vida que tenemos hoy. Y acordate, esto no es para castigarte, ¿eh? No, es para poder ver con claridad. Porque cuando reconocemos que la no decisión también es una decisión, y ahí ya dejamos de ser espectadores pasivos de nuestra propia vida, y empezamos a ser los protagonistas. Y ahí es donde cambia todo. Cada día que no decidís, decidís que las cosas sigan como están. Eso también es una elección. Y ahora, ¿por qué esto es lo más liberador que podés escuchar? Porque puede parecer paradójico, ¿no? Que aceptar que estás donde estás por tus decisiones sea liberador. Y sí, lo es, completamente. Porque si lo que te trajo hasta acá fueron tus decisiones, entonces lo que te va a llevar hacia donde querés ir también van a ser tus decisiones. Si vos construiste esto, también podés construir algo diferente. Si vos elegiste esta situación, también podés elegir otra cosa. Esa narrativa de víctima, la de que las cosas simplemente te pasan, parece más cómoda, ¿por qué? Porque te saca la responsabilidad. Y ojo que acá estoy hablando de narrativa de víctima, ¿eh? Cuando nosotros nos ponemos en ese papel de que las cosas nos pasan a nosotros, no cuando la persona es víctima de una situación, hablando de situaciones mucho más duras, ¿eh? Ojo con esa distinción. Ahora, ponernos en esa narrativa nos saca el poder. Si todo depende de las circunstancias externas, de los demás, del contexto, entonces ahí no hay nada que vos puedas hacer. Solo sentarte a esperar que las circunstancias cambien. Y esa sí es la posición más impotente que existe. Esperar. A ver qué pasa, a ver qué es lo que otro decide por mí. Ahora, cuando aceptás que estás donde estás porque vos lo elegiste, también estás aceptando que podés elegir diferente. Que el próximo capítulo de tu vida también lo escribís vos. Que el poder de construir lo que querés no está afuera. Siempre estuvo adentro tuyo. Entonces, ¿por qué nos cuesta tanto decidir? Si las decisiones tienen tanto poder, ¿por qué nos cuesta tanto tomarlas? ¿Por qué postergamos, evitamos, esperamos? Y porque decidir implica renunciar a algo. Cuando elegís un camino, estás eligiendo no tomar ninguno de los otros. Y eso genera esa sensación de pérdida real, aunque sea la pérdida de una posibilidad. Y el cerebro registra esas pérdidas como amenazas, como si fuera una amenaza real. Nos cuesta tanto porque decidir implica exposición. Una decisión que tomás puede salir diferente a lo que esperás, como lo trabajamos en el episodio pasado. Y si no decidimos, entonces no podemos equivocarnos, porque todo va a seguir igual. Y esa protección anticipada es muy cómoda, pero tiene un costo muy grande también. el costo de todo lo que no construimos mientras seguíamos esperando. Cuesta tanto decidir porque decidir implica hacerse cargo. Y hacerse cargo ahí significa que el resultado, sea cual sea, también es nuestro. Y eso sí, puede sentirse pesado, desafiante, pero es exactamente ese peso el que nos hace crecer. Para darte un ejemplo acá mío, propio, cuando yo estaba en mi trabajo en relación de dependencia, hubo un día en el que tomé la decisión de que ya no quería seguir en ese trabajo. Ahora, ¿sabes cuánto tiempo pasó hasta que efectivamente dejé ese trabajo? 2 años. 2 años que estuve postergando la decisión de irme. Ya había tomado la decisión de que quería irme, pero hasta que efectivamente lo hice, pasaron 2 años. ¿Y cuál fue el costo de eso? Porque alguien podría decir, bueno, tomaste la decisión y lo hiciste. Sí, pero tardé 2 años en hacerlo. En esos 2 años empecé a perder mi motivación. Empecé a perder mi energía. Empecé a entrar en modo automático. A hacer las cosas por hacerlas sin registrar, sin emocionarme, sin disfrutar de lo que estaba haciendo, por postergar esa decisión. Entonces, postergar también es una decisión y tiene un costo muy alto, muy alto. Vamos a hacerle la revisión entonces a estas decisiones. Y acá te invito a que pienses en esa situación de tu vida que querés que sea diferente, esa que tenías en mente al principio del episodio, y vamos a mirarla ahora desde un nuevo lugar.
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0: La primera pregunta de la revisión es, ¿qué decisiones propias, ya sea que las hayas tomado o no, te trajeron hasta acá? Hasta el momento de hoy, hasta el día de hoy. Y no las circunstancias externas, no lo que hicieron otros, las tuyas. Las que tomaste conscientemente y esas que tomaste por omisión también. Pensándolo, por ejemplo, en el trabajo. ¿Cuándo decidiste quedarte, aunque verdaderamente no querías? ¿Cuándo decidiste no pedir eso que necesitabas? El aumento, las vacaciones, el cambio de posición. ¿Cuándo decidiste no avanzar hacia algo diferente porque te daba miedo? O pensándolo en las relaciones, ¿cuándo decidiste no tener esa conversación que era necesario tener? ¿Cuándo decidiste tolerar algo que no estaba bien? O directamente aceptarlo, aunque sabías que no estaba bien. ¿Cuándo decidiste priorizar la comodidad del otro sobre la tuya propia? O en lo personal, ¿cuándo decidiste que tus necesidades podían esperar? ¿Cuándo decidiste no empezar algo que querías porque no era el momento, más adelante? Este ejercicio no es para generar culpa, ¿eh? Acordate de eso. Es para poder ver con claridad qué fue lo que construiste y desde dónde lo construiste. Porque esa es la claridad donde va a ser el punto de partida para poder construir algo diferente. Vamos con la segunda pregunta. ¿Hay alguna decisión que estás postergando hoy que dentro de un año vas a desear haber tomado antes? Esa decisión que ya sabes que querés tomar, pero que seguís postergando. Que cada vez que aparece en tu cabeza y la empujas para más adelante. Que capaz tiene semanas, meses, años esperando. Por ejemplo, pensándolo en el trabajo. ¿Hay una conversación que querés tener? ¿Un cambio que querés hacer? ¿Una dirección nueva que querés tomar? ¿O en las relaciones? ¿Hay algo que querés decir? ¿Algo que querés soltar? ¿Algo que querés pedir? ¿En tu área personal hay algún hábito que querés cambiar? ¿Un proyecto que querés arrancar? ¿O una versión de vos mismo que querés empezar a construir? ¿Cuánto más vas a postergar esa decisión? Y lo más importante, ¿cuánto te va a costar ese tiempo perdido? Y ahora la tercera pregunta. Si supieras que podés construir lo que querés con las decisiones que tomes de acá en adelante, ¿qué decidirías hoy? No en el largo plazo, no, hoy, esta semana. ¿Qué decisión chiquitita, pero real, podés tomar que sea coherente con esa vida que querés construir? Porque el futuro, déjame decirte que no se construye con grandes gestos ni con decisiones enormes solamente. No, se construye con las decisiones de todos los días, esas chiquitas, las cotidianas, las que parecen capaz insignificantes, pero que cuando las vamos acumulando en el tiempo son exactamente lo que construye el lugar donde vas a estar dentro de un año. Entonces, es una decisión chiquita que podés empezar a hacer ahora mismo. Apenas termina este episodio, ¿qué decisión vas a tomar? Por ejemplo, si una de tus decisiones es empezar a tener hábitos más saludables con tu ejercicio, pero decís, no, no tengo tiempo, no, mi vida es muy ocupada, bueno, capaz si viajas en transporte público, un pequeño paso, una pequeña decisión podría ser bajarte una parada antes del colectivo o del subte para caminar esas 3 o 4 cuadras al llegar a la oficina, al llegar a tu casa. Y ahí ya empezás a crear el hábito. Y fíjate qué chiquito, ¿eh? Bajarte una parada antes. No te estoy pidiendo una decisión trascendental, pero esas pequeñas decisiones chiquitas empiezan a construir el futuro que vos querés. Y ahora, la vuelta de tuerca, por favor. Ari, contanos cómo tomar decisiones desde lo que sí queremos. Entonces, ¿cómo pasamos de tomar decisiones por omisión, por miedo o por lo que los otros esperan de nosotros, a tomar decisiones desde lo que genuinamente queremos? Bueno, no va a pasar de golpe, ¿eh? Como todo, vos sabés que esto es un proceso, pero sí tenemos un caminito concreto a seguir. Lo primero es poder reconocer que siempre estás decidiendo, siempre. Incluso cuando sentís que no decidís, estás decidiendo. Incluso cuando esperás a ver qué pasa, estás decidiendo esperar. O incluso cuando dejás que otros decidan por vos y estás decidiendo delegarles ese poder que es tuyo. Cuando reconocemos eso, ahí ya cambiamos la postura. Ahí pasamos de sentirnos arrastrados por las circunstancias a ser conscientes de que en cada momento hay una elección. Y esa conciencia ya es el primer paso para poder elegir de otra manera. Para contarte un ejemplo acá también, hace unos meses me contrataron de una empresa que necesitaba reducir personal, bastante personal, y les iban a dar a los empleados 3 meses, que sigan trabajando durante 3 meses para que en ese periodo puedan buscar otro puesto de trabajo, puedan organizarse, puedan ver cuál iba a ser el próximo paso. Mi trabajo era apoyarlos, ¿no? En esa decisión, ver cómo se estaban sintiendo, ver qué es lo que querían a partir de ahora, ver cómo tomar las acciones para llegar a ese nuevo objetivo. Y hubieron 2 grupos muy, muy distintivos, muy diferentes entre todo ese grupo de empleados. Primero estuvo el grupo que cuando le dieron la noticia, lo primero fue pensar hacia adelante. Ok, tengo 3 meses. En estos 3 meses, ¿qué puesto quiero buscar? ¿Cómo voy a hacer? Entonces, ahí sí, fue vamos a poner el foco en el futuro. Ahora, ¿qué querés a partir de ahora? ¿Qué tipo de trabajo? ¿En dónde? Y empezar a tomar acción desde ese primer momento, aunque sabían que todavía les quedaban 3 meses en el puesto que tenían en ese momento. Y después estuvo el otro grupo que apenas escucharon la decisión, se pusieron en su narrativa de víctima. ¿Y qué es lo que quiero decir acá con narrativa de víctima? En esa situación donde no tienen poder, donde me pasó esto a mí, me echaron, me quedé sin trabajo. Y desde ese lugar se siente una impotencia muy grande porque sentís que no tenés decisión. Está bien, no tenés la decisión de seguir en esa misma empresa, pero sí tenés la decisión de decidir qué es lo que vas a hacer a partir de ahora. Y aunque los acompañé durante 3 meses, estuve trabajando con ellos día por medio, esas personas ya habían tomado su decisión. Ya habían tomado su decisión de quedarse en esa narrativa de víctima, de que esto me pasó a mí, de no querer decidir qué próximos pasos dar. Y cuando se terminaron los 3 meses, quedaron sin trabajo, quedaron deprimidos, quedaron en ese pozo sin saber qué hacer. Cuando podrían haber aprovechado esos 3 meses para decidir qué hacer a partir de ahora. Y fíjate que fue la misma situación, personas que se quedaron sin trabajo. Y fíjate cómo los dos grupos actuaron de forma totalmente diferente. Hasta hubieron empleados que se fueron antes de los 3 meses porque ya los habían contratado en empresas nuevas o porque ya habían empezado una actividad diferente. Entonces, ante la misma situación, podemos tomar decisiones totalmente diferentes. Una nos va a llevar hacia un lugar nuevo. La otra te va a dejar en ese mismo lugar. Y es una decisión. Ahora, el segundo paso de este camino, ¿qué es lo que podemos hacer? Bueno, preguntarte desde dónde estás decidiendo. Antes de tomar cualquier decisión importante, hacete esta pregunta. ¿Estoy decidiendo desde lo que quiero o desde el temor? Porque las decisiones que tomamos desde ese miedo, desde el qué dirán, desde el no querer decepcionar, la inseguridad, casi nunca nos va a llevar donde genuinamente queremos ir. No, nos llevan a donde el miedo nos dice que es más seguro. Y las decisiones que tomamos desde lo que sí queremos, desde nuestros valores, desde la dirección que elegimos para nuestra vida, esas sí construyen algo que tiene sentido para nosotros. Aunque den más miedo al principio, por supuesto, aunque sean mucho más incómodas de tomar. El tercer paso de este camino es aceptar que toda decisión tiene un costo. Toda. No existe la decisión perfecta que no implique ninguna renuncia. No, toda decisión va a cerrar algunas puertas. ¿Para qué? Y para abrir otras. Y cuanto antes aceptamos eso, más libres somos para decidir. La búsqueda de la decisión perfecta que no cuesta nada es otra forma de no decidir también. Es esperar algo que no existe. Y mientras esperamos, la vida pasa. Y las decisiones se toman solas. ¿Por qué? Por omisión. Cuando elegimos con conciencia, sabiendo que hay un costo, sabiendo que algunas puertas se cierran, ese es el acto más maduro, más poderoso que podemos tomar. Es decir, esto lo elijo yo con todo lo que implica. Y hacerse cargo de esa decisión. El cuarto paso es empezar con una decisión chiquita hoy. No hace falta cambiar todo de golpe, acordate. Hace falta empezar a decidir de manera consciente, aunque sea en algo chiquito. Una decisión que tome en cuenta lo que querés vos hoy y lo que querés para tu futuro. Una conversación que quieras tener y que postergaste. O un límite que quieras poner. Un pasito que des hacia eso que querés construir. Porque cada decisión consciente que tomás, esa es una señal que vos le estás mandando a tu cerebro de que estás al mando de tu vida, de que tenés el timón, de que tenés el volante. Y esa señal acumulada en el tiempo es lo que construye la confianza, la dirección, la vida que querés. No esperes a que la vida cambie sola, no, decidí. Porque cada decisión que tomás es un voto por la persona que estás eligiendo ser. ¡Uf! ¡Qué episodio el de hoy! Espero que le hayas podido sacar el valor, que no te quedes en la culpa, que no te des con el látigo, que haya sido esclarecedor. Y sé que hoy dijimos algo muy difícil, esa frase de que estás donde estás por las decisiones que tomaste, que nada simplemente te pasó, que lo construiste vos, con tus decisiones y también con tus no decisiones. Y sé que eso puede sonar duro, que puede haber generado incomodidad, que puede haber generado bastante resistencia, y sí, porque es una de las partes de los procesos que más resisten los participantes. Así que te entiendo. Y puede haber generado ese momento también de querer decir, bueno, pero es que en mi caso fue diferente. Y puede que en algún aspecto sí haya sido diferente en tu caso. Hay cosas que nos pasan que no elegimos. Eso es real, sí, y no lo voy a negar. Pero lo que sí elegimos, en casi todos los casos, es qué hacemos con eso que nos pasó. Acordate el ejemplo de la empresa, dos empleados con la misma situación y los dos actuaron de forma totalmente diferente. Nos podemos quedar en ese lugar o nos podemos mover. Podemos construir la historia de víctima desde la narrativa de la víctima o podemos construir el camino de vuelta. Esperar que algo cambie afuera o esperar cambiar algo adentro. Estás donde estás por lo que decidiste y podés estar donde querés por lo que decidas de acá en adelante, desde ahora, desde este mismo momento. Si sentís que hoy algo se movió adentro tuyo, si identificaste una decisión que estás postergando o una decisión que querés empezar a cambiar y quisieras compartirlo, sabes que me encantaría escucharlo. Me podés encontrar en Instagram como @soyarianarodriguez, todo juntito. Me escribís por privado con la palabra decisión para saber que venís de Venciendo Límites. Y contame, ¿qué te gustaría empezar a decidir de acá en adelante? Y te voy a estar respondiendo personalmente. Muchas gracias por acompañarme en este nuevo episodio. Nos vemos el próximo lunes, 22:30 horas, en Venciendo Límites por RSC Radio, emisora internacional. Que pases una hermosa noche.

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0: Buenas tardes, aquí estamos un día más en Enciende la Luz, este emocionante programa que da tanto que hablar y que hace que pensemos y que entendamos un poco más allá de lo que nos han contado, de qué va la vida, de qué va nuestra salud, de qué va nuestra salud mental, de qué va las relaciones y todo esto que hemos ido hablando en los anteriores programas. Y bueno, hoy, como siempre, anuncio a los entrevistados, bueno, a los amigos con los que comparto un bonito rato en este programa, que son personas que han dado mucho en mi vida y que han dado mucho al mundo y siguen dándolo. Y hemos pues compartido momentos vitales con sus propias historias donde han podido demostrar su fortaleza, su vulnerabilidad, su vitalidad, su entusiasmo por la vida, que es así como ella se define. Entonces hoy tenemos aquí, bueno, tengo aquí a mi gran amiga Ana Lizarazu, compañera de proyectos. La semana pasada os pasé una conversación espontánea que va justo antes de este programa de hoy, donde empezamos a hablar de la vida, de una serie de cosas que están implícitas en todo esto, y os anunciaba que hoy íbamos a volver a hablar con ella para que nos contara un poco la experiencia de su vida a nivel de salud física. Es una experiencia que no es la única, pero que poco se habla de todo esto, y creo que es no solo admirable, sino que hay que reconocerlo, porque cada cual podemos tener la capacidad de poder sanar enfermedades que podrían ser mortales en un futuro y que podemos desarrollar esa fortaleza y esa capacidad, crear ese espacio en nuestra vida, en nuestra salud y en nuestro organismo para poder resolver y solucionar enfermedades graves. Ella pasó por un cáncer de mama en el pecho izquierdo, derecho, y hoy nos va a contar la experiencia, no solo por el propio cáncer, sino a mí lo que me interesa es cómo ella desarrolló la capacidad, cómo vivió la capacidad de superar el cáncer sin mediación de los médicos, de prácticamente ningún fármaco, un cáncer que se le anunciaba posiblemente mortal, donde iba a tener que pasar un proceso de quimio, de todo aquello, ¿no?, que por desgracia muchas personas conocen y seguirán conociendo. Y lo que mi idea en este programa de hoy es alentar, dar una visión, un enfoque de que es posible que podamos es posible tener la capacidad y desarrollar y despertar la parte más interna nuestra que puede ayudarnos a sanar nuestro propio cuerpo sin necesitar medios alternativos o externos médicos. Aquí no se habla de estar del lado de la medicina o no de la medicina. Esto simplemente fue una decisión de esta gran amiga, de Ana, en la que ella vivió con una una visión, lo diríamos como, sería como extraterrestre su propia enfermedad, y la llevó a un lugar donde a día de hoy, después de estos años que ha vivido, está perfecta, con una salud muy, muy buena, está muy bien, está guapísima. Yo la estoy viendo después de 7-8 años que no la veía, está preciosa, y va a contarnos la experiencia que ella vivió. Repito que no estamos hablando de nada ni bueno ni malo, ni cuál es lo correcto y lo incorrecto. Es la experiencia de una persona que demuestra que somos capaces, que podríamos ser capaces de poder sanar nuestras propias enfermedades y síntomas, y ella lo consiguió. Entonces, bueno, vamos a escucharla. Bienvenida, Ana.
1: ¿Qué tal, Laura? Buenos días, ¿cómo estás?
0: ¿Qué tal? Pues bien, estamos haciendo la entrevista por la mañana. Esto se va a publicar, como ella ya sabe, por la tarde, el martes a las 7. Y es grabado, y como veis, pues bueno, va a haber mucha interacción, porque aparte de que a mí me interesa muchísimo, es mi trabajo en sesión, trabajando como en biodescodificación y demás, tratar síntomas y enfermedades, también voy a aprender mucho de cómo ella fortaleció su mente y su cuerpo para superar algo tan crítico, ¿no?, como puede ser, y tan un poquito desagradable como puede ser el anuncio de que llegues un día al médico y te digan mira, tienes cáncer y vas a tener que pasar por este proceso. Pues Ana, tu espacio, cariño, nunca lo has hablado, ¿verdad? Fuera de lo que es tu entorno y tu familia.
1: No he hablado, lo escribí porque yo tengo fatal la memoria, se me olvidan cosas y escribí la experiencia. La he vuelto a releer porque para saber todo lo que ponerme, sabes, en ese momento con los sentimientos y no, sería la primera vez que lo comento públicamente. Pero bueno, encantada. ¿Sabes? No hay ningún problema.
0: Pues muchas gracias por colaborar con la radio y por hacer que otras personas puedan tener un poquito de esperanza o mucha más esperanza de la que puedan tener un momento de donde estén ahora, ¿eh? Así que,
1: sí.
0: Vale. Entonces, hemos hablado un poco antes de empezar la entrevista que me has puesto un poco en perspectiva de la situación, que tú fuiste al médico, te dieron la noticia, te anunciaron y venga, quiero que a partir de ahí me digas qué fue lo que fue pasando.
1: A ver, en el verano un bulto en el pecho y que se agregaba un poco de líquido, ¿no? Cuando me quitaba el bikini y tal, se me quedaba un poco pegado. Entonces, bueno, en un determinado momento ni siquiera le di mucha importancia porque hace años, hacía como 15 años, mucho antes, también me noté en el mismo pecho un bulto, yo creía más grande, en una etapa de mi vida muy crítica, ¿no? Yo me había separado, tenía dos niños, estaba trabajando. Y con una persona que trabajaba, que colaboraba con ella, pues, digamos, me traicionó. O lo que yo entendí como una traición, me dolió muchísimo, me enfadé muchísimo, porque además yo le había ayudado a esta persona a desarrollarse, había estado en casa, bueno, fatal. O sea, ahí sacó lo peor de mí, porque yo pensaba en esos momentos, ¿qué me ha hecho? O sea, le deseaba lo peor, o sea... Y de pronto un día, en la cama, de pronto me noté el bulto en el pecho y conecté y dije, ostras, ¿qué me está pasando? Me estoy envenenando. O sea, me estoy envenenando yo sola. A ver, esto tiene que acabar. No sé, ¿por qué relacioné ese bulto en el pecho con mi situación? Entonces dije, a ver, decidí, no sé cómo, o sea, pasar página, digo... Que le vaya a esta persona como le tenga que ir, le agradezco, ya está, y ahora no me voy a hacer yo más daño. Entonces, eso lo dejé y el bulto desapareció. Entonces, en esta nueva etapa dije, porque yo que sí soy consciente de que cada enfermedad está producida por un bloqueo energético, por una contaminación que nosotros mismos emocional, que hace que las cosas no estén equilibradas y no sigan su curso normal. Entonces yo en ese momento dije que, bueno, fui al médico, ya está. Cuando fui al médico, de pronto la noticia fue que tengo un cáncer agresivo porque tenía la proteína HER2. La proteína HER2 es lo que hace que el cáncer se alimente y siga desarrollándose, ¿no? En un grado, en un G3, en un grado alto. Y bueno, pues ya está, hay un protocolo, es decir, tiene quimio durante 5 o 6 meses, ahí veremos si se puede reducir, se puede quedar como está, se puede desaparecer, en cada caso es distinto, pero la conclusión es que luego es una mastectomía, es decir, te quitan el pecho, sesiones de radio y bueno... Y después de todo eso te dicen, bueno, eso tampoco te quita que te vuelva a aparecer otra vez en el mismo sitio o en otro. Yo todo esto callada así, mirando, salí. Y bueno, ya me metieron en la cartilla de seguridad social, pues pastillas para los vómitos, diarrea, llagas, no sé qué, se me caía el pelo. Yo salí, pues yo ando muchísimo, me vine andando 3 o 4 kilómetros a través de Madrid. Y de pronto... Claro, para mí fue, o sea, esto que me han dicho me va a cambiar la vida, o sea, me va a cambiar la vida a mí y a los que tengo alrededor. Pero me fui andando a casa y de pronto dije, ¿por qué estoy tan tranquila? ¿Por qué tengo esta paz si me acaban de decir que mi vida está en peligro, que puede que esto incluso haya un desenlace, incluso siguiendo todo un tratamiento bestial? Y yo no tengo una paz. ¿Qué me está pasando? O sea, ¿de dónde viene esto? Porque era como, lo miraba desde fuera, ¿no? O sea, era como yo, mi ser, viendo una situación, Aparte que yo estaba pasando en este momento que hice una recopilación, un momento estupendo, con un equilibrio, una alegría, estaba contenta, estaba, ¿sabes? No era como el caso anterior que tenía una crisis y lo pude conectar. Y digo, esto tiene que ir más allá, o sea, esto necesita profundidad, o sea, esto necesita ir muy, muy, muy, muy adentro. Entonces, bueno, esto era un hospital, me derivaron a otro porque en uno sería la mastectomía y todo eso, pero en otro hospital, en la Princesa, sería llevar los tratamientos. Entonces, la consulta, después de pasar por mamografías, TAC, un montón de pruebas, pues voy a la consulta donde tendría que hacer el tratamiento y me estaba al día siguiente. No, además, es que me voy de viaje. O sea, es que yo, claro, yo no estaba a tiempo inminente ahí. Yo, no, es que me voy de viaje. Bueno, pues estamos a jueves, pues el lunes. Entonces digo, no, si es que voy a estar por lo menos 15 días. O sea, yo necesitaba tiempo. Y decía, ¿cómo esta locura? O sea, ¿cómo quimio? O sea, ¿cómo a una enfermedad que yo ni... O sea, además estaba pletórica, fuerte, incluso, fíjate, yo decía, pero si es que en mi sueño, yo sueño muchísimo, digo, nada me ha prevenido, yo siempre he soñado cosas que podía tirar de ellas, ¿no? Y no sé, era todo como, me estáis arremetiendo, espera, yo tengo que mirar esto tranquilamente. No, mi cáncer no daba tanto tiempo, pero dije, no, es que me voy y además, bueno, me empecé a una bola, le dije, no, es que además me voy fuera de España, hubiera dicho a Japón, pero dije, era la pandemia, no se podía, digo, no, me voy al sur de Francia, yo era como el punto más lejos que podía hacer, digo, voy a estar por lo menos 15 días, además es algo que necesito, no. Y la médico, esta médico Pilar, una mujer muy comprensiva, joven, encantadora, me miró y dijo, bueno, pues cuando vengas empezamos ya el tratamiento. Entonces, en esos, o sea, esos 15 días lo fue retrasando y fue un mes. En ese tiempo yo intenté ver, yo digo, a ver, tengo que entender en todos los planos, físico, emocional, espiritual, a ver, va, yo estoy bien, hasta vamos a ver. ¿Dónde es el bulto? En la mama, en el pecho derecho. ¿Qué significa el pecho derecho? El pecho derecho es la actividad, trabajo, el padre. Y cuando dije el padre, me resonó, ¿no? Resonó porque por la familia paterna habíamos tenido conflictos económicos, conflictos que se iban heredando de generación en generación y estaban activos, estaban ahí. Y algo me resonó ahí. Digo, ostras.
0: Fíjate, Ana, perdona que te corte, para que también introduzcamos un poquito a la gente que está escuchando, hay una visión de que las enfermedades y los síntomas, según la zona del cuerpo donde está representada, tiene un significado de conflicto emocional. Es decir, cuando estás hablando de lo que representa la mama derecha, izquierda y demás, estamos hablando de que tanto Ana como yo, el núcleo de personas, hemos investigado, hemos hecho, hemos leído mucho sobre cómo afecta la psicosomatización, ¿no? De lo que vivimos, cómo representa el cuerpo esos conflictos, ese dolor, esos momentos críticos. De hecho, desde la biodescodificación, ¿no? Que yo trabajo, de hecho, sí que claro que tiene un significado, sobre todo casi siempre es biológico, ¿no? Algo ha habido, una amenaza que ha hecho que nuestro cuerpo, una amenaza la que sea, que ha hecho que nuestro cuerpo responda, ¿no? Entonces, para dar un poquito de información sería como esto, ¿no? Es como que las zonas del cuerpo representa, según el lugar donde se manifiesta una enfermedad o un síntoma, está representando un conflicto anterior a nivel emocional que ha ido, que se ha quedado enquistado de alguna manera y ha provocado que el sistema se altere para producir algo tóxico y precisamente a modo de que tú lo resuelvas. Se ha manifestado en el cuerpo porque tú no lo has conseguido, digamos, reparar de forma personal, sentimental, emocional o psicológica, ¿no? Entonces el cuerpo, digamos, manifiesta esta toxicidad desde la parte física como ayuda y acompañamiento para que tú puedas resolver ese conflicto. Es un poco, es lo que, en lo que cree ella, lo que creo yo, en que cree una serie de personas y, bueno, digamos, sería como una filosofía de vida también, ¿no? Comprenderlo desde ese punto de vista. Continúa, Ana, sí, continúa, cariño.
1: Sí, para mí localizarlo de esa manera, pues me enfocó, ¿no? O sea, el pecho es alimento, es nutrición, es cariño, pero representando eso a la parte paterna. Y entonces me resonó a mí mismo, digo, ostras, porque es verdad, los conflictos que hay, la propia historia de mi padre, que quedaron huérfanos, eran 6 hermanos muy pequeños, la propia historia de mi abuelo, yo ahí siempre veía que por esa rama había cosas muy, que había que sanar, o sea, que sabes, o sea, la herencia de mi abuelo llevaba 30 años, 40 en el juzgado, o sea, una locura. Era todo como que estaba atascado completamente. Entonces ahí lo vi claro, digo, o sea, digo, ahí hay algo. Aparte, pues eso, mi abuelo, una persona que estuvo a hacer cargo de sus hijos, pues autoridad, rígido, fuera emociones, que es lo que aprendieron sus hijos. Mi padre era una persona que en cuanto, luego lo he visto con mi nieto, súper cariñoso, le encantaba a los niños, pero con sus hijos era tajante, firme, autoritario, aquí se hace lo que yo manda, los sentimientos no tienen lugar, que todo, ¿sabes? O sea, la vida que es dura y todo eso, si te equivocas tienes la culpa, o sea, mucho de hay que ser perfectos, hay que... Entonces me di cuenta que yo era parte de esa cultura también, o sea, que la había integrado, ¿no? Yo soy una persona, y mis hijos me lo veían, decía, mamá, o sea, relájate, o sea, ¿qué tal estás? O sea, siempre estoy bien, no puedes estar bien, o sea, bloqueaba mis emociones, ¿no? A mí me parecía que la mejor manera, lo que me habían enseñado es allá en la vida, pues era un vestido con coraza y que no pasa nada, no, yo aguanto todo, yo puedo con todo. Me separé eso con dos niños, pues no pasa nada.
0: El instinto este de superwoman, ¿no? De superwoman.
1: Eso es. Entonces me di cuenta, pues eso, que ahí sí que podía haber un problema, porque ya te digo, porque de entrada no era un conflicto tan evidente como la primera vez que estaba, sino como, yo estaba muy bien, pero no estoy bien, o sea, yo tengo que ir mucho más allá. Tengo que profundizar algo que nunca he visto, que no he mirado, tengo que mirarlo. Y entonces allí, ya te digo, en esos mes, en ese mes, empecé, bueno, mi padre es vasco, empecé a oír una nana que nos cantaba a mi tía, súper bonita, la busqué en internet, me emocioné, o sea, llegué a un éxtasis, acuné, porque es que creía que tenía que ser, no lo mío, sino mi padre, o sea, a plan, a abuelo, a mi padre. Entonces, bueno, como vivo, mis hijos ya vivo fuera, vivo sola, bueno, yo bailaba, bueno, fue una alquimia total. O sea, ahí sentí eso, que todo mi clan teníamos que ver desde cuando éramos niños. Luego vi también un vídeo de cómo daban un baño en un hospital francés, con una maravilla que era... Es recordarnos lo que somos, que venimos al mundo puros y cómo nos va ensombreciendo la vida y cómo nos quita ese poder que traemos directamente. Bueno, yo ahí me montaba mis cosas, pero con una alegría. O sea, yo salía a la calle con una alegría. Y yo decía, es que yo no se lo conté a nadie, nada más que a mis hijos. Le dije, mira, pasa esto. Yo necesito silencio exterior e interior y no voy a contarlo. O sea, mis hijos me acompañan mucho, estamos en el mismo plano en este sentido de que también han leído, entonces me respetan. Y yo dije, este proceso es mío, esto lo tengo que mirar yo, sanar yo y no lo voy a decir. Bien, a no ser que luego me meta en quimio y todas estas cosas, pero de momento yo tengo que saber de dónde viene esto y por qué.
0: O sea, primero fuiste como un poquito más al origen del por qué, ¿no? El por qué y luego al para qué, ¿no? También el por qué y para qué, el por qué y para qué. Y fíjate, después de ese proceso emocional que tú estabas, o sea, tú una vez analizaste de dónde vendría, porque tú además lo estabas sintiendo, lo llorabas, estabas dándote cuenta de que había cosas ahí que se habían quedado estancadas, en el momento en que ¿Tú te diste cuenta hasta decidir cómo fue la transición? O sea, ¿qué decidiste hacer para no contar con la ayuda médica, que yo creo que es lo que realmente impacta de tu situación? ¿Qué decidiste hacer? Y fuiste a 2 sesiones, me habías dicho, y después dijiste, vale, entonces, ¿qué fue lo que, o sea, qué métodos usaste? Venga, dale,
1: Pues
0: dale.
1: mira,
0: Habla de la transición y luego me cuentas un poquito los métodos, porque es que me interesa muchísimo.
1: en ese sentido de que es que todo en la vida te va colocando, pues una vez paseando por el barrio, pues me veo un centro de acupuntura. Y era una cosa que yo llevaba desde el verano, desde esto, también que en el lado derecho, como muscularmente, tirones y tal, digo, hay algo que está también descompensado. Entonces, no sé, nunca, estas cosas que de pronto entré. Igual, otra chica en Beijing, encantadora, me dijo, digo, es que hay algo también físico, yo sabía que tenía que abarcarlo en todos los niveles. Y entonces me fui con ella a hacer sesiones. ¿Y qué me sirvió para eso? Yo me di cuenta, era la primera vez que yo me estaba dejando cuidar. O sea, que yo me relajé y dejé que mi cuerpo y todos me cuidaran. Siempre había cuidado. En casa era aquí, sálvese quien pueda, venga, hay que ser. Y luego con los niños, cuando me separé, entonces, o sea, entonces me di
0: Superviviente,
1: cuenta
0: total.
1: que yo necesitaba esa parte de mi cuerpo cuidar. O sea, sabía que el pecho era cuidado y tal, pero para mí no los había hecho. O sea, yo me había dejado un montón de cosas. Y entonces, en ese momento me abrí. Fue una apertura. Entonces, ahí estuve con Meijin un montón de sesiones, encantadora, sabía, ella siempre, o sea, no hablaba bien el castellano, decía, el principal paz en el corazón, o sea, íbamos todos en la misma dirección, fue una experiencia muy bonita, ¿no? Porque la cultura china no es de abrazarte ni besarte, era un respeto que yo lo agradecí, porque yo lo agradecía en ese momento, pero era un cuidado muy sutil cuando las agujas, como me hablaba, el interés que se tomó conmigo, fuimos muy, muy bonito. Entonces, ya me dejé yo cuidar, me di cuenta, digo, o sea, es que yo me he negado, o sea, el pecho que es cuidados, alimentación, o sea, alimentar, me lo he negado, la historia de mi padre, o sea, ahí fue yo tirando del hilo en un montón de cosas que me parecía que estaban teniendo sentido, ¿no? Luego, también lo tomé, bueno, pues yo, en las experiencias que hemos tenido juntas, llevaba mucho tiempo pues está buscando respuestas, ¿no? En el tema espiritual, yendo pues a cursos, leyendo libros, o sea, yo me alimentaba de muchas fuentes. Entonces me pareció, otro fue instintivo así, que era que la Biblia me había dicho, se acabó ya de tanta teoría, ponlo en la práctica. A ver si eres capaz, a ver si crees en ti mismo. Todo lo que has leído, oye, me pareció un reto, pero que yo estaba como un privilegio, se me está dando el privilegio de, o sea, como el que lleva preparándose oposiciones 1000 años, se lo sabe todo y dice, venga, que está deseando saber. Oye, si es que a mí se me fue la cabeza porque todo era como súper
0: guay. Se me fue la cabeza, sí, no, cualquiera que te escuche puede decir, hasta se le fue la cabeza total, y no, ¿eh? Y es todo lo contrario, se te colocó la cabeza, se te colocó.
1: La leche, esto es la leche, es que, wow, o sea, me dio un subidón, o sea, yo me ponía a meditar, que la meditación, pues eso, pues va por racha, ¿sabes?
0: Sí, sí, sí.
1: Y en ese momento me centré, estaba solo centrada en mí misma, o sea, yo a mis hijos estoy con nadie, no, estoy de maravilla, me centraba, oye, me clavaba, o sea, enseguida conectaba, sentía cómo la energía se movía, cualquier frase que traía así un poco, ¡guau! Estaba súper sensible, o sea, me daba un subidón, notaba que en los dedos, o sea, como si tuviera rayos láser, o sea, como si, o sea, las películas estas que ves, bueno, me lo ponía en el pecho, o sea, yo hacía lo que pensaba.
0: Sentías, o sea, lo que sentías también.
1: Según me venía, lo hacía, pero era como todo súper intenso, o sea, y ya te digo, las meditaciones era, no me costaba nada, clavarme y de pronto centrarme
0: ¿Y cuánto tiempo, Ana, estuviste? O sea, por ejemplo, ¿cuánto tiempo estuviste, cuánto tiempo asististe a las dos sesiones y cuánto tiempo pasó desde ahí hasta que te recuperaste?
1: A ver, te digo, cuando le dije que no tenía tiempo, que me iba a Francia, ella me dijo, es que se me olvidó comentarte, ponte una sesión de anticuerpos. Digo, ¿y eso qué es? Los anticuerpos son como una especie de vacunas, no te va a curar el cáncer, pero vamos a intentar bloquearlo. Como yo le dije que me iba de viaje y ya le pareció una barbaridad, 15 días, me dijo, y dije, vale, accedo.
0: Vale.
1: Yo quería también, accedí y me puse
0: una sesión de estas, vale.
1: Pertuzumab y pertuzumab, que son tratamientos más muy caros. Digo, vale, entonces yo ya seguí, volví al mes. Vuelvo al mes, no estaba Pilar, estaba una compañera y yo ya lo sabía. O sea, tú me conoces, soy muy delgadita, tengo poco pecho, o sea, a mí un grano se me ve y, o sea, no hace falta, lo puede tocar todo el mundo y tal. Y yo ya no me lo tocaba, yo era una cosa chiquitita. O sea, era
0: al
1: una
0: mes,
1: cosa muy pequeña.
0: Al mes.
1: ¿Eh? O sea, de la primera testosterona, de la primera consulta a la segunda.
0: Wow.
1: Ya volví y llamó a donde, no sé si que la estaba haciendo, bueno, la llamó y tal, pero dijeron, sí, oye, has tenido mucha suerte. Digo, joder, científicamente está muy bien lo de la suerte.
0: Pero me lo he currado, llevo todo, claro, y que fue en un mes, bajó en un mes solo bajó el volumen del cáncer, en un mes solo. Madre mía.
1: En un mes, con todo esto, o sea.
0: Con toda la conciencia que le pusiste, claro.
1: Claro, me dice. Entonces, pero da igual. No, tienes que seguir el protocolo, da igual, o sea, les da igual. Entonces, bueno, la llamó y tal. Pero dijeron, sí. Oye, has tenido mucha suerte. Digo, joder, científicamente está muy bien lo de la suerte.
0: Pero me lo he currado, llevo todo, claro, y que fue en un mes, bajó pero en un mes solo bajó el volumen del cáncer. En un mes solo. Madre mía.
1: En un mes, con todo esto, o sea,

0: No.
1: Claro,
0: Vale, y entonces
1: ya lo
0: aparte.
1: dije. Pero a favor, ponte la segunda dosis de anticuerpos. Digo, mira,
0: Pues venga,
1: la
0: va, me
1: segunda
0: la pongo
1: dosis.
0: y ya está.
1: Me pongo la segunda dosis, la siguiente es a los 21 días, que supuestamente en quimio y tal los tratamientos son cada 21 días, tienes que ir cada 20 días. Entonces, yo seguí con mis cosas, con
0: Con la
1: una
0: vida.
1: paz.
0: Con la
1: Es que
0: vida.
1: era, pero con una alegría, es que no lo puedo,
0: ¿Y
1: no
0: cu
1: puedo
0: y
1: describir.
0: cuánto, y cuánto, fíjate que qué bonito. ¿Y cuánto tiempo desde el mes hasta, cuánto tiempo estuviste? Desde el mes hasta que desapareció el cáncer, ¿cuánto pasó?
1: Cuando fui con la siguiente, o sea, yo tuve la primera, cuando te dije que me viajaba y me
0: Sí,
1: puse trastuzumab,
0: sí.
1: la segunda que me puse trastuzumab y la tercera que ya dije que ya no me iba a poner nada, que yo no me notaba el bulto, que era que me notaba una pequeña bolita, porque claro, científicamente eso era una masa más amorfa, que están un poco
0: Sí,
1: enganchados dos nódulos y
0: sí.
1: tal, y esto, digo, no se podría hacer una biopsia de esto, digo, porque es que estoy segura que esto ya no es maligno. O sea, claro. Yo estaba en dos hospitales, en uno que eran los tratamientos y en el otro que era donde me tendrían que operar, donde me dijeron que tenía cáncer y allí, bueno, obviamente, pero descaradamente no era bien recibida. Era una persona que no seguía tratamientos, que quién me había creído, o sea, y te lo hacían ver, o sea, chavales muy jóvenes, las médicos. Pero era como, bueno, pues no nos vas a decir tú lo que nos vamos. Bueno, no, yo no solo no voy a decir nada, simplemente creo que ha cambiado la naturaleza. Tú lo puedes ver, sí, pero no, no, no, esto es un cáncer y esto, pues te operas. Bueno, entonces yo llegaba que ya no me iba a poner ni más dosis de trastuzumab y que eso ya era nada, y bueno, que me lo quitaran, pero que no me hicieran mastectomía, sino tumor, bueno, que me quitaran el tumor, o sea, no te quitan todo el pecho, sino la zona. También se muy muy violentadas porque ellos querían seguir sus protocolos como ellos dicen y eso
0: Claro,
1: no, y
0: claro.
1: no tendrían por qué decir nada a todo
0: Ya.
1: esto. Y entonces ya me hicieron, pasé por pruebas y el tumor se había reducido en un 96,6%.
0: Madre mía, qué fuerte.
1: Pues solo con las dos dosis porque ya dije que no y ya, bueno, pues y una cosa súper importante. Cuando, bueno, yo salí de la operación, que me esperaban Nerea, mi hija y mi hermana con mi sobrina, que les dije, claro, no les había dicho que tenía cáncer, les dije que era, bueno, un tumorcillo que casi era mejor quitarlo porque no estaban seguros y tal. No les había dicho, digo, ahora no se lo voy a decir, ya le diré más adelante. Nos fuimos a comer fuera, luego Nerea había dejado el coche, teníamos que dejar, bueno, yo como si hubiera salido de un gimnasio. O sea, no sé qué me pasa. Yo estaba con un nivel de energía que no es normal. O sea,
0: Oye, Ana,
1: yo
0: qué maravilla.
1: anduvimos 2 o 3 kilómetros porque lo dejamos fuera del contorno de Madrid para lo de la hora, que ya se iba a quedar conmigo. O sea, pero cuando me dieron los resultados anopatológicos del bulto que habían analizado, entre otras cosas salió que se había encontrado. Ay, lo tenía que leer. Bueno, pues una fibrosis no sé cuántos anterior que correspondería a un cáncer anterior que se habría curado por la quimio. O sea,
0: Fíjate,
1: una cosa.
0: y no, y tú no te
1: Y
0: habías hecho
1: entonces,
0: quimio.
1: ¡ostras!
0: Del anterior que tuviste. Qué
1: ¿En
0: fuerte.
1: serio?
0: Pero
1: Que
0: tú no
1: yo
0: te habías hecho quimio, tú ahí tampoco te hiciste
1: que me
0: quimio.
1: habían dicho si no
0: Qué
1: fui al médico,
0: curioso.
1: porque además no fui al médico porque dije, no, pero sí que me dan mal noticias, no tengo ahora, yo tengo dos niños, tengo que salir adelante, se me cae el trabajo, tengo que buscar, estoy yo como para ir al médico y que me
0: Y que me
1: cuente.
0: digan que tengo
1: Entonces,
0: cáncer, fíjate.
1: exactamente. Entonces me
0: Jolín.
1: dice, salió en la esta que yo me quedé y digo, o sea, eso quiere decir, porque es que era
0: Que el
1: como un
0: otro se
1: enlace.
0: quedó ahí y se ha reproducido desde otro lugar para. Claro.
1: Se quedó ahí, es verdad que yo por cualquier cosa tengo la sensibilidad en ese pecho y por la historia y por todo eso que creo que pues ahí está, pero resulta, digo, o sea, que sí que fue cáncer, porque vamos, la inventaron que yo había respondido a la quimio y que era eso, en una metástasis, bueno, una cosa extraña la tengo ahí puesta. Digo, ostras,
0: Jolín.
1: ostras,
0: Pues
1: y
0: Ana,
1: esto
0: qué
1: no se dice,
0: maravilla. No,
1: y
0: no
1: esto
0: se cuenta, no.
1: no,
0: Esto no se cuenta.
1: no, porque
0: Pues.
1: mi caso es un caso de rebeldía y lo tengo puesto ahí, errático, un tratamiento errático. O sea, en vez de buscar. Mira, yo lo primero que les dije, y a Pilar siempre dije, digo, Sí, que agradecía profundamente porque

0: equilibrio entre la medicina tradicional y la espiritual, el alma, o sea, eso sí o sí, o sea, yo soy la única en casos.
1: Eso es, llegados a este punto donde tú ya has contado un poquito, es una pena que tengamos tan poco tiempo porque, joder, lo tuyo es para contarlo, ya haremos otra entrevista contigo, pero ¿qué le dirías tú? Con esta reflexión última y con esta conclusión última, ¿qué le dirías tú, con bastante cuidado, porque sabes que esto es algo muy sensible, donde lógicamente hay personas que no son capaces de tener esa no se encuentran tampoco en un estado vital donde tú te encontrabas, ¿no? Que en general a las personas que se hayan tenido la mala noticia o que estén en ese proceso, un mensaje de aliento y de ánimo y de motivación. ¿Qué le dirías? Una frase y ya cerramos.
0: Mira, yo también he escrito y yo digo que nunca le diría a nadie que siguiera mi ejemplo, porque es personal e intransferible. A mí esa fuerza me salía de un sitio. Hay gente que me ha dicho a posteriori, qué valiente. Digo, no es valiente. Yo no tenía que luchar contra un miedo. O sea, era esa inercia, cuando sabes que hay un propósito, un proyecto, cuando hay algo que te impulsa. Yo me la jugué, yo decía, no tengo certezas, pero es que tengo que seguir esa coherencia que me pide mi cuerpo. Porque es verdad que yo en dos momentos, viendo en la televisión casos de cánceres de famosos, que tal, que salían y decían, por favor, sigan los tratamientos médicos y tal, alguna vez me cuestioné, dije, a ver si soy una soberbia y estoy pensando que yo soy más
1: guay y puedo tal, ya.
0: Y no, lo no que fue tengo así. Es un miedo terrible
1: a enfrentarme a los médicos y a todo el proceso.
0: Entonces,
1: puede
0: eso,
1: ser, claro.
0: Siempre me centré en la meditación y siempre en el mismo camino. Sé coherente contigo, porque sé que si me hubiera arrastrado el miedo, más vale que me hubiera seguido el tratamiento, porque hubiera sido un cáncer agresivo y me hubiera
1: afectado.
0: Es el miedo.
1: Bueno.
0: Entonces, la gente es. Yo empiezo mi relato con conócete a ti mismo, porque es ese autoconocimiento el que te va a dar esa seguridad, esa firmeza, esa paz, esa certeza. Que ya ves tú de dónde.
1: Pues con tu ejemplo, Ana, con tu ejemplo podemos llevarlo a muchos sectores y sobre todo a muchas personas que no solo tienen cáncer, sino que simplemente estén pasando un proceso doloroso físico. Oye, pues Ana, es muy bonito tu ejemplo, es muy bonito, es como dices tú, es personal, intransferible. Y muchas gracias por contar esto, porque es la primera vez que lo expones hacia afuera. Para mí ha sido muy interesante. Te agradezco muchísimo. Qué pena que tengamos tan poco tiempo y nos hemos pasado. Pero bueno, espero que puedan emitirlo, aunque nos hayamos pasado de minutos. Nos volveremos a encontrar para hablar de ciertas cositas que tú pudiste investigar en ti misma y que creo que es lo que es. Lo de todo esto es lo más importante. Todo lo que tú descubriste. Lo hablaremos en otra ocasión porque creo que puede ser muy interesante. Y bueno, pues muchas gracias por estar aquí en Enciende la Luz, cariño. Gracias de verdad, de corazón. Y nada, pues a todos los que habéis escuchado el programa de hoy, mucha luz, encendemos la luz como cada martes y que estéis donde estéis podáis tener esa lucecita que os vaya guiando, que os ayude a superar cada tramo de vuestra vida. Así que gracias de nuevo por estar aquí y un saludo a todos.
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2: Tenemos un problema. Hay responsables de equipo que escuchan esta frase y tardan aproximadamente 4 segundos en ponerse a trabajar. ¿Qué ha pasado? ¿Con quién? ¿Habéis probado esto? Llama a fulanito, mándame un correo, déjamelo, ya lo soluciono yo. Y problema resuelto. Y además, te quedas con una sensación estupenda. Has ayudado, has sido rápido, has estado disponible. Ahora bien, ¿a quién pertenecía el problema? Porque a lo mejor acabas de resolver algo. O a lo mejor acabas de enseñar a otra persona que cuando tenga un problema, lo mejor que puede hacer es traértelo. Y no es exactamente lo mismo. Soy Maricé Morgadé y esto es Equipos que Inspiran en RSC Radio Internacional. Hoy quiero hablarte de algo que hacemos con muy buena intención. Resolver. ¿De qué ocurre cuando nos acostumbramos a pensar por los demás? Y sobre todo, de cómo podemos ayudar a una persona sin quitarle la oportunidad de desarrollar su propio criterio. Porque resolver problemas forma parte del trabajo de quien dirige un equipo. La cuestión es qué ocurre cuando nos convertimos en el lugar al que llegan todos. Resolver es muy tentador, sobre todo cuando tienes experiencia. Alguien viene y te cuenta una situación, y mientras está hablando, tú ya has visto por dónde tienes que salir. Has vivido algo parecido 20 veces. Conoces al cliente, conoces el procedimiento, sabes qué hay que hacer, sabes cómo funcionó la última vez. Así que respondes. Y además, tienes sentido. Porque normalmente eres más rápido resolviendo tú que esperando a que la otra persona encuentre la solución. Hay una frase que seguramente hemos dicho todos alguna vez. Es que tardo menos haciéndolo yo que explicándole cómo hacerlo. Y claro, seguramente es verdad. Si llevas 15 años haciendo algo y la otra persona lleva 6 meses, lo extraño sería que fuese más rápida que tú. Pero hay una pregunta que cambia bastante las cosas. ¿Qué quieres conseguir? Si quieres resolver únicamente lo que está pasando hoy, seguramente la manera más rápida sea hacerlo tú. Pero si quieres que dentro de 6 meses esa persona sea capaz de resolver una situación parecida sin ti, quizás hoy tengas que dedicar un poco más de tiempo. Y eso ya no resulta tan cómodo, porque desarrollar a alguien es, durante un tiempo, bastante menos eficiente que hacerlo tú. Hay que explicar, hay que preguntar, hay que dejar probar, hay que escuchar alguna respuesta que no es la nuestra y, sobre todo, hay que permitir que alguien haga determinadas cosas de una manera diferente a como las haríamos nosotros. Y esto último tiene su gracia, ¿no? Porque a veces decimos que queremos personas autónomas, cuando en realidad queremos personas que decidan solas, pero que decidan exactamente lo mismo que decidiríamos nosotros. Y eso complica un poco el concepto de autonomía. El otro día estaba en una tienda y vi una escena que me hizo pensar precisamente en esto. En apenas 5 minutos se acercaron 3 personas diferentes a la encargada. 3. Una tenía una consulta. Otra necesitaba saber cómo proceder con algo. Y poco después llegó una tercera con otro asunto distinto. Y la encargada resolvió los 3. Rapidísimo, además. Se notaba que conocía el trabajo. Escuchaba, respondía, daba una indicación y la persona se marchaba. Perfecto. Llegaba el siguiente, escuchaba, respondía, daba otra indicación. Y yo pensé, qué resolutiva. Porque en realidad lo era. Pero después me quedé pensando en las otras 3 personas. La encargada había resuelto 3 situaciones. Perfecto. Pero ¿qué había ocurrido con esas 3 personas? ¿Habían aprendido algo que les permitiría resolver una situación parecida la próxima vez? ¿Habían entendido por qué aquella era la mejor decisión? ¿O simplemente se habían marchado sabiendo qué tenían que hacer esta vez? Yo vi 5 minutos de aquella tienda. No conozco a esas personas. No sé cuánto tiempo llevaban trabajando allí ni qué autonomía tenían. Pero la escena me dejó pensando. Porque aquí empiezan a cruzarse muchas cosas de las que hemos ido hablando en este programa. Hemos hablado de ocupar nuestro lugar y ocupar nuestro lugar no significa ocupar también el de los demás. Hemos hablado de responsabilidad, pero resulta difícil pedir a alguien que se responsabilice de algo si cada vez que aparece una decisión la tomamos nosotros. Hemos hablado de motivación y también podemos preguntarnos, ¿qué ocurre con la motivación de una persona cuando tiene muy poco margen para decidir sobre su propio trabajo? No significa que dar una respuesta desmotive. No es tan sencillo. Pero sentir que tengo capacidad para influir en lo que hago, que puedo pensar, decidir, comprobar el resultado de mis decisiones, cambia mi relación con el trabajo. Y también hemos hablado de que no todas las personas necesitan lo mismo. Quizás una de aquellas 3 personas necesitaba realmente una decisión de la encargada. Quizá otra solo necesitaba información. Y quizá la tercera tenía capacidad suficiente para resolver aquello por sí misma. No lo sabemos. Pero precisamente ahí está la cuestión. No todo el que viene con un problema necesita que le demos una solución. Y hay algo más. Cuanto más deprisa va todo, más fácil es que resolvamos. Cuando hay presión, cuando hay clientes esperando, cuando faltan 10 minutos, cuando hay un objetivo que alcanzar, no estamos precisamente para sentarnos y decir, cuéntame, ¿qué posibilidades contemplas? ¿No? Imagínate. Entonces, nos vamos al cesto y seguimos. Y a veces tiene que ser así. Pero si siempre tiene que ser así, terminamos construyendo una dinámica muy concreta. Una persona pregunta, nosotros respondemos, funciona. Al día siguiente vuelve a preguntar, volvemos a responder y vuelve a funcionar. Y 6 meses después estamos diciendo, uf, es que me preguntan absolutamente todo. Bueno, quizá merece la pena mirar cómo hemos llegado hasta ahí. Porque las personas aprenden también de aquello que hacemos repetidamente. Si cada vez que tengo una duda pregunto y obtengo inmediatamente una respuesta, preguntar es una estrategia fantástica. Es rápida, es segura y tiene otra ventaja. Si sale mal, la decisión tampoco fue exactamente mía. Esto es un negocio redondo. Y del otro lado también hay una recompensa. Yo resuelvo, me siento útil, sé la respuesta. El problema desaparece y todos contentos. Hasta que un día descubro que no puedo apagar el teléfono, que todo pasa por mí, que si falto, me llaman. Que estoy de vacaciones y aparece el mensaje. Perdona que te moleste, es solo una cosita. Y empezamos a pensar que tenemos un equipo poco autónomo. Puede ser. Pero la autonomía, igual que la dependencia, se va construyendo en la relación. No aparece de repente. Y hay otra parte de esto que me parece especialmente interesante. Sentirnos necesarios también puede gustarnos. No hace falta convertirlo en un drama psicológico, es bastante humano. Alguien viene a preguntarnos por qué sabemos, tenemos experiencia, aportamos, somos importantes. Y eso produce una sensación agradable. El problema aparece cuando queremos las dos cosas a la vez. Queremos que no nos consulten todo, pero cuando empiezan a decidir sin nosotros, bueno, también podrían haberme preguntado, no sé si te suena. ¿En qué quedamos? Porque la autonomía tiene una pequeña incomodidad para quien dirige. Cuando las personas crecen, empiezan a necesitarte menos para determinadas cosas. Y eso es precisamente lo que queríamos. No significa que dejemos de ser necesarios. Significa que empezamos a ser necesarios para otras cosas. Entonces, ¿qué hacemos? Porque tampoco quiero que mañana alguien escuche este episodio, llegue a trabajar y decida que se acabó resolver problemas. Se acerca una persona, tenemos un problema enorme con un cliente, ¿y tú qué harías? Y sigues tomando un café. No, eso no es. Desarrollar autonomía no consiste en abandonar a alguien delante de algo que todavía no sabe resolver. Consiste en empezar a distinguir qué necesita esa persona de ti en este momento. Y para eso hay una pregunta muy sencilla que me gusta especialmente. ¿Qué necesitas de mí? Parece poca cosa, pero cambia bastante la conversación, porque quizás la respuesta sea, necesito que me autorices. Perfecto, esa decisión te corresponde. O necesito saber si podemos hacer una excepción con este cliente. Le falta información, dásela. O, pues no sé qué hacer, ¿vale? Ahí tenemos algo con lo que trabajar. Porque no sé qué hacer no significa necesariamente dime qué tengo que hacer. Puedes preguntar, ¿qué has pensado? Y entonces ocurre algo curioso. Muchas veces sí había pensado. Bueno, había pensado hacer esto, pero no sé si estaría bien. Ya no estamos en el mismo lugar. Ahora hay una opción encima de la mesa. Puedes preguntar, ¿por qué harías eso? ¿Qué crees que te puede pasar? ¿Qué otra posibilidad ves? No hace falta convertirlo en un interrogatorio. Dos preguntas pueden ser suficientes. Y por favor, tampoco utilicemos las preguntas para jugar a las adivinanzas, porque esto también pasa. ¿Tú qué harías? La persona responde, no, prueba otra cosa. Tampoco. Otra. No. A la cuarta solo falta decir, venga, que estás muy cerca de lo que pienso yo. Si tú tienes una información que la otra persona no tiene, dásela. Si sabes que una opción no es posible, explícale por qué. Si la decisión te corresponde, tómala. Preguntar por preguntar no desarrolla a nadie. Y hay otra posibilidad. A veces sí necesitamos dar la respuesta. Perfecto. Pero incluso ahí podemos hacer algo diferente. En lugar de haz esto, podemos decir, yo aquí haría esto y te explico el porqué. Porque la solución concreta quizá solo sirva para este problema. El razonamiento puede servir para muchos más. Imagina que alguien te pregunta cómo resolver una incidencia con un cliente. Tú sabes perfectamente qué hacer. Puedes darle la solución o puedes explicarle. Yo tomaría esta decisión porque aquí estoy mirando tres cosas. ¿Qué error hemos cometido nosotros? ¿Qué coste tiene solucionarlo? ¿Y qué impacto puede tener para el cliente? La decisión sigue siendo tuya, pero ahora la otra persona empieza a conocer qué miras tú para decidir. Y eso tiene mucho más peso. Porque desarrollar criterio no consiste únicamente en acumular respuestas. Consiste en aprender a mirar una situación, distinguir qué es importante, valorar alternativas y tomar una decisión. Eso necesita práctica. Y después llega una parte bastante más incómoda. La persona empieza a decidir y un día se equivoca. Porque va a ocurrir. Le das margen para resolver una situación. Toma una decisión razonable y sale mal. Y nuestra reacción puede ser, pero ¿por qué no me has preguntado? Bueno, pues porque llevamos meses diciendo que queremos que tome decisiones, ¿no? Aquí Hay un momento importante. Podemos enseñarle. La próxima vez, antes de decidir, pregúntame. O podemos revisar con ella. ¿Qué información tenías? ¿Qué te hizo elegir esa opción? ¿Qué no viste? Ahora que sabes lo que sabes, ¿qué harías diferente? No se trata de celebrar los errores. Un error puede tener consecuencias y hay que asumirlas. Y tampoco todos los errores pueden permitirse. Hay decisiones con poco riesgo en las que una persona puede aprender tomando decisiones. Y hay otras donde el coste, la seguridad, el cliente o la responsabilidad exigen supervisión. Eso también es dirigir. Saber dónde puedo dejar espacio y dónde todavía tengo que estar. Porque no todas las personas están en el mismo momento. Con alguien puedes decir, resuélvelo y después me cuentas. Con otra persona, piensa qué opciones ves, lo revisamos juntos. Y con alguien que acaba de empezar, quizá tengas que decir, ven, te explico cómo hacemos esto y por qué. Las tres pueden ser buenas formas de dirigir. Depende de quién tienes delante y de qué situación estás gestionando. Y entonces empieza a pasar algo, no de un día para otro, pero empieza a cambiar la manera en la que llegan los problemas. En lugar de «tenemos un problema, ¿qué hago?», empiezas a escuchar. «Ha pasado esto. He pensado dos opciones. Creo que haría esta por estas razones. ¿Hay algo que no esté teniendo en cuenta?». Parece un cambio pequeño, pero no lo es. La persona ya no está entregando el problema. Está trayendo también pensamiento. Empieza a desarrollar criterio. Empieza a asumir una parte mayor de la responsabilidad. Y quien dirige empieza a recuperar tiempo para aquellas decisiones que realmente necesitan de él. Porque ese es otro efecto importante. Si yo utilizo mi tiempo resolviendo continuamente cosas que otros podían aprender a resolver, ¿cuándo hago aquello que solo puedo hacer yo? Cuando observo, cuando pienso, cuando anticipo, cuando acompaño, cuando tomo las decisiones que realmente corresponden a mi lugar. A veces no estamos saturados únicamente porque haya demasiado trabajo. También estamos saturados porque demasiadas decisiones pequeñas terminan siempre en la misma mesa. Así que quizá esta semana puedas probar algo. No hace falta cambiar ninguna estructura ni anunciar. A partir de ahora vamos a fomentar la autonomía. Eso da un poco de miedo solo de escucharlo. Simplemente observa. La próxima vez que alguien venga con «tenemos un problema», no respondas inmediatamente. Espera. Y pregúntate primero tú. ¿Qué necesita esta persona de mí? ¿Información? Pues dásela. Una decisión que te corresponde, entonces tómala. Todavía no sabe.

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2: Hola, soy Silvina Santilli y quiero darte la bienvenida al primer episodio de Más 47 Elegirte Hoy. Este es un espacio creado para mujeres que durante muchos años hicieron todo lo que tenían que hacer. Trabajaron, cuidaron, resolvieron, acompañaron, se ocuparon de que todo funcionara. Y un día, quizás sin saber muy bien por qué, comenzaron a sentir que algo dentro de ellas ya no encajaba de la misma manera. Como si la vida siguiera avanzando, pero una parte propia se hubiera quedado esperando. Esperando tener más tiempo, esperando sentirse más seguras, esperando saber exactamente qué quieren, esperando que los demás ya no las necesiten tanto. Y si alguna vez sentiste algo parecido, este espacio es para vos. Quise llamar a este programa Más 47, Elegirte Hoy, porque no creo que exista una edad exacta en la que una mujer comience a hacerse determinadas preguntas. Pero sí creo que alrededor de esta etapa de la vida, muchas empezamos a mirar nuestra historia desde otro lugar. Ya no somos quienes éramos a los 20. Tampoco queremos seguir viviendo solamente desde los papeles que fuimos ocupando, como profesionales, madres, pareja, hijas, cuidadoras, organizadoras oficiales de la vida ajena y solucionadoras de problemas que ni siquiera provocamos. Durante muchos años aprendimos a responder una pregunta: ¿qué necesitan de mí? Pero muy pocas veces nos detuvimos a responder otra: ¿qué necesito yo? Y no porque seamos débiles, todo lo contrario. Muchas veces nos olvidamos de nosotras porque nos volvimos extraordinariamente eficientes para ocuparnos de todo. El problema es que una mujer puede ser muy buena sosteniendo su vida y al mismo tiempo sentirse profundamente desconectada de ella. Quiero contarte por qué este tema me atraviesa personalmente. Mi vida tuvo una pausa inesperada cuando tenía 34 años. A raíz de una cirugía, entré en una menopausia precoz y de un momento para otro, mi cuerpo atravesó un cambio que naturalmente debería haber ocurrido muchos años después. Siempre digo que fue como haberme salteado 20 años de un solo salto. Tuve que aprender cómo funcionaría mi cuerpo a partir de entonces, conocer tratamientos, entender los cambios hormonales y enfrentar preguntas que no esperaba tener que hacerme a esa edad. Pero sobre todo tuve que decidir algo mucho más profundo. Si ese cambio biológico iba a determinar quién sería yo. Porque una cosa es lo que le sucede a nuestro cuerpo y otra muy distinta es la identidad que construimos alrededor de eso que nos sucede. Podría haber interpretado aquella experiencia como el comienzo de una retirada. Podría haber pensado que mi juventud había terminado, que debía resignarme o comenzar a vivir como si tuviera 20 años más. Pero algo dentro de mí se negó a eso. No tenía las palabras que tengo hoy, pero comprendí que mi biología podía influir en mi vida sin tener que decidirla por completo. Mi cuerpo había cambiado, sí, pero yo seguía teniendo deseos, seguía teniendo proyectos, seguía queriendo aprender, crecer, trabajar, entrenar, explorar y transformarme. Y la vida siguió. Estudié, trabajé, me formé, lideré equipos, acompañé procesos de otras personas, me convertí en coach. Seguí investigando y aprendiendo porque siempre fui de las que necesitan comprender el porqué de las cosas. A mí no me alcanza con que me digan, esto es así. Necesito abrir el motor, mirar las piezas y entender cómo funciona. A veces también quiero volver a armarlo, aunque después me sobra algún tornillo. Esa curiosidad y esa disciplina me ayudaron muchísimo. Sin embargo, con el tiempo descubrí también algo importante, que estar permanentemente en movimiento no significa necesariamente estar conectada con una misma. Podemos estudiar, trabajar, entrenar, cumplir objetivos y seguir avanzando mientras hay preguntas internas que dejamos para después. Yo sabía hacer, sabía esforzarme, sabía cumplir, sabía exigirme, sabía comenzar nuevos proyectos. Lo que no siempre sabía era detenerme a escucharme sin convertir inmediatamente lo que sentía en otra tarea que debía resolver. Porque hasta el bienestar puede convertirse en una exigencia. Tenemos que comer perfectamente, dormir perfectamente, entrenar perfectamente, meditar, respirar, ser productivas, estar agradecidas, encontrar nuestro propósito. Y por supuesto, hacer todo eso manteniendo la casa ordenada y sin perder la contraseña del banco. Así fui comprendiendo que existen pausas que no tienen que ver con dejar de hacer. Son pausas que aparecen cuando la identidad que construimos durante años comienza a quedarnos pequeña. La vida aparentemente continúa igual, pero ya algo cambió por dentro. Lo que antes alcanzaba ahora no alcanza. Lo que antes aceptábamos ahora pesa. Lo que antes hacíamos automáticamente ahora comienza a generar preguntas. Y ahí aparece una sensación que muchas mujeres describen así. Hice todo bien, pero no me siento plenamente dentro de mi propia vida. Quizás te pasó. Desde afuera no parece existir un gran problema, porque seguís trabajando, seguís organizando, seguís respondiendo mensajes, seguís cumpliendo, pero internamente sentís que estás esperando algo, que llegue el momento adecuado, que aparezca una certeza, que se termine una responsabilidad, que los demás estén bien, que la vida te dé permiso. Y escucha bien, mientras esperás, seguís cumpliendo. Por eso nació mi pausa, no como una referencia exclusiva a la menopausia, sino como una forma diferente de mirar esta etapa. Mi pausa es ese momento en el que dejamos de interpretar la pausa como un final y comenzamos a utilizarla como un espacio de escucha. No es detener la vida, ¿eh? Es detener el ruido suficiente para volver a escucharnos dentro de ella. Tampoco significa abandonar todo, tomar decisiones drásticas o despertar una mañana diciendo, renuncio, vendo la casa y me voy a criar alpacas a la montaña. Aunque si ese fuera tu sueño auténtico, por lo menos habría que conversarlo. Hacer una pausa puede ser algo mucho más pequeño. Puede ser reconocer que una actividad ya no te representa más, aceptar que estás cansada de sostener algo de determinada manera, descubrir que querés aprender algo nuevo, volver a una parte tuya que abandonaste porque no parecía productiva, razonable o apropiada para tu edad, o simplemente permitirte decir, no sé todavía qué quiero, pero sé que no quiero seguir ignorándome. Eso también es empezar. Hay una frase del primer momento mi pausa que resume el corazón de este episodio. Quizás tu vida no está en pausa. Quizás sos vos quien necesita detenerse un momento para escuchar qué parte de tu vida ya no te representa y qué parte te está pidiendo comenzar. Quiero quedarme un momento con esta idea. Muchas veces creemos que para cambiar necesitamos tener una respuesta completa. Queremos conocer el destino antes de dar el primer paso. Como que necesitamos garantías. Queremos saber si va a funcionar, si vamos a poder, si no será demasiado tarde, si los demás lo comprenderán y si tomaremos la decisión correcta. Pero la vida no suele funcionar así. Primero aparece una incomodidad y después una pregunta. Más adelante, si nos permitimos escucharla, comienza a aparecer una dirección. No siempre necesitamos saber inmediatamente hacia dónde ir. A veces lo primero es reconocer dónde ya no queremos permanecer más. Y eso sí que requiere valentía, porque escucharnos puede incomodarnos. Podemos descubrir que hace años decimos que sí cuando queremos decir que no, que seguimos sosteniendo vínculos, actividades o expectativas solo por costumbre, que estamos viviendo según una versión no, de nosotras que fue necesaria en otro momento, pero que ya no refleja quiénes somos hoy. También podemos descubrir que todavía tenemos deseos que considerábamos vencidos. Y los deseos, cuando se despierta, uf, hacen ruido y mucho. Hay algo que quiero decirte con mucha claridad, que no estás tarde. No existe una fecha de vencimiento para volver a elegirte. ¿Escuchaste bien? No existe una fecha de vencimiento para volver a elegirte. Tener más de 47, 50, 55 o 60 años no significa que debas conformarte con administrar lo que te queda. Tampoco implica negar el paso del tiempo, ¿eh? Ni comportarte como si tuvieras 20 o comenzar una guerra contra el espejo. Se trata de algo mucho más honesto, reconocer quién sos hoy y preguntarte cómo querés vivir la etapa que comienza. Porque no somos las mismas mujeres de antes, porque tenemos experiencia, tenemos cicatrices, tenemos aprendizajes, también tenemos cansancio, contradicciones y alguna que otra articulación que realiza efectos de sonido sin autorización. Pero ¿sabes qué? Contamos con algo que no teníamos a los 20. Una historia que puede convertirse en conocimiento siempre que nos animemos a mirarla sin utilizarla como una condena. Tu pasado explica muchas cosas, pero no tiene por qué dictar todo tu futuro. Por eso quiero proponerte un pequeño ejercicio. No necesitas comprar nada, inscribirte en ningún curso ni reorganizar tu vida completa. Solamente necesitas 10 minutos. En algún momento de esta semana, busca un lugar donde puedas estar sola. Deja el teléfono a un lado y durante esos 10 minutos no hagas nada productivo. Yo sé que para muchas mujeres esto ya califica como un deporte extremo. Toma una hoja y completa esta frase. Si hoy pudiera escucharme de verdad, me diría. Y no la pienses demasiado, ¿eh? No trates de escribir algo bonito, profundo ni inteligente. Escribí lo primero que aparezca. Quizás surja una necesidad, una bronca, un deseo, una palabra, una respuesta que no esperabas, o quizás simplemente no aparezca nada, y eso también está bien. No estás obligada a cambiar inmediatamente lo que descubras, porque primero necesitas poder escucharlo, porque antes de tomar decisiones hacia afuera, necesitamos recuperar la conversación hacia adentro. Este programa no nace porque yo tenga una vida perfectamente resuelta. Nace porque conozco el esfuerzo de reconstruirse, porque sé lo que significa que el cuerpo cambie antes de lo esperado. Conozco la exigencia, el miedo a no estar a la altura y esa búsqueda constante de una perfección que siempre parece correrse un pasito más adelante. pero también sé que podemos aprender nuevas maneras de habitarnos, que es posible cambiar la relación con nuestra historia y que una mujer puede reconstruir su identidad tantas veces como sea necesario. Y no para convertirse en otra persona, ¿eh? Sino para dejar de abandonar a la que ya es. En este espacio vamos a hablar de identidad, emociones, hábitos, cuerpo, vínculos, mandatos, miedos y decisiones. Vamos a explorar qué sucede cuando una mujer deja de vivir solamente para responder las expectativas ajenas y empieza a ponerse nuevamente en movimiento hacia la vida que dejó esperando. Yo no quiero darte recetas, solo quiero acercarte preguntas, porque una buena pregunta no te dice qué camino tomar, pero puede encender la luz necesaria para que empieces a verlo. Y la pregunta que quiero dejarte hoy es esta. ¿Cuándo fue la última vez que te elegiste sin sentir que tenías que justificarlo? No hace falta que respondas ahora y deja que esta pregunta te acompañe. Este episodio está conectado con el primer correo de Momentos Mi Pausia, un espacio gratuito que llega por mail con una reflexión, una pregunta y un pequeño movimiento para la semana. Podés encontrar el enlace para sumarte en la descripción de este episodio y también en mi Instagram, sil-santilli. Si ya recibiste el primer momento mi pausa, este episodio es la conversación que continúa detrás de aquellas palabras. Y si llegaste primero por el podcast, podés suscribirte cuando quieras. No importa la fecha, vas a comenzar desde el primer momento y avanzar a tu propio ritmo. Gracias por acompañarme en este comienzo. Soy Silvina Santilli y esto es Más 47, Elegirte Hoy. Y recordá, no necesitas cambiar toda tu vida hoy, pero quizás sí necesitas empezar a escucharte. Este es tu momento antes de volver a todos.

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2: Imagina esta escena. Estás con alguien que te atrae, has deseado ese encuentro, te ha gustado la conversación, la cercanía, el momento en el que las palabras empiezan a dejar espacio a otra cosa. La otra persona te mira, tú sostienes la mirada unos segundos y entonces empiezas a pensar en cómo estabas sentada, en si se te nota demasiado que te gusta, en qué expresión deberías tener. Hace un instante estabas disfrutando de mirar a alguien. Ahora estás intentando averiguar qué está viendo ese alguien cuando te mira a ti. Te pregunta, ¿qué te parece? Y tú lo sabes. Que se acerque un poco más y no diga nada durante un rato. Solo eso, así de pequeño, lo tienes en la boca. Pero antes de que salga, lo escuchas con los oídos que imaginas en esa persona. Suena demasiado, suena que te importa. Así que ríes, haces una broma, le devuelves la pregunta y el encuentro continúa. Y esa frase se queda donde estaba. Has conseguido gustar sin dejar que se conozca lo que te gusta. Bienvenido, bienvenida a un martes más. Este es Enciende tu Vida y yo soy su conductora, ya me conoces, Yolanda Carrillo. También sabes que puedes encontrarme en mi cuenta de Instagram en @YolandaCarrilloB de Barcelona. Y hoy vamos a entrar de lleno en una pregunta. ¿Dejas que te vean desear? Y vamos a hablar muy profundamente de cuerpo, de intimidad y de voz. De lo que ocurre cuando quieres acercarte a alguien, pero empiezas a corregirte justo cuando ese acercamiento se vuelve real. Quiero hablarte especialmente a ti, mujer, que puedes sostener una conversación difícil en el trabajo, organizar una semana imposible y tomar decisiones importantes. Y sin embargo, delante de alguien que te importa, descubres que decir esto me gusta te expone de una manera que no esperabas. En el programa anterior nos preguntamos qué deseas cuando ya no tienes que complacer. Y hoy vamos a avanzar un poquito más. Porque puedes saber perfectamente lo que quieres, reconocerlo a solas, imaginarte diciéndolo con una claridad extraordinaria y después, delante de alguien, responder una cosa distinta. Aquí la pregunta ya no es solamente si conoces tu deseo, es qué crees que podría pasar si la otra persona llegara a conocerlo. Volvamos a la escena. Quizás tú no haces una broma, quizás hablas de otra cosa, te apresuras a demostrar interés o dejas de preguntarte si están disfrutando porque estás pendiente de si la otra persona disfruta contigo. Por ejemplo, preguntas cómo le estaré gustando, estoy siendo demasiado evidente, pensará que tengo poca experiencia y si pido algo, ¿le parecerá raro? Fíjate en lo que estás intentando averiguar. Cómo quedas, qué pareces, qué interpretación puede hacer de ti. Y ahora busca la pregunta que falta. ¿Y qué me está pareciendo a mí? Una risa puede ser solo una risa. Y guardarte algo puede ser exactamente lo que quieres. La pregunta más precisa es, ¿esa broma expresa lo que estás viviendo? ¿O te saca de una conversación en la que estás a punto de recibir algo verdadero? ¿Puedes empezar a reconocerlo después? Cuando vuelves a casa y recuerdas cada reacción de la otra persona, pero te cuesta decir cómo estabas tú. ¿Recuerdas que sonrió, que se acercó, que parecía estar a gusto? Has recogido absolutamente toda esa información de la otra persona, pero cuando te preguntas qué habrías querido hacer de otra manera, aparece aquella frase, la que no dijiste. Y hay una diferencia entre disfrutar de gustar y necesitar gustar para concederte permiso. Disfrutar de gustar puede formar parte de un encuentro precioso. El problema aparece cuando cada gesto propio tiene que pasar por una aprobación imaginaria. Antes de acercarte, calculas. Antes de pedir, corriges. Antes de mostrar entusiasmo, lo rebajas. Quieres que se note que te interesa, pero no tanto como para que pueda verse cuánto. ¿Por qué un deseo dicho en voz alta permite una respuesta? Y esa respuesta ya no la controlas tú. Mientras lo guardas, conservas la posibilidad de imaginar cómo habría sido recibido. No tienes que comprobarlo, pero tampoco permites que esa persona participe. En nuestra escena, te vas a casa sabiendo cómo te miraba. Pero esa persona sigue sin saber que querías que se acercara un poco más. La conversación continuó. Lo que tú querías se quedó sin participar. Lo que escondes queda a salvo de una respuesta y también queda fuera de la conversación. Ahora quiero que miremos otra escena. Llevas un día difícil. Alguien te pregunta cómo estás y respondes, bien. Imagina que es alguien con quien sí deseas cercanía. Te gustaría decir, estoy cansada. Hoy me vendría bien estar conmigo sin tener que animar la conversación de nadie. Pero presentas la versión que crees más fácil de recibir. La que tiene energía, la que resulta interesante, la que no necesita nada. Preguntas por su día, encuentras una historia que contar, haces reír y cuando el encuentro termina, vuelves a casa sola con el cansancio que habías querido compartir. La otra persona ha pasado un buen rato contigo. Tú has trabajado para que lo pasara. Escucha la condición que puede esconderse ahí. Puedes conocerme siempre que yo haya arreglado antes todo lo que temo que te incomode. Esperas a estar mejor para aparecer y terminas ofreciendo cercanía solo cuando ya no necesitas que nadie se acerque a lo que te está pasando. ¿Dónde queda entonces la posibilidad de acompañarte? La posibilidad real de encontrarte. Si para verte hay que esperar a que estés descansada, interesante, disponible, con la tristeza ordenada y una respuesta inteligente para todo, ¿qué parte de tu vida está entrando realmente en ese vínculo? ¿Tienes cansancio? ¿Tienes dudas? ¿Tienes momentos en los que no sabes qué decir? Y no son defectos de presentación, son parte de una vida que también necesita poder entrar en la conversación. La intimidad no exige acceso ilimitado. Necesita libertad para decidir qué muestras a quién y cuándo. Querer intimidad no significa quererla con esa persona ni esa noche. La elección sigue siendo tuya. Hoy miramos esos momentos en los que sí querías mostrar algo y terminaste corrigiéndolo para controlar cómo te veían. Quizás has preparado el ambiente, la música, la luz, el tiempo, has conseguido apartar el teléfono, pero hay una evaluación que sigue encendida dentro de ti. ¿Lo estaré haciendo bien? Y puedes terminar utilizando incluso lo que aprendiste sobre presencia como otra forma de examinarte. Debería respirar mejor, debería estar más relajada. Después de todo lo que he trabajado, esto ya no tendría que pasarme. Míralo, has añadido otra persona a la habitación que te está evaluando. Tú. Y encima le has dado vocabulario de tu crecimiento personal. ¿Te suena esto? Ahora no solo intentas gustar, también intentas parecer una mujer que ya no necesita gustar. Que está conectada, que sabe lo que quiere, que vive su deseo con libertad. Y cuando algo no encaja con esa imagen, lo escondes también. Los nervios, la duda, las ganas de preguntar. Has convertido la presencia en otra actuación que tienes que hacer bien. Es que esto. No necesitas interpretar a una mujer conectada con su cuerpo. Necesitas poder reconocer lo que te está pasando sin corregirlo inmediatamente para resultar convincente. A veces esa verdad tiene palabras muy sencillas. Me gustas y estoy nerviosa. O todavía no sé qué me apetece. Esa información permite conocer dónde estás y conocerte a ti también. No dónde crees que tendrías que estar después de todo lo que has aprendido. Así que antes de entrar en los minutos de la ciencia, quiero dejarte con una pregunta. Piensa en una ocasión en la que querías decir algo y terminaste haciendo una broma, cambiando de tema o contestando me da igual. ¿Qué frase quedó sin salir? Y recupérala para ti. Con sus palabras exactas, no quería expresarme más, sino ¿qué querías decir? Y ahora pregúntate, ¿qué temía que esa persona pensara de mí si la escuchaba? ¿Demasiado interesada, demasiado exigente, demasiado sensible, demasiado algo? Observa cuándo puede llegar a decidir esa palabra sobre lo que permites que se conozca de ti. Este programa va de poder estar en un encuentro sin pasarlo entero mirándote desde los ojos de otra persona. Así que después de la música vamos a entrar en lo que hace tu atención en ese momento. ¿Qué se sabe sobre la autocrítica, la preocupación por cómo apareces y su relación con el placer? Vamos a volver a esa escena para comprender que estaba ocupando el lugar de tu propia experiencia. Y te dejo la pregunta que nos va a acompañar. Cuando alguien te mira con deseo, ¿quién deja de mirarte?

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1: Hay dos preguntas que pueden aparecer en un mismo encuentro. ¿Qué estoy sintiendo y qué estará pensando de mí? Puedes pasar de una a otra sin darte cuenta, pero no te llevan al mismo lugar. La primera te permite reconocer una experiencia. La segunda puede convertir esa experiencia en una prueba que intentas aprobar. Imagina un beso que deseabas. Al principio notas la cercanía, la presión, el ritmo. Después aparece un pensamiento. Desde este ángulo no me veo bien. Cambias de posición, pero no porque el beso te lo pida, sino porque quieres corregir la imagen. El beso continúa, pero tu atención ya está trabajando en otra cosa. En la investigación sobre sexualidad existe un término para describir esa mirada evaluadora durante la actividad sexual. Spectatoring. Y es observarte como si fueras una espectadora de tu propia actuación. Evaluar cómo aparece tu cuerpo, cómo respondes y si estás cumpliendo. No es lo mismo prestar atención a tu cuerpo que examinar cómo queda tu cuerpo en una escena. Puedes estar muy pendiente de tu cuerpo y apenas atender a lo que estás sintiendo. Y esto importa porque desde fuera las dos cosas pueden parecer iguales. Estás ahí, participas, respondes. Pero una cosa es notar que un contacto te gusta y otra es estar comprobando si tu reacción resulta convincente. En una escuchas la experiencia, en otra vigilas cómo la representas. Un estudio publicado en 2021 con más de 1.600 mujeres examinó la reacción entre la imagen que tenía de sus genitales, la distracción durante el sexo y su experiencia de placer. Y encontró que una autoimagen genital más negativa se asociaba con más distracción autocrítica sobre la apariencia o el desempeño, con menor placer y peor funcionamiento sexual. Era una asociación, no demuestra que una preocupación concreta cause por sí sola una dificultad sexual, pero permite comprender algo importante. Cómo te evalúas puede formar parte de cómo vives un encuentro. Vuelvo un momento a la escena del principio. ¿Qué te parece? Y tú tenías una respuesta, que se acercara un poco más, y antes de decirla empezaste a calcular cómo sonaría. No es lo mismo que en la cama, pero el movimiento se parece. De atender a lo que vives, a vigilar la impresión que causas. La broma salió, la preferencia quedó sin decir, y aquí necesitamos evitar una conclusión equivocada. Escuchar esto y decirte, entonces tengo que dejar de pensar, porque entonces tendrías otra tarea que cumplir, otra prueba. Ahora, además de resultar atractiva, tienes que conseguir una mente impecablemente silenciosa. Y si aparece una preocupación, suspendes. Pues no. La pregunta útil es ¿qué haces cuando descubres que estás evaluándote? Imagina que durante un encuentro piensas, no estoy disfrutando tanto como debería. Puedes empezar a exigirte una respuesta o detenerte en algo mucho más concreto. ¿Me gusta este ritmo? ¿Quiero seguir? La primera pregunta te compara con una expectativa. Las otras te permiten averiguar qué está ocurriendo de verdad. No necesitas interpretar cada distracción como un fracaso. Necesitas que darte cuenta sirva realmente para escucharte en lugar de convertirse en otra razón para castigarte. Hay una segunda distinción científica que necesitamos comprender. La respuesta física y la excitación que una persona dice sentir no siempre coinciden. Un metaanálisis de Meredith Chivers y sus colaboradores publicado en 2010 reunió 132 estudios de laboratorio sobre esa relación y encontró que las medidas genitales y la excitación subjetiva no eran intercambiables. Medir una reacción del cuerpo no equivale a conocer toda la experiencia de quien la está viviendo. Una respuesta corporal no cuenta toda la experiencia. El consentimiento tampoco se deduce de ella. Necesitamos distinguir cuatro cosas. El deseo, es decir, lo que te apetece. La excitación, una respuesta que tiene componentes físicos y subjetivos. El placer, que es el disfrute que experimentas. Y el consentimiento, tu acuerdo libre para practicar algo en concreto. y pueden coincidir, pero ninguna sustituye a las otras. Puedes sentir atracción y no querer un encuentro esa noche. Puedes haber dicho sí y descubrir que no estás disfrutando. Puedes querer parar aunque tu cuerpo haya respondido. No tienes que discutir con ninguna reacción física para que tu voluntad cuente. Por eso la frase "tu cuerpo siempre sabe" necesita cuidado. Porque es cierto, yo siempre defiendo que el cuerpo sabe, que escuches a tu cuerpo. Y es cierto, pero ¿y tu voluntad? Tu cuerpo aporta información, pero una sensación no viene acompañada de una explicación infalible. Notar tensión no te dice por sí solo por qué está ahí. Y estar excitada no responde automáticamente a la pregunta "quiero esto". Escucharte exige dejar espacio a una respuesta que puede no coincidir con lo que esperabas sentir. También con lo que la otra persona esperaba. Hay algo más. El deseo puede verse afectado por el estrés, el cansancio, determinados medicamentos, cambios hormonales, problemas de salud o dificultades en la relación. Si existe dolor o un cambio que te preocupa, merece atención profesional, no una sentencia sobre cuánto te amas, ni una explicación automática sobre una emoción que supuestamente no has resuelto. No vamos a convertir toda dificultad sexual en un defecto de conciencia. ¿Y qué tiene que ver todo esto con la voz, Yolanda? Porque muchas veces os he hablado de la voz, ¿verdad? No necesitamos afirmar que todo deseo se apaga en la garganta. Miremos algo que sí podemos reconocer. La otra persona pregunta, ¿así? Tú preferirías otro ritmo, pero respondes, sí, sí. ¿Sabes que esa respuesta está haciendo un trabajo dentro del encuentro? Está comunicando conformidad, aunque no represente tu preferencia. Más despacio aporta información sobre el ritmo. Así me gusta permite conocer algo que disfrutas. Hoy no expresa una decisión. Hablar no garantiza placer, pero permite que una preferencia entre en la conversación. Y esto es tremendamente importante, porque sabes lo que quieres y dices, me da igual, y esa frase no te representa. Pregúntate, ¿estoy esperando que esta persona conozca una preferencia que acabo de esconder? Y no respondas con una teoría sobre ti. Recuerda una frase, la que dijiste y la que habrías querido decir. Y ahí puedes observar la diferencia. Ahí está la brecha de tu coherencia en la cama y con el deseo. Porque puedes estudiar tu deseo durante horas, leer sobre presencia, aprender nombres para lo que ocurre y llegar al encuentro con una explicación muy elaborada de ti misma. Mientras la otra persona que tienes delante sigue sin saber que ese ritmo no te gusta. La información que has adquirido necesita encontrar una forma de participar en tu vida. A veces empieza por tres palabras. Prefiero más despacio. La ciencia no te pide que conviertas tu intimidad en un laboratorio. No necesitas vigilar cuánto te vigilas, ni registrar cada sensación para demostrar que estás presente. Nos ofrece distinciones para dejar de confundir apariencia con experiencia. Respuesta física con voluntad. Y saber mucho sobre el deseo con permitir que el tuyo tenga voz. Ahora llegamos a una pregunta aún más incómoda. Porque puede que sepas lo que quieres, que hayas encontrado las palabras y que aún así decidas esconderlas. Entonces ya no estamos preguntando únicamente dónde se ha ido tu atención. Estamos preguntando qué quedaría expuesto si hablaras. Y después de la música vamos a entrar ahí, en esa profunda intimidad y vulnerabilidad, en la diferencia entre dejar que alguien te desee y permitir que descubra que tú también deseas.

Que te deseen no exige lo mismo que mostrar tu deseo. Vamos directamente a una escena. Has pasado una tarde con alguien buena, de las que se te quedan en el cuerpo un rato. Y al despedirse, esa persona te dice, podemos repetir cuando quieras. Y tú respondes, bueno, ya veremos. Pero por dentro estás en el siguiente encuentro. Por fuera acabas de presentar indiferencia y esa noche miras el teléfono, esperas un mensaje más claro, una señal más contundente, algo que permita avanzar sin que se note que tú ya querías. Mira el trabajo que hay dentro de una frase tan pequeña. Has dejado a la otra persona intentando interpretar tu distancia mientras tú esperas que atraviese esa distancia para demostrarte interés. Fíjate en lo que ocurrió. Recibiste la invitación. Te gustó escucharla, pero cuando llegó el momento de mostrar tu posición, dijiste, ya veremos. Tu deseo estaba claro para ti, pero no para la otra persona. Y ahora esperas que actúe como si hubiera escuchado la respuesta que no dijiste. Que te deseen no exige lo mismo que mostrar tu deseo. Cuando alguien expresa su interés, conoces algo de esa persona. Cuando tú expresas el tuyo, permites que conozcan algo de ti. Y eso cambia el encuentro. Ya no estás únicamente recibiendo una señal, estás dejando una señal propia, algo que importa, algo que puede ser recibido de una manera que tú no decides. No hace falta que lo hayas planeado, pero pregúntatelo una vez, y además con honestidad. ¿Estoy esperando claridad mientras doy señales que esconden la mía? Realmente, te lo voy a volver a repetir, ¿estoy esperando claridad mientras doy señales que esconden la mía? Y lo que te iba a preguntar, ¿realmente esto es coherente? Porque si eso está ocurriendo, hay una parte de la espera que puedes mirar de otra forma. Estás pendiente de que alguien te dé suficiente seguridad para admitir lo que ya sabes. A veces no estás esperando a tener más deseo, estás esperando a tener menos riesgo al mostrarlo. Quieres saber de antemano que tu iniciativa será bienvenida, que tu preferencia gustará. Que nadie va a pensar que eres demasiado intensa, demasiado directa o demasiado necesitada. Quieres una garantía sobre cómo será recibida tu verdad antes de que se oiga. Pero la respuesta a una petición que todavía no has hecho sigue siendo desconocida. ¿Lo ves? Puedes reunir información, conocer mejor a alguien, elegir el momento. Lo que no puedes es convertir todo ese cuidado en certeza sobre lo que ocurrirá cuando hables. Y mientras buscas esa certeza, el encuentro sigue avanzando con la información que sí das. Ya veremos, como quieras, a mí me da igual. Frases pequeñas, pero alguien está intentando conocerte a través de ellas. Mostrar interés no te quita criterio. Puedes reconocer que alguien te gusta y seguir observando cómo se comporta. Lo que estamos mirando es ese momento en el que confundes conservar tu criterio con impedir que se note tu deseo. Como si decir quiero entregar automáticamente el mando, como si tener una preferencia te dejara por debajo de quien la escucha. ¿Dónde aprendiste a medir tu posición en un vínculo? ¿Por cuánto consigues disimular que te importa? No necesitas encontrar hoy el origen. Mira lo que haces con esa idea ahora. Imagina que alguien te pregunta por una segunda cita. Tú sí quieres, pero eliges una respuesta que te permita decidir después. Y además piensas, tampoco tenía tanto interés. Te estás dejando una salida. Y esa salida tiene un coste. La otra persona tampoco puede saber con claridad dónde estás. Has protegido la posibilidad de negar tu deseo. Has dificultado la posibilidad de encontrarte con él. Voy a decirte algo que me parece tremendamente loco. Y es que hay mujeres que han aprendido a sentirse más seguras siendo imprescindibles que siendo conocidas, reales y auténticas. Saben escuchar, anticipar, resolver, recordar lo que alguien necesita antes de que lo pida. Pero cuando les preguntan qué quieren ellas, las respuestas se vuelven imprecisas. Vamos a una escena. Preparas una cena para alguien que te importa. Recuerdas qué le gusta, has pensado en la música, en el horario, en que esté a gusto. Y durante esa cena, la persona te pregunta, ¿y a ti qué te apetecería hacer? Y tú contestas que siendo conocidas, reales y auténticas, saben escuchar, anticipar, resolver, recordar lo que alguien necesita antes de que lo pida. Pero cuando les preguntan qué quieren ellas, las respuestas se vuelven imprecisas. Vamos a una escena.
Preparas una cena para alguien que te importa. Recuerda

Claro, sabes qué hacer, tienes una tarea, puedes comprobar que aportas algo. Sin embargo, mostrar una necesidad te coloca en otro sitio. Ya no estás resolviendo, estás permitiendo que alguien sepa qué te haría bien. Y no puedes realizar por las dos partes todo lo que viene después. Si te reconoces aquí, observa esta diferencia. ¿Estás ofreciendo cuidado porque quieres o necesitas estar ofreciendo algo para sentir que tienes derecho a estar? ¿Por qué esta pregunta importa y mucho? Y porque lo he visto tanto con mujeres trabajando en mentorías. Porque una tarde de compañía puede terminar convertida en una jornada de trabajo que nadie te pidió. Y tú puedes salir agotada y preguntándote por qué siempre das tanto. A veces hay una petición que nunca llegó a formularse debajo de toda esa entrega. Quiero que te intereses por mí. Quiero poder descansar contigo. Quiero que también haya espacio para lo que me pasa, pero en lugar de mostrarlo, haces más y no dices nada y esperas que ese esfuerzo comunique por ti. Ahora escucha una frase que puede aparecer después. ¿No me ven? Y hoy te lo quiero traer aquí porque lo estoy viendo y lo he visto en tantas mujeres. Puede haber desinterés real, pero también merece existir esta pregunta. ¿Qué parte de mí ha tenido ocasión de conocer a esa persona? ¿Conoce lo que disfruto o solamente lo que organizo? ¿Conoce una diferencia mía o únicamente la capacidad para adaptarme? ¿Sabe que me importa porque se lo he mostrado o estoy esperando que lo deduzca del esfuerzo que hago? Es que no es lo mismo que alguien pase por alto lo que has expresado porque le has puesto voz que esperar que descubra lo que mantienes oculto. Si mezclas esas dos situaciones, pierdes información sobre la otra persona y sobre tu propia manera de participar. También existe una diferencia entre guardar tu intimidad y representar indiferencia. Puedes reservar algo porque todavía no quieres compartirlo, pero en la escena del ya veremos, tú sí querías acercarte. Lo que estabas intentando evitar era que se notara. Y ahí está la contradicción. Deseas un encuentro en el que puedas ser conocida mientras corrigen las señales que permitirían conocerte. Tu deseo no te hace menos libre. Cuando lo escondes para controlar cómo te ven, dejas que esa imagen decida qué puedes mostrar. Y entonces la supuesta libertad empieza a parecerse a una vigilancia constante. ¿Cuánto entusiasmo conviene? ¿Cuánto tiempo esperar? ¿Qué palabra resulta demasiado evidente? No estás eligiendo solamente cómo expresarte, estás calculando cuánto de ti puede aparecer sin poner en riesgo el personaje que intentas conservar. Quiero que completes una frase, sí, ahora mismo, aquí, ahora, solo para ti. Si no tuviera que parecer indiferente, podría reconocer que... No la completes con lo que sería elegante desear, por favor, ni con lo que alguien admiraría. Deja que aparezca de verdad lo concreto, que te interesa esa persona, que quieres ternura, que te gustaría tomar la iniciativa, que deseas que alguien se quede un rato más. Y mira tu respuesta. Antes de decidir qué harás con ella, reconoce si es verdad. Porque en nuestra escena, la tarde terminó con un ya veremos. Y tú te quedaste esperando que alguien volviera a preguntar. Tal vez vuelva a hacerlo, pero hay una pregunta que no puedes dejar enteramente en sus manos. ¿Cuántas señales más necesitas recibir antes de permitirte dar una que sea tuya? Y precisamente por eso en los siguientes minutos vamos a entrar en ese instante, el momento en el que encuentras la frase y empiezas a borrarla antes de que alguien pueda leerla.

0: Y ahora vamos a entrar de lleno en la frase que borras antes de enviar. Sí, el mensaje ya estaba escrito. Me gustó estar contigo, quiero volver a verte. Lo lees y empiezas a quitarte. Borras quiero, pones podríamos, borras me gustó, añades una broma y después terminas escribiendo. Si te viene bien, claro, sin compromiso. Cuando terminas, la otra persona tiene que hacer una investigación para descubrir qué te interesa. Tú lo sabías desde la primera línea. Imagina ese teléfono en tu mano, el pulgar sobre la pantalla, una frase que se vuelve cada vez más ambigua a medida que intentas sentirte menos expuesta. ¿Quieres que la invitación llegue, pero que tu interés pueda negarse si la respuesta duele? Tampoco me importaba tanto, era por hacer algo, solo estaba siendo amable. Has preparado la retirada incluso antes de dar el paso. Puede que no quieras acercarte, puede que esa persona no te convenga, pero en esta escena sí quieres y llevas 20 minutos buscando la forma de hacerlo sin que se note. Eso es esconderte con buena ortografía. Vamos a hablar precisamente ahí, en el instante en que una frase todavía te representa y decides corregirla para que te exponga menos. Elige una situación concreta donde haya respeto, una preferencia que quieras compartir. No hace falta empezar por la conversación más difícil de tu vida, sino que puede ser algo tan cotidiano como querer pasar un rato a solas con alguien o pedir compañía sin organizar un plan para justificarla. Encuentra la frase. Me apetece estar contigo esta tarde. Y escúchala. Y antes de añadir nada, observa ahora qué aparece detrás. ¿Cómo te sientes? ¿Qué es lo que te hace retirar el mensaje o al menos desear escribir otra cosa? Porque lo fácil y lo que te sale rápidamente es, pero si estás ocupado, da igual, es una tontería, no sé por qué te lo digo. Acabas de abrir una puerta y ya estás explicando por qué nadie tiene que tomarse demasiado en serio lo que hay dentro. ¿Lo ves? Una cosa es dejar libertad para responder y otra es presentar tu deseo como algo que tú misma desprecias. Puedes preguntar si alguien está disponible sin llamar tontería a tus ganas de verlo. Puedes tener consideración sin desacreditarte. La otra persona no necesita que rebajes tu petición para conservar su libertad. Imagina que escribes, me gustaría que pasáramos un rato sin teléfonos y después añades, ya sé que soy un poco pesada con estas cosas, ¿qué acabas de hacer? Has expresado una preferencia y has incluido una descalificación sobre ti para que resulte más fácil recibirla. Ahora la conversación puede desviarse hacia si eres pesada, tu petición era otra, querías un rato de atención compartida. Déjala existir sin convertir tu carácter en el asunto que hay que discutir. También puedes aportar contexto, explicar por qué algo te importa. Pero escucha la diferencia entre explicar y defender tu derecho a quererlo. Si necesitas narrar una semana entera de agotamiento para poder pedir una tarde tranquila, pregúntate, ¿estoy ayudando a que me comprendan? ¿O reuniendo pruebas para que mi necesidad parezca suficientemente grave? Tu descanso puede entrar en una conversación antes de que estés al límite. Llevémoslo a la intimidad. Imagina que un contacto te está gustando. Te gustaría que continuara así, sin cambiar el ritmo, sin avanzar todavía, pero esperas que la otra persona lo adivine. Empieza a hacer algo diferente y tú no dices nada. Y más tarde piensas, justo cuando estaba disfrutando, hay una frase que podría haber participado en ese momento. Por ejemplo, así me gusta, quédate aquí un momento. Tu placer puede tener palabras antes de convertirse en una ausencia que lamentas después. Y no, no hace falta un discurso sobre tu sexualidad. Hace falta que esa información concreta encuentre una voz. Así, más despacio, aquí. Palabras pequeñas que dicen algo que una explicación brillante sobre ti no puede sustituir. Lo que te está gustando ahora. Y después llega otro instante, has hablado, la otra persona te mira, tarda unos segundos y tú te apresuras y le sueltas. Pero da igual. Detengamos la escena ahí. Todavía no sabes qué iba a responder, pero ya estás retirando tu preferencia para aliviar la exposición de haberla mostrado. No todo silencio contiene un rechazo. No necesitas contestar por la otra persona antes de que abra la boca. Deja que piense, deja que pregunte, que termine de escucharte. Tu frase merece llegar hasta el final de la conversación y lo que responda lo miraremos en los siguientes minutos. Ahora simplemente quédate aquí. has dicho algo verdadero y todavía no lo has desmentido. Puedes hacerlo con nervios, con una voz que no salga perfectamente firme. Me cuesta decir esto, pero quiero decírtelo. Esa frase también te representa. No necesitas eliminar toda señal de vulnerabilidad para hablar con autoridad. Piensa cuánto trabajo te ahorras cuando no tienes que expresar una preferencia y además fingir que demostrarla no te importa. Y si ya contestaste me da igual, puedes volver. Antes dije que me daba igual, pero ahora pienso que sí, que tengo una preferencia y quiero contártela, quiero compartirla. Tal vez el plan ya esté organizado y haya acuerdos que atender, pero puedes corregir la información que diste. Reconocer esa diferencia te permite participar con más claridad en lo que venga después. Y lo mismo ocurre con la broma. Puedes reírte y después añadir, ahora en serio, sí me gustaría. No tienes que renunciar a tu humor, no te estoy diciendo eso. Solo me gustaría que comprobases si lo estás utilizando para expresarte o para borrar las huellas de lo que acabas de mostrar. La práctica de hoy cabe en una conversación. Reconocer qué quieres decir, distinguir las palabras que lo expresan de las que lo desacreditan y dejar que tu frase termine antes de empezar a retirarla. No tienes que enviarla ahora, pero cuando decidas hacerlo, que el mensaje permita entenderte. Porque hay una diferencia entre cuidar lo que muestras y borrarte para resultar invulnerable. En el mensaje de nuestra escena, la verdad estaba en la primera línea. Me gustó estar contigo y quiero volver a verte. Después llegaron las negociaciones con la imagen. Y esta es la pregunta. ¿Cuánto de lo que dices sigue siendo tuyo después de intentar que no se note cuánto te importa? Y después de los minutos de música, llegará la respuesta. Y ahí vamos a mirar qué haces cuando alguien se acerca. ¿Qué haces cuando alguien no quiere lo mismo? Porque mostrar tu deseo es una parte del encuentro. Y la siguiente empieza cuando ya no puedes decidir por las dos personas. ¿Estás listo? ¿Lista?
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0: Y durante los siguientes minutos vamos a hablar de el cuidado no es una factura. Voy a entrar de lleno con esto porque quiero que se quede súper claro y es un problema que veo en muchísimas mujeres. Alguien te dice, quédate, yo me encargo. Y tú, que llevas todo el día deseando descansar, te levantas para ayudar. Alguien te dice, me gusta estar contigo. Y respondes, eso es porque todavía no me conoces bien. Alguien escucha tu preferencia y la respeta. Y tú empiezas a pensar qué tendrás que ofrecer después. En estas tres escenas, algo llega. Descanso, afecto, atención. Y antes de recibirlo, ya estás intentando compensarlo, discutirlo o demostrar que lo mereces. ¿Puedes recibir algo que deseas sin ponerte inmediatamente a trabajar para merecerlo? Voy a volver a repetirte esta pregunta que se la hago a muchísimas mujeres. ¿Puedes recibir algo que deseas sin ponerte inmediatamente a trabajar para merecerlo? Imagina que has tenido un día difícil, una persona de confianza te ofrece compañía, no te pide que estés divertida, no necesita que conviertas lo que te ocurre en una historia interesante, puede estar contigo mientras estás cansada, pero tú empiezas a animar la conversación. Preguntas, bromeas, te esfuerzas para que ese rato no resulte pesado. Habías deseado que alguien te acompañara y terminas ocupándote de que acompañarte sea una experiencia agradable para esa persona. Escucha lo que puede estar organizando ese esfuerzo. Si voy a necesitar algo, al menos que no se note demasiado. Aceptas ayuda, pero explicas 5 veces que normalmente puedes sola. Aceptas compañía, pero escondes el cansancio. Aceptas un cuidado, pero anuncias enseguida cómo vas a devolverlo. Como si recibir te dejara debiendo. Como si tuvieras que recuperar cuanto antes la posición de quien aporta para poder estar tranquila. La reciprocidad tiene lugar en los vínculos. Puedes querer cuidar a quien te cuida, pero observa desde dónde lo haces. Una cosa es pensar, me apetece tener un gesto con esa persona, y otra es, ahora no puedo decirle que no. Porque en esa segunda frase el agradecimiento empieza a convertirse en una obligación. Y algo que recibiste con alegría termina condicionando lo que permites elegir. Llevémoslo a la intimidad. Has pedido ir despacio, la otra persona te escucha y aparece una idea. Ahora tendré que hacer que merezca la pena. Detente ahí, por favor. ¿Desde cuándo respetar tu ritmo da derecho a una compensación? No debes, no tienes por qué producir placer para premiar a alguien por haberte escuchado. No debes continuar porque esa persona ha sido paciente. No debes ofrecer un contacto que no quieres porque antes hubo atención, tiempo o ternura. El cuidado no compra acceso a tu cuerpo. Puedes agradecer una cena y no querer un beso. Puedes disfrutar de un beso y no querer continuar. Puedes haber buscado ese encuentro y descubrir que ahora necesitas irte. Lo que recibiste no convierte lo que viene después en una deuda. Tu libertad no caduca cuando alguien te trata bien. Y ahora mira qué ocurre cuando sí que te expresas. Dices más despacio y esa persona insiste. Dices hoy no y empieza a enumerar todo lo que ha hecho por ti. Pides tiempo y convierte tu petición en una prueba de cuánto te importa. Ahí la pregunta ya no es cómo podrías explicarte mejor. Es qué hace esa persona con una respuesta que no le conviene. Y esto lo abordamos en un programa anterior de Enciende tu Vida. Tu voz puede aportar claridad. No puede hacer por la otra persona el trabajo de respetarte. Que te cueste expresar un límite no concede permiso para atravesarlo. Y cuando has dicho que no, no necesitas encontrar una frase más elegante para que ese no cuente. La responsabilidad de parar pertenece a quien está recibiéndolo. Y hay una diferencia entre alguien que necesita comprender una preferencia y alguien que sigue presionando después de escuchar una negativa. No tienes que convertirte en una comunicadora perfecta para merecer respeto. También corresponde al otro preguntar, escuchar y no dar por supuesto tu acuerdo. Tu silencio no le concede acceso. Tu deseo anterior tampoco. Que alguien te desee no demuestra por sí solo que sepa relacionarse contigo. Mira cómo recibe tu ritmo, tu cansancio, una preferencia que no coincide con la suya, un límite que interrumpe sus planes. Ahí precisamente aparece información que un cumplido no puede darte. Y hasta aquí hemos mirado qué haces cuando recibes algo que quieres. Ese sí que en las escenas del principio te ponía a trabajar para compensarlo. Ahora vamos a mirar una respuesta diferente. Has expresado interés, has permitido que se note y la otra persona no quiere lo mismo. Quizás aparece un impulso de corregir lo que dijiste. No me refería a tanto, tampoco estaba proponiendo nada importante, lo has entendido mal. Si hubo un malentendido, puedes aclararlo. Pero si lo que ocurrió es que recibiste una negativa, no tienes que falsificar tu deseo para recuperar dignidad. La dignidad no estaba condicionada al sí. Puedes reconocer yo sí quería y después esta persona no. Las dos frases pueden ser ciertas. No necesitas convertir a la otra persona en alguien despreciable para que tu interés deje de darte vergüenza. Ni convertirte tú en alguien a quien de pronto nunca le importó. Te importaba, lo expresaste y no hubo coincidencia. ¡Ya está! Eso puede doler sin demostrar que hiciste mal al mostrarte. Y aquí también hay una responsabilidad tuya. La misma libertad que quieres conservar pertenece a quien te escucha. Tu sinceridad no obliga a corresponderte. Tu valentía al hablar no convierte una negativa en una injusticia. Puedes necesitar distancia para cuidar lo que sientes, pero insistir hasta conseguir otra respuesta no vuelve más verdadero tu deseo. Solo deja menos espacio para el deseo de la otra persona. Si intentas expresarte de una manera tan perfecta que jamás te rechacen, sigues dentro del examen. Cambiarás las palabras, el tono, el momento, pero cada decisión continuará organizada alrededor de controlar una respuesta ajena. La comunicación puede hacerte más comprensible. No puede garantizar que alguien quiera lo mismo. Son cosas muy diferentes. Observa ahora las dos escenas juntas. Recibes un sí y te apresuras a apagarlo. Recibes un no y te apresuras a borrar lo que habías querido. En ambas tu deseo cambia de valor según lo que acaba de responder alguien. Y ese es el punto que necesitamos mirar. ¿Puedes seguir reconociendo lo que quieres sin convertirlo en una deuda cuando es recibido? ¿Ni en una vergüenza cuando no lo es? No hace falta resolverlo todo hoy. Hay un momento concreto en el que puedes empezar. La próxima vez que alguien te ofrezca un cuidado que deseas, observa tu primera respuesta. Quizás basta con gracias si me apetece. Sin prometer inmediatamente cómo vas a devolverlo, sin explicar que normalmente no necesitas nada, deja que el gesto llegue. Después podrás decidir
2: ¿Qué quieres ofrecer tú si es que quieres ofrecer algo? Y si no lo quieres ofrecer, está perfecto también. Y observa también el vínculo. ¿Ese cuidado sigue siendo cuidado cuando no haces lo que la otra persona esperaba? ¿O aparece después como un argumento contra tu libertad? La respuesta importa, porque no toda sensación de deuda la fabricas tú. Hay quien entrega algo y después lo utiliza para cobrar obediencia. Reconocer tu patrón no exige ignorar la conducta de quien tienes delante. Has aprendido a mirar cuánto te cuesta pedir. Vale, bien, quizás tengas que trabajar en recibir. Ahora mira cuánto te cuesta recibir sin deber. ¿Y cuánto te cuesta escuchar una diferencia sin borrarte? Ahí el encuentro deja de depender únicamente de que alguien quiera estar contigo. Y empieza a importar cómo podéis estar. Con qué libertad, con qué escucha, con qué espacio para dos personas reales. Y en los últimos minutos vamos a volver a la pregunta del principio. ¿Qué te apetece? Y esta vez lo decisivo será lo que hagas durante los segundos que vienen después. Antes de corregirte, antes de complacer y antes de calcular cuánto puedes mostrar.
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0: Y para ir cerrando, imagina lo siguiente. Alguien está delante de ti, te atrae, te mira y te pregunta, ¿qué te apetece? Al principio del programa, esa pregunta acababa en una broma. Tú tenías una respuesta, pero antes de compartirla, intentabas averiguar qué mujer parecías al decirla. Hoy hemos detenido esa escena para mirar qué hacías exactamente dentro de ella. Ahora queda una decisión. ¿Qué vas a hacer la próxima vez? Volvamos ahí. La misma pregunta, la misma mirada, y esta vez te das unos segundos para escucharte, y eso exactamente es la decisión de hoy. Unos segundos tuyos antes de contestar, no para fabricar una respuesta más interesante, sino para reconocer la que estaba apareciendo antes de que empezaras a corregirla. Quizás quieres acercarte, quizás necesitas tiempo, quizás descubres que te gustaba más imaginar ese encuentro que estar viviendo ese encuentro. También es posible. Y también necesitas poder reconocer eso, porque puedes haber deseado que alguien se fijara en ti y descubrir cuando ocurre que tú no quieres seguir. Su interés no resuelve tu decisión. No hay una respuesta que te convierta en una mujer más consciente que otra. Pero hay una pregunta que merece participar. ¿Qué quiero yo ahora que está ocurriendo de verdad? No ayer, no cuando imaginabas. No antes, cuando esperabas el mensaje, sino ahora, con esta persona y en este momento. Piensa en una escena posible. El encuentro ha terminado, llegas a casa, alguien te pregunta cómo ha ido y empiezas a responder. Creo que le he gustado. Cuentas que te miraba mucho, que se acercó, que quiere repetir. Has explicado el interés de la otra persona, pero todavía no has contado tu experiencia. ¿Te gustó estar ahí? ¿Hubo algo que quisieras prolongar? ¿Algo que esperabas que terminara? ¿Pudiste reconocer una preferencia sin preguntarte inmediatamente qué efecto tendría mostrarla? ¿Puedes recibir mucha atención y seguir sin darte ese espacio? ¿Puedes conseguir una segunda cita y no haberte preguntado si tú la deseas? La confirmación de que alguien te quiere cerca puede ocupar tanto lugar que tu propia respuesta quede pendiente. Por eso la pregunta no puede terminar en «¿le he gustado?», sino que necesita continuar. ¿Y cómo continúa Yolanda? Pues haciéndote estas preguntas. ¿Cómo he estado yo? ¿Qué he disfrutado? ¿Qué he callado? ¿Quiero volver? No conviertas esas preguntas en otra evaluación de tu comportamiento. No estamos buscando cuántas veces lo hiciste mal. Estamos recuperando información que también cuenta. Tu disfrute, tu incomodidad, tu curiosidad, lo que deseas repetir y lo que no. Conocer esa información puede cambiar tu siguiente decisión y ahí empieza a tener consecuencias lo que hemos hablado hoy. Porque comprender este programa puede resultar cómodo mientras nadie te mira. Puedes reconocerte, subrayar una frase, pensar, es exactamente lo que me pasa. La dificultad aparecerá en una escena mucho más pequeña, cuando tengas una preferencia y sientas el impulso de responder lo que tú quieras, y ocurra de nuevo. Ahí no necesitarás recordar todo el programa. Necesitarás darte el tiempo suficiente para advertir que estás a punto de decir algo que no te representa. Quizás esta conversación te permite empezar por tu cuenta.
3: Y quizás reconoces una distancia que se repite. A solas sabes lo que quieres, delante de alguien que te importa, terminas actuando como si no lo supieras. Y esa distancia merece un trabajo concreto, con tus situaciones reales, con las palabras que utilizas, con lo que notas en tu cuerpo, con las decisiones que quieres aprender a sostener en tu vida. Y por eso estoy diseñando una nueva mentoría para mujeres que quieren dar espacio a su cuerpo, reconocer lo que desean y sostener su propia voz en sus relaciones y en su vida cotidiana. Desde cuerpo, energía y conciencia. Así que si te interesa conocer la propuesta, déjame la palabra enciende por mensaje privado en Instagram, en mi cuenta, como ya te dije al principio, Yolanda Carrillo B, B de Barcelona, y cuéntame en términos generales qué te gustaría trabajar. No necesitas compartir detalles íntimos, la mentoría está en diseño y ese mensaje abre una conversación sobre lo que buscas. No te comprometa a contratar nada. Y ahora vuelve conmigo al principio. ¿Qué te apetece? Y esta vez escuchas la pregunta entera. Notas las ganas de hacer una broma y no te apresuras. Hay una respuesta que todavía no ha pasado por el filtro de parecer demasiado. Puede salir con nervios, puede necesitar pocas palabras, pero cuando la dices, la otra persona recibe algo que antes no tenía. La oportunidad de conocerte en ese momento. Quizás la respuesta era tan sencilla como acércate un poco más y después quedarte ahí. Sin convertirlo inmediatamente en un chiste, sin explicar que normalmente tú no dices esas cosas, sino dejando que se conozca algo que te gusta. Tu vida íntima también es tu vida. Tu tiempo también está pasando ahí. Tu cuerpo no está únicamente para ser contemplado. Tú lo estás viviendo y tu experiencia merece espacio mientras alguien se acerca. Yo, ya lo sabes, soy Yolanda Carrillo y quiero dejarte con una pregunta. Si esa persona se fue sabiendo que le gustas, pero tú te fuiste sin saber si disfrutaste, ¿quién faltó realmente en ese encuentro? Que te deseen no basta para que el encuentro te incluya. Gracias por encender tu vida conmigo. Nos encontramos el próximo martes, como cada semana, ya lo sabes, a las 6 hora Argentina, las 10 hora de Tenerife y las 11 de la noche hora Madrid. Ha sido un placer acompañarte en esta revelación de esta semana. Te abrazo, Yolanda.

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2: ¿En qué momento una mujer deja de ser vista como una persona que puede deprimirse y empieza a ser vista solamente como la que debe de poder con todo?
3: ¿Quién está cuidando emocionalmente a la mujer que acaba de convertirse en mamá?
2: El día de hoy vamos a hablar de depresión postparto, no solamente inmediatamente después del nacimiento, sino a lo largo de sus diferentes etapas. Bienvenidos a Transformándonos en Íntimo, donde una terapeuta y una periodista conversamos sobre las historias, las pérdidas, las decisiones y los aprendizajes que nos cambian. Yo soy Ana Elena Korma, terapeuta en relaciones humanas.
3: Yo soy Norma Rojo, periodista, y juntas desarrollamos este espacio para explorar historias reales con preguntas honestas para encontrar significados que transforman. Mi querida Ana, feliz día, ¿cómo estás? Bienvenida a tu propio podcast.
2: Gracias, bienvenida también a tu podcast.
3: Bienvenida a tu propio programa.
2: Bueno, que nos escuchen en martes, nosotros lo grabamos el viernes, así que para mí es un goce cerrar la semana grabando contigo. Y pues bueno, hoy también con un gran tema, ¿verdad, Normis?
3: Sí, hoy no solamente queremos hablar de lo que pasa a una mujer después de tener un bebé, sino que también queremos hablar de lo que ocurre cuando todo el mundo está pendiente del bebé, cuando todo el mundo le habla a esa nueva mamá sobre lo que debe hacer, lo que debe evitar, lo que debe cuidar, lo que debe cambiar de ahora en adelante en su vida, cómo debe ajustar todo en la casa, su alimentación, porque si estamos amamantando, entonces tú también tienes que cambiar lo que estás comiendo. Y nadie le habla a ella. No nadie, sino muy pocas personas le hablan a ella de cómo estás tú, cómo te sientes tú, cómo estás llevando esta nueva etapa de tu vida. Porque en lo que nace esta criatura, que te la ponen en los brazos, inmediatamente te llegan mil preguntas, mil culpas, y no hay manual. Entonces, todas las mujeres o todas las mamás vivimos esta etapa de maneras diferentes, de maneras distintas. Así que queremos aprovechar este espacio con todo el conocimiento y la experiencia que tiene Ana y todo lo que juntas hemos investigado para desarrollar el tema durante los próximos minutos sobre la depresión postparto, y que esto sirva también como un punto de referencia para quien nos está escuchando, si estás viviendo esta etapa o si conoces a alguien que lo está viviendo. Con este programa hoy queremos generar conciencia sobre las distintas formas que puede adoptar la depresión en la maternidad, comenzando justamente por el momento del nacimiento. Y queremos también ofrecerte algunas señales que quizás pueden confundirse con cansancio físico, con tristeza, con agotamiento. Así que bueno, vamos a aprovechar cada minuto para tratar de diferenciar, para ofrecerles a ustedes una guía. Este contenido es psicoeducativo y no sustituye de ninguna manera la evaluación médica o la evaluación clínica o la evaluación de la salud mental. Así que si esto te hace red flag, por favor, consulta con un profesional. Ana tiene su consulta siempre a disposición, así que con todo gusto la pueden contactar y ella las escucha. Ana, ¿qué es lo más común que te dice o qué es lo más, el elemento que más se repite cuando tú ves a una mamá, a una mujer que se acaba de estrenar como mamá y dices, está teniendo depresión postparto?
2: Fíjate, Norma, yo quería empezar desde antes cuando ahorita hablabas de cómo te entregan al bebé y empiezan como todas esas expectativas. Y también aquí un pequeño paréntesis, cuando empezamos con este tema, obviamente está la parte, sí, de la educación, pero mucho es lo que hemos vivido. Porque igual como dices tú también, aunque seas profesional de la salud, una cosa, de la salud mental, una cosa es lo que estudias, pero de verdad que cuando lo vives, dices, sabes que los manuales, los libros se quedaron cortitos. Y esto desde el cambio de la alimentación empieza, yo creo que desde el momento en que sabemos que estamos embarazadas. De hecho, todo esto, la salud mental empieza, justo la salud mental perinatal es desde antes del nacimiento. Entonces, imagínate todo lo que abarca aquí, como las señales, bueno, es el nada más aquí como contexto para mí. Cuando empecé a leer todo eso, yo ya hace rato que pasé por esos momentos, pero no se me olvidan y yo me acuerdo perfectamente todo lo vivido, de todo lo que implica. Y si yo te puedo decir aquí, si bien es algo normal, obviamente que va a cambiar después del nacimiento de nuestro hijo, es algo o de nuestra hija, la cuestión emocional, estamos súper agotadas, viene también con una falta de sueño, pero es también aquí el aprender a distinguir en esto como los baby blues. Los baby blues es algo que nos dura un par de semanas, que está muy relacionado a también, imagínate, venimos con toda esta carga hormonal después del embarazo, estamos con todo este desajuste, pasamos a no dormir, a estar también estresadas por el cuidado de un niño, y esto aquí teniendo en cuenta que sea una maternidad típica, pero si es una maternidad atípica donde tenemos un niño prematuro o con enfermedad, todavía se agrava más. Aquí es normal, es el que vengan estos sentimientos de tristezas porque está también conectado con el cansancio. Pero aquí, ¿qué pasa cuando ya se prolonga, cuando no es nada más exclusivamente en la maternidad, sino que vemos otros aspectos de la vida donde ya nos empezamos a sentir planas, que tiene mucho que ver en relación con el episodio de la semana anterior, que hablábamos de que no necesariamente se ve en una tristeza, se puede ver en una irritabilidad, en un cansancio muy y en todas las áreas, porque tú a lo mejor esta mujer la puedes invitar a salir, la mujer no tiene ganas de hacer absolutamente nada, pero aquí estamos hablando no las primeras semanas de vida, sino se puede prolongar hasta los 3 años, Normis.
3: Y me dio mucha curiosidad, me causó mucha inquietud toda la información que me compartiste sobre la depresión perinatal. Es esa sensación rara, extraña, que empieza durante el embarazo. ¿Cómo se refleja? ¿Cómo la ves? ¿Es igual? Porque cuando estás en embarazo muchas veces decimos que estamos en la luna de miel, porque estamos en la ilusión, soñando con todo lo que viene, con todo lo que deseamos para este nuevo ser. Y no, yo no veía, y luego me puse a leer las estadísticas. En Canadá la salud mental perinatal abarca el embarazo, el posparto, incluso el primer año después del parto, y las estadísticas son elevadas. Yo eso no sabía que se vivía durante el embarazo también. ¿Cómo lo ves tú? ¿Cuáles son esas señales de alerta en una mujer embarazada? ¿Siguen siendo las mismas que nos acabas de describir?
2: Aquí en el embarazo todavía se viene otro factor importante, que es también la incertidumbre, el no saber, no sé, los primeros, te dicen, sabes que estás embarazada los primeros 3 meses, no sé si lo voy a perder, si todo está bien, que cuando también en el primer trimestre te empiezas a hacer también todas estas pruebas de salud, desde aquí también empieza la preocupación. También depende de cómo haya sido el embarazo, si es un embarazo deseado, si es un embarazo que no fue deseado. Son muchos factores porque no es lo mismo una mujer que planeó, que deseó ese embarazo, que una mujer que no lo planeó, que una mujer que está sola, que es monoparental. Aquí es todas estas señales que no podemos decir, es que en el embarazo esto es normal. No, tenemos que ver lo global, la situación, bueno, sí, lo que está viviendo cada una de las mujeres. Pero sí puede estar, es esta preocupación en pie de no tanto a lo mejor una depresión. La depresión es más conocida en el posparto, pero sí este sentimiento de angustia. Pero de nuevo, mucho tiene que ver con el factor, el cómo haya sido el embarazo de cada una de las mujeres, tanto en el deseo como también hay embarazos más complicados que otros.
3: Claro. ¿Y cómo recomiendas manejar la culpa por no sentirse feliz, Ana? Porque eso es muy común que te digan cuando estás triste, te vienen comentarios sin ninguna mala intención, evidentemente, porque son personas que están en tu entorno, que quieren lo mejor para ti, etcétera, etcétera. Y entonces es como, no, pero tienes que sentirte feliz porque mira, Dios te dio un regalo. En fin, valora todo lo que tienes en tu vida y allí viene ese doble sentimiento de, oye, me siento mal, pero además me siento mal por sentirme mal. ¿Qué recomiendas? ¿Qué hacer para manejar esa dualidad de sentimientos que al final no te van a llevar a un estado de plenitud?
2: Aquí creo que desde que hacemos conciencia, el ver también la intención, bueno, la persona, sabemos que quien nos da este consejo no tiene a lo mejor una formación y lo hace también desde todo, desde el corazón. Para mí lo ideal es que te acerques a grupos de mujeres que están viviendo lo mismo que tú. Y cuando te acercas a este grupo, te das cuenta que no estás sola, porque generalmente este consejo lo obtienes de alguien que no esté viviendo tu etapa o que la vivió hace muchos años, entonces ya la tiene idealizada. Entonces, sí, el buscar grupos de apoyo.
3: Recuerden que estamos transmitiendo este programa en vivo a través de RCC Radio Internacional cada martes, pero también lo pueden escuchar en Spotify disponible cada miércoles. Gracias por acompañarnos. Vamos a hacer nuestra primera y única pausa en nuestro programa y al regreso vamos a desarrollar nuestra sección acostumbrada, Cartas de un Oyente, donde nos acercamos a historias reales que tienen que ver con los temas que desarrollamos y también vamos a hablar sobre algo en particular que es un fenómeno que nos pasa a muchas. Creo que a ti te pasó, Ana, a mí me pasó, y es el hecho de no reconocerte. Estás asumiendo un nuevo rol, yo ahora, ¿quién soy? ¿Qué en comparación con lo que era y con lo que quiero hacer? Así que esto lo vamos a desarrollar a la vuelta.
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0: Estamos de vuelta transformándonos en íntimo. Yo soy Ana Corman, terapeuta en relaciones humanas.
1: Yo soy Norma Rojo, periodista, y hoy estamos hablando de la depresión cuando te conviertes en mamá, de lo que se vuelve invisible y de por qué no hace falta esperar a dejar de funcionar para pedir ayuda. Este programa de hoy lo estamos haciendo como una vía de educación, de concientización, para que puedas levantar ese red flag y pedir ayuda a tiempo. Gracias a RSC Radio Internacional por servirnos de plataforma para que nuestro programa se transmita a través de su página web cada martes y también esté colgado, publicado en la cuenta de Spotify cada miércoles. Ana, querida, el no reconocernos no es solamente extrañar dormir cuando te conviertes en mamá, no es solamente extrañar tener tiempo para ti o extrañar salir en pareja o con tus amigas, es esa sensación de que esa mujer que tú y solo tú conoces, que habita dentro de ti, que tenía sueños, que tenía intereses, que tenía una profesión que venía construyendo, por la que estaba trabajando y que tenía toda una identidad, todo eso empieza a quedar a un lado porque ahora hay una nueva identidad, ahora eres la mamá de y necesitas ser vigilante, protectora y cuidadora de ese nuevo ser 24/7. Entonces, este es un puente natural hacia esa necesidad de comunicar, la necesidad de no te invisibilices, no dejes que este nuevo rol te arrope, te agobie y la M de mamá borre a la M de mujer que habita dentro de ti. Tú llegaste a sentir esto, tú llegaste a dejar de reconocerte, como decir, bueno, pero ¿quién era? ¿Quién soy ahora? ¿Y cómo voy ahora a unir todo esto que tengo con lo que quiero ser?
0: Y muchísimo, Normi, no sabes, a mí, bueno, en esto me encantó tu M de mamá y no borrar la M de mujer, porque totalmente yo creo que a mí me pasó muchísimo eso y es que aparte, como ya lo he comentado antes, a mí se me juntó con la inmigración. Yo llegué embarazada, entonces fue, todavía ni siquiera estaba entendiendo este proceso de inmigración, cuando es, ok, vete, bueno, ten a tu hijo, todos los miedos que eso conllevaba. Y fíjate que para mí hay una escena que a mí no se me borra, que ahorita cuando estábamos preparando todo el guión, yo recuerdo perfectamente estar tomando uno de los autobuses en Montreal y que había estos anuncios, porque aquí hacen de repente estudios de medicamentos, entonces tú puedes unirte. Y yo veía, me acuerdo que vi el anuncio que para medicamentos para la depresión. Yo en ese momento yo lo veía, yo, es que yo quiero hablar, pero yo ni siquiera me atrevía. Y es que parte, para quienes nos dedicamos a la salud mental, viene todavía un peso más grande. Él no debería de estarme sintiendo así si yo tengo las herramientas y porque estoy cayendo en eso. Entonces para mí era, no yo no pedí ayuda, yo me quedé, yo me lo guardé porque es que cómo me voy a quejar si en realidad mi hijo está bien, cómo me voy a quejar si la inmigración fue algo que yo busqué. ¿Cómo me voy a quejar si la maternidad la debería de estar disfrutando? Porque es lo que muchos me habían dicho. Yo fui también dentro de mis amigas de las primeras que tuvo hijos, entonces yo no tenía una referencia. Y los grupos de apoyo aquí eran en francés. Entonces era como que, ¿cómo me meto un grupo de apoyo? Ahorita que nosotros formamos parte de la misma de comunidad de Mamás Frente al Espejo, se me hace una cosa tan maravillosa. Yo lo que hubiera dado y lo que me hubiera servido a mí haber tenido ese
1: Cuando
0: grupo en
1: llegué.
0: ese momento, totalmente. ¿Tú, Normis?
1: Sí, a mí me tocó muy duro porque a mí no me llegó ese, o sea, ese el no reconocerme, el no saber quién era y a dónde iba y cómo iba yo a ordenar mi vida, no me llegó con mi primer hijo, ni con el segundo, me llegó con mi tercer embarazo, o sea, me llegó con mi tercer hijo, o sea, mi hija. Y fue muy raro porque es tal cual lo que tú estás diciendo. Yo no era primeriza, ya yo sabía lo que me estaba enfrentando, ya es más, yo la busqué, yo la deseé, yo la soñé, o sea, era tal cual todo lo que yo había deseado, pedido, soñado y planificado. Pero me sentía muy mal, me sentía muy extraña y no me reconocía. Yo sentía, además sentía que era como mucho, Ana, yo no sé si a ti te llegó a pasar, pero yo en algún momento yo me sentaba y veía, aparte que fue en pandemia, Estábamos todos en
0: Ay,
1: la casa,
0: no.
1: todos en la casa, sin empleo, sin saber qué íbamos a hacer con la economía familiar y lejos de nuestro país, de nuestra cultura, encerrados. Y en algún momento yo me senté y veía a mis tres hijos y yo decía, ¿en qué momento yo me convertí en mamá de tres? En un país en donde todavía no tengo red de apoyo, en donde todavía no conozco a nadie y no tengo empleo y mi esposo tampoco y no sé qué voy a hacer con todo esto. Entonces, claro, yo llegué aquí, que era un poco tu pregunta inicial cuando tú hacías el podcast en su primera temporada, cuando hacías el programa en su primera temporada, como qué te trajiste en la maleta, como qué se vino contigo. Yo era una mujer súper poderosa, yo todo lo puedo, yo todo lo tenía planificado, yo no había reto con el que no pudiera. Y bueno, cuando llegó mi tercer embarazo, sí, sentí como que, ok, se me está replanteando la vida, no sé cómo lo voy a hacer. Y aquí quiero pasar al siguiente tema que a mí me pasó también, y tú abordaste un poquito la introducción, pero quisiera darle algunas herramientas a quienes nos están escuchando para que puedan también ponerlo en práctica y salir no solamente de la instrucción, sino aplicar esas herramientas. El no saber cómo pedir ayuda. Y quiero hablar de esas herramientas que podemos compartir para que tu mujer vuelvas a entrar en la ecuación de tu vida. Entonces, el no saber cómo pedir ayuda, cómo lo abordaste tú, cómo dijiste, a quién le hablaste, qué palabras usaste, qué mito desmontaste en tu cabeza para decir, mira, necesito hablar.
0: Aquí, honestamente, yo me hubiera dado otro consejo porque yo no lo seguí. Yo en eso, yo lo quise hacer sola y fue terrible y me duró
1: Horrible.
0: mucho tiempo,
1: Yo
0: pero es
1: también.
0: mucho, tiene que ver con nuestras expectativas. Y eso también yo lo escucho mucho en consulta de esperamos. Si estamos en pareja, esperamos que nuestra pareja sepa qué es lo que necesitamos o esperamos que nuestra amiga nos ofrezca. Y aquí es las expectativas, a lo mejor una persona piensa que tú necesitas una cosa, pero lo que en realidad necesitas es otra. Entonces es tal cual nombrarlo. No podemos esperar, que nos encantaría que nos adivinaran, pero es también tal cual decirle, ¿sabes qué? Me puedes, si es una amiga, de que puedes venir tantito y echarme la mano con el niño mientras yo me baño tranquilamente. Algo así, puntual. Porque a veces te necesito y a lo mejor puede venir a la casa y dice, bueno, ¿y qué hago? Es también nosotros aprender a nombrarlo. Lo de los grupos, insisto, es algo maravilloso. Acércate a grupos, ten una comunidad. No tiene, en esto es también mucho lo emocional. A lo mejor no le vas a decir a una persona que no conoces el ven y cuídame al niño, pero es también el tú escuchar otras, no sentirte tú sola en esta etapa, pero con quienes tenemos alrededor, el hacer también las peticiones muy precisas. Necesito ayuda con la comida, necesito ayuda con el sueño para bañarme, el nosotros ver
1: Hacer
0: quién
1: unas
0: lo
1: llamadas,
0: hacer llamadas.
1: pedir citas.
0: Aquí hay recursos también en Quebec de donde podemos también llamar. Sabemos que en Quebec los recursos son limitados, pero sí existen, donde ellos evalúan y puede venir a alguien que te ayude a unas horas con tu bebé mientras tú, es que a veces a lo mejor viene y te dice, es que yo te hago de comer y tú te estás con el bebé, pero a lo mejor la mujer lo que quiere es de que sabes que prefiero yo hacer de comer, pero
1: Cárgalo.
0: cárgalo tantito,
1: Sí.
0: porque yo lo que estoy
1: Sí.
0: cansada es de estarlo cargando. Por eso es la petición clara.
1: Me encantó que hiciste una lista y quiero compartir acá este punto. Me parece importantísimo registrar durante 1 o 2 semanas el sueño, la energía, la irritabilidad. O sea, tómate el tiempo de escribirlo. ¿Cuánto estoy durmiendo? ¿Cuántas veces estuve irritable esta semana? ¿Qué cosas, en qué cosas o cuántas veces he sentido placer? ¿Cómo está mi apetito? ¿Cómo está mi disposición, mi vínculo con actividades que me gustan? Entonces, anotar eso, registrarlo, me parece súper, súper poderoso. Y bueno, ya para terminar y seguir con nuestra dinámica, quiero hablar de las cartas de una oyente. Y esta carta, que por supuesto no vamos a decir de quién es, dice, tengo 29 años y soy mamá primeriza de un bebé de 3 meses. Desde que nació, todo el mundo me dice que es normal estar cansada, dormir mal, llorar un poco y sentir que mi vida cambió. Y yo intento repetírmelo a diario, pero Siento que lo mío va más allá. Hay días en los que me levanto y ya estoy agotada. Me cuesta disfrutar de mi bebé y después me siento terrible por decirlo o por sentirlo. Yo lo amo muchísimo, pero a veces quisiera desaparecer un rato, estar sola y que alguien más se encargara de todo, justamente lo que acabas de decir, Ana. Y dice, y hay algo que me da mucha vergüenza decir. A veces pienso que si hubiera sabido que iba a sentirme así siendo mamá, quizás no hubiese tomado la decisión de ser mamá. ¿Qué le dirías, Ana?
0: Aquí por el tiempo, justo como habíamos hablado de las señales que decíamos, baby blues es un par de semanas. Aquí habla de una mujer que sí está cansada, pero también que no tiene goce en ningún aspecto de su vida. Sí requiere una atención inmediata, que vaya a una evaluación, que en eso lo de la culpa, que dejarlo a un lado. No tiene nada de vergonzoso el levantar la mano y decir que tengo, que necesito ayuda.
1: Y cómo retomar vínculos también con las cosas que le gustan. Por ejemplo, a nosotras que nos encanta hacer el podcast, es un espacio que encontramos. Claro, no estamos en posparto, pero es un ejemplo, ¿no? O retomar el gimnasio, si era alguna práctica que hacías.
0: Empezar de a poquito, no tiene que ser un gran cambio, puede ser hasta el tiempo eso que estás de registro, de qué es lo que cómo me estoy sintiendo. Sabes que unos minutitos de bañarme yo tranquilamente, puede ser nada más en eso, puede, hasta en el baño, el decir, me estoy, alguien lo está cuidando y en ese momento yo me tallo, yo me lavo tranquilamente y así irnos también poco a poco reconectando con nosotros mismos. El contacto, el salir, empieza con un paso pequeñito por semana, que sea nada más para ti.
1: Los grandes cambios comienzan así, con pequeños pasos. Gracias por habernos acompañado. Así llega al final este episodio, esta parte, esta nueva entrega de nuestro programa Transformándonos por RSC Radio Internacional. Gracias a todo su equipo por abrir este espacio para conversaciones humanas, honestas y necesarias.
0: Yo soy Ana Elena Corman y pueden encontrarme en Instagram como tribulan.anaelena y conocer mucho más sobre mi trabajo.
1: Yo soy Norma Rojo, soy periodista y pueden encontrarme como arroba Norma Rojo Oficial.
0: Si este episodio te ayudó a reconocer que una madre también puede necesitar ser sostenida, compárteselo. La información puede quitar también la culpa y abrir conversaciones que llevan demasiado tiempo esperando.
1: Pero antes te invito a hacerte una pregunta. ¿Qué es? ¿Quién es esa mujer cuando por un momento deja de responder únicamente a los que necesitan de ella? Esta pregunta te invita a la reflexión y también a la introspección.
0: Esto fue Transformándonos en Íntimo.
1: No buscamos fórmulas,
0: No buscamos perfección.
1: buscamos
0: Buscamos
1: significados
0: significados que
1: que transforman.
0: transforman. Se va a
1: La
0: lograr un
1: despedida se va
0: día.
1: logrando.
0: Poco a poco. Nos vemos la siguiente
1: Gracias.
0: semana.
1: Bye
0: Bye.
1: bye.
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2: Quiero darte la bienvenida a este espacio maravilloso del Para Qué de Tu Existencia. Celebro una vez más que tu alma, que mi alma se estén encontrando en este viaje tan hermoso hacia adentro, donde nos permitimos poner una pausa, donde nos permitimos comprender desde una conciencia mucho más profunda el propósito principal que nos hace estar transitando esta experiencia humana. Cuando nos abrimos a salir del porqué y a reconocer el para qué de todo lo que en cada momento transitamos, lo que estamos decidiendo desde adentro, es principalmente dejar de ser pasajeros de nuestra propia historia, de nuestro propio destino y pasar a ser protagonistas. Y eso quiere decir que ya no elegimos ser víctima de la vida y de nuestras experiencias, sino que estamos abiertos a reconocer que no hay experiencia que se nos presente que no esté al servicio de hacer surgir una versión mucho más luminosa, expansiva, historia de nuestro propio destino y pasar a ser protagonistas. Y eso quiere decir que ya no elegimos ser víctima de la vida y de nuestras experiencias, sino que estamos abiertos a reconocer que no hay experiencia que se nos presente.

tensión, una palabra que duele, una situación que nos enfrenta con un otro o incluso con nosotros mismos. Y muchas veces queremos que el conflicto termine lo antes posible. Queremos tener la razón, queremos que el otro comprenda, queremos hasta muchas veces que el otro cambie. Pero ¿qué pasa si el conflicto no aparece solamente para enfrentarnos? ¿Y si también aparece para mostrarnos algo? Por eso es que hoy quiero hablar del para qué del conflicto. Y ayudarte a comprender que todo conflicto lo que trae es la oportunidad de un nuevo orden. Y que nada de lo que se nos presenta a través de otros está separado de lo que estamos necesitando ver en algún aspecto de nuestra vida. Los conflictos siempre incomodan. Y el conflicto generalmente también se manifiesta cuando estamos develando algo que de alguna manera era necesario traerlo a la luz. Generalmente los conflictos tienen que ver con otros y desde la conciencia espiritual el otro en sí mismo no existe, sino que es un reflejo muy perfecto de lo que necesitas integrar. Entonces, cuando podemos mirar la vida desde esta profundidad y entender que todo es permanentemente un maestro en nuestra vida, ya no miramos al conflicto desde la resistencia y desde el miedo, sino que lo miramos desde la oportunidad. Siempre, siempre, siempre, cualquier conflicto que transitemos está ahí manifestándose para develar una información que todas las partes que forman parte de ese conflicto necesitan traer a un plano consciente. Y en la resistencia que ponemos a vernos y a hacernos responsables de lo que a cada uno le corresponde en ese proceso, es que podemos separarnos del corazón del otro, que podemos buscar el culpable afuera, y que en esa resistencia inconsciente que ponemos a vernos y a hacernos cargo de nosotros mismos y de lo que hay para nosotros en ese proceso, quedándonos en el afuera y perdiéndonos desde el adentro, persiste ese desorden o esa circunstancia en nuestra vida. Entonces el conflicto no va a tardar en volver a manifestarse a través de otros personajes, tal vez, porque no hemos podido hacer el aprendizaje que estaba disponible. Por eso es que hoy vamos a preguntarnos para qué necesitamos atravesar conflictos. Muchas veces asociamos el conflicto con algo negativo, con una pelea, con una separación, con una discusión, con algo que hay que evitar. Y por eso, cuando aparece un conflicto, nuestra primera reacción muchas veces es defendernos, explicar, justificarnos, acusar, callarnos, alejarnos o intentar demostrar que tenemos la razón. Pero el conflicto puede estar mostrando algo que ya estaba presente, una diferencia que no estaba siendo hablada, un límite que no estaba siendo puesto, una necesidad que estaba siendo necesitada de expresar y no se expresó, una herida que todavía estaba abierta, una verdad que estábamos evitando mirar. Porque muchas veces el conflicto no precisamente crea aquello que duele. Lo que hace el conflicto es revelarlo. Y entonces, en ese proceso es cuando aparece una pregunta diferente que es, ¿y si el conflicto no viniera solamente a romper algo, sino también a mostrarnos qué necesita ser transformado?
El conflicto

aparece cuando algo entra en tensión. Dos necesidades, dos miradas, dos deseos, dos maneras de entender una situación. Y muchas veces creemos que para resolver un conflicto alguien tiene que ganar o alguien tiene que perder. Yo tengo razón, vos estás equivocado, yo hice esto porque vos hiciste aquello, y desde ese lugar el conflicto crece. Por eso es tan importante que todo conflicto pueda ser visto desde la conciencia y la presencia frente a la propia vida. Desde el lugar de protagonismo, desde el lugar de adultez. Estoy dispuesto a hacerme cargo de lo que este conflicto viene a mostrarme a mí, gracias a que se está manifestando a través del que tengo al frente, ¿no? Y cuando logramos esa profundidad en nuestra manera cotidiana de vivir, nuestra apertura a las cosas que diariamente vemos y atravesamos, es precioso. Cuando podemos abandonar la necesidad de tener la razón, es que hemos tomado la decisión de ya no relacionarnos desde el ego, sino desde el corazón. Ya no desde la resistencia, sino desde el amor. Y esa es una decisión interna que cada uno de nosotros debe tomar frente a su propia vida. Cuando yo renuncio a la necesidad de tener la razón, estoy completamente abierto a aprender. Y principalmente a verme, a salir ya del círculo vicioso de la víctima y el victimario. Porque justamente cuando estamos en este círculo vicioso de buscar culpables o de tener la razón, y el conflicto crece en ese proceso, es básicamente porque dejamos de escuchar para empezar a defendernos. Dejamos de intentar comprender el propósito de lo que estamos atravesando para intentar simplemente tener la razón. Y quizás uno de los grandes aprendizajes del conflicto sea justamente aprender a salir de esa lógica. Porque no siempre necesitamos encontrar quién tiene la culpa. A veces simplemente necesitamos comprender qué está sucediendo, qué está pasando entre nosotros, qué no estamos pudiendo decir, qué necesidad no está siendo escuchada, qué límite está siendo atravesado, qué expectativa no está siendo reconocida. El conflicto puede mostrarnos nuestra manera de relacionarnos, puede mostrarnos cómo reaccionamos cuando sentimos que perdemos el control, puede mostrarnos cuánto necesitamos tener la razón, puede mostrarnos cuánto nos cuesta escuchar, cuánto nos cuesta pedir, cuánto nos cuesta poner límites, cuánto nos cuesta decir que algo nos duele. Y también puede mostrarnos algo más profundo, cómo nos tratamos a nosotros mismos. Porque muchas veces aquello que no podemos resolver afuera también tiene algo para mostrarnos adentro. Pero esto no significa justificar cualquier comportamiento, no significa permanecer en vínculos dañinos, no significa aceptar violencia. No significa soportar aquello que nos lastima. Comprender el conflicto no significa dejar de poner límites, al contrario. A veces, comprender profundamente una situación nos permite poner un límite más claro y decir, hasta acá. Sin necesidad de destruir al otro, sin necesidad de destruirnos nosotros, porque hay una diferencia entre el conflicto y la violencia, y reconocerla también es un acto de conciencia. El conflicto puede ser una hermosa oportunidad de transformación cuando existe posibilidad de diálogo, responsabilidad
y respeto. Y cuando eso no es posible, quizás el aprendizaje sea aprender a retirarnos. A veces el conflicto viene a enseñarnos a hablar y otras veces viene a enseñarnos a escuchar y otras viene a enseñarnos a soltar. Y aprender a reconocer lo esencial de las experiencias de conflicto que vivimos es un regalo. Pero solo podemos ver lo esencial, que es invisible a los ojos, como decía el principito, solo podemos tomar contacto consciente con lo esencial cuando estamos de verdad dispuestos a hacernos cargo de nosotros mismos dentro de lo que estamos atravesando. Hoy te invito a renunciar a la necesidad de buscar culpables, a la necesidad de seguir buscando victimarios y a reconocerte en cada uno de los conflictos que se te presentan. Porque cuando vos podés verte en el conflicto, lo que estás logrando en ese proceso es un salto de conciencia maravilloso que se va a ver reflejado en todos los órdenes de tu vida. Quiero que pienses en un conflicto que estés atravesando. No para pensar inmediatamente en lo que hizo el otro, ¿sí? Sino te invito a pensar en vos frente a ese conflicto y a preguntarte, ¿qué me está mostrando este conflicto sobre mí? ¿Qué estoy defendiendo? ¿Qué necesito que el otro comprenda? ¿Qué no estoy pudiendo decir? ¿Qué límite necesito poner? Y quizás la pregunta más profunda sea, ¿estoy buscando resolver el conflicto o demostrar que tengo razón? Cuando uno abandona la necesidad de tener la razón, lo que uno empieza a experimentar es la paz. Porque la necesidad de tener la razón, lo que estoy alimentando es la lucha y la guerra. Y el otro no es más que un portador de información para mi propia evolución. Porque quizás el verdadero conflicto no esté solamente en aquello que está sucediendo afuera. Quizás también esté en la manera en la que estamos intentando atravesarlo. No todos los conflictos tienen que terminar en acuerdo. A veces dos personas pueden pensar totalmente diferente, sentir diferente, elegir diferente y aún así respetarse. Resolver un conflicto no siempre significa que el otro piense como nosotros. A veces simplemente significa poder aceptar que somos diferentes. Poder hablar sin destruir, poder poner límites sin atacar, poder escuchar sin abandonar nuestra propia verdad y también poder reconocer nuestra parte, porque hacerse responsable de uno mismo no significa hacerse responsable de todo. Significa mirar honestamente qué parte me corresponde. ¿Qué puedo cambiar? ¿Qué puedo reparar? ¿Qué puedo aprender? ¿Y qué ya no me corresponde sostener? Quizás el conflicto no venga a decirte
quién tiene la razón. Quizás venga a preguntarte quién está eligiendo, quién estás eligiendo ser frente a lo que está sucediendo. Hay conflictos que muchas veces llegan para mostrarnos una verdad que no queremos mirar. Porque hay palabras que nos duelen, porque tocan algo que necesitaba ser escuchado. Hay situaciones que nos enfrentan con otros para que podamos encontrarnos con nosotros mismos en realidad. No todo conflicto viene a separarte. Algunos vienen a enseñarte a comunicarte, a darte el permiso de comprender que comunicar lo que sentís y lo que sos ya no es peligroso. Así que también te invito a romper esa falsa creencia de que ser vos mismo y que comunicar lo que vos sos es igual a conflicto. Salir del miedo al conflicto es muy importante. Para no tener conflicto aguanto, para no tener conflicto sostengo, para no tener conflicto me callo, para no tener conflicto hago de cuenta que, o hago como si nada pasara. Y en realidad salir del miedo al conflicto es comprender el verdadero sentido y el verdadero propósito que una circunstancia de conflicto tiene frente a nuestra propia vida. A veces viene a enseñarnos un conflicto a comunicarnos y otras veces viene a enseñarnos a poner límites, a reconocer tu responsabilidad y a algunos a enseñarte a soltar. No tengas miedo de mirar a aquello que el conflicto te revela, porque quizás detrás de esa tensión hay una parte de vos que está pidiendo ser escuchada y quizás el verdadero aprendizaje no sea evitar el conflicto, sino aprender en plena conciencia a atravesarlo, sin perderte de vos mismo. Quiero compartirte en este momento de esta charla que estamos compartiendo juntos, a donde estás abriéndote a recibir una nueva visión frente al conflicto en tu vida, compartirte un mensajito basado en mis cartas del para qué de tu existencia, que las tengo aquí desplegadas con la intención de que el mensaje que hoy compartas sea exactamente el que estás listo ahí para escuchar. Y tengo ya mi carta en mis manos y quiero compartírtela recordándote que esta herramienta maravillosa está basada en mi libro, El para qué de tu existencia, el cual ya está en formato ebooks, como también de manera física para poder hacerlo llegar a cualquier parte de la Argentina de manera física o en formato ebooks a cualquier parte del mundo. Y vienen con unas cartas canalizadas que nos acompañan a integrar esta frecuencia en nuestra vida cotidiana. Y la carta de hoy dice: tienes derecho a ser tú mismo, por lo que el desafío es liberarte de la necesidad de aprobación externa. Puedes verte y sentirte como adulto. Te tienes a ti mismo. Silencia completamente tu mente y activa con alegría tu corazón. Focalízate en tus virtudes y deja morir la crítica. Obsérvate con amor. Eres tu propia guía, por lo que todo lo que sientes tiene derecho a ser. Confía en ti. Y la afirmación dice: suelto la mirada y opinión externa. Yo soy mi propia guía. Y trayendo este mensaje al programa de hoy, al podcast de hoy, siento sin lugar a dudas que ese es el desafío que te trae el conflicto. Ser vos mismo, rompiendo la falsa creencia de que cuando uno es y se permite fluir desde lo que es, va a generar conflicto en su entorno. Cuando
podemos empezar a comprender que el conflicto en realidad es un aliado y está a nuestro servicio, todo se transforma. Y habilitarte a ser vos mismo en coherencia con tu corazón, libre de mente, te abre a que también empiece a llegar a tu vida seres y almas afines que se permitan esta manera profunda de vivir y que aquel que esté sosteniendo su existencia en la supervivencia, desde la evasión, desde el no enfrentar, desde el no ver, tal vez ya no tenga nada que hacer a tu lado. Y también está bueno soltar lo que ha cumplido un ciclo en nuestra vida. Para ir cerrando este espacio durante los próximos días, quiero invitarte a observar los conflictos que aparezcan en tu vida. No solamente aquello que hace el otro, observa también tu respuesta. Cómo reaccionas, qué defendés, qué necesitas, qué te cuesta decir. ¿Dónde te cuesta poner límites? ¿Dónde necesitas escuchar? Y quizás también a abrirte a preguntarte qué me está enseñando este conflicto, porque quizás no siempre podemos elegir lo que sucede, pero sí podemos elegir desde dónde estamos dispuestos a atravesarlo y poder elegir reaccionar o responder. Poder elegir atacar o comunicar, poder elegir sostener una lucha o buscar una comprensión profunda, poder elegir quedarnos o retirarnos, tiene que ver con el libre albedrío del cual habla la espiritualidad. Somos seres que estamos viviendo una experiencia humana, por lo que somos seres humanos, somos seres espirituales que hemos tomado una forma física y como tal tenemos una conciencia infinita y una conciencia limitada que a lo largo de nuestra experiencia humana nos estamos permitiendo expandir. Ese libre albedrío es permanente. ¿Quiero realmente seguir viviendo desde mi conciencia limitada, dominado por mi ego, por mi mente, por mis creencias? ¿O quiero abrirme una conciencia mucho mayor e infinita que me permita ponerme desde otro lugar frente a las cosas que me pasan? Y a veces la verdadera transformación comienza cuando dejamos de preguntarnos quién tiene la culpa y empezamos a preguntarnos qué puedo aprender de esto, porque quizás el conflicto no haya llegado para destruir tu paz. Quizás justamente haya llegado para mostrarte aquello que necesitaba ser ordenado. Y quizás cuando puedas mirar más allá de la pelea, más allá de la razón, más allá de quién hizo qué, puedas encontrar algo mucho más profundo. Una nueva manera de relacionarte con vos, con los demás y con la vida. Te abrazo con mi corazón, celebro que nos estemos encontrando y deseo profundamente que puedas hacer de todo lo que hoy pudiste recibir un salto maravilloso para tu vida. Te recuerdo que me encontrás en todas las plataformas YouTube, Instagram, Spotify, TikTok como belenbaez.despertar, donde vas a poder ver toda la agenda de fechas disponibles para tu proceso de integración maravilloso. Te dejo también en el copy de este episodio en Spotify el número directo de contacto con Atención al Ser, donde ahí mi equipo va a darte toda la información que necesites. Y esto fue el para qué de tu existencia, un espacio para comprender, para ordenar y encontrar sentido en lo que vivimos, porque cuando comprendemos el para qué, la vida se ordena. Te abrazo con mi corazón y que la vida pronto nos vuelva a encontrar. Te encuentro el día viernes, que nos vamos a estar encontrando con un episodio maravilloso. Comienzo este programa precioso de la mano de RSC Radio Internacional, de Anclando la Nueva Humanidad. Así que celebro
que haya un espacio más medicina que nos va a estar encontrando. Te abrazo con mi corazón y gracias por estar ahí.

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1: Las 20 horas. 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
2: Bienvenida, mujer exitosa, a este tu programa por RSC Radio Internacional y yo estoy feliz de estar un martes más acá con vos. Cuando hablamos de éxito, solamente pensar en resultados, en metas alcanzadas, en decisiones importantes o en proyectos, creo que se nos queda corto. Hoy quiero que miremos algo que acompaña todos los procesos y que poco a poco vamos entendiendo como sociedad. Vamos a hablar de relaciones. Mi nombre es Floribeth Calvo, soy coach de vida, conferencista y escritora. Tengo dos libros publicados, uno se llama El Poder de Elegirte y el otro El Poder de Escribir. Las personas con quien compartimos la vida verdaderamente influyen en un grado bastante alto en cómo percibimos nuestro mundo. Cómo celebramos los logros, cómo tomamos decisiones y nosotros también influimos en ellas. Una relación puede ofrecerte apoyo, confianza, un espacio para crecer. También te puede ofrecer conversaciones inteligentes que te ayuden a mejorar, acuerdos nuevos y límites claros. Este tema tiene un lugar especial para mí como autora, porque en el libro El Poder de Elegirte hay todo un capítulo en el cual hablamos de relaciones. Y hay una frase que me repiten constantemente las personas que leen mi libro y realmente yo la puse ahí por algo personal. Y cuando esas personas me repiten la frase, yo dije, no me equivoqué a la hora de elegirla. La frase es, el árbol genealógico también se poda. Una frase muy fuerte. Pero se poda no como un acto de destrucción, sino como un acto de amor propio. Quiero decirte que verdaderamente pensar en podar un árbol genealógico puede ser algo doloroso, triste o perturbador, pero realmente puede ser algo que viene a transformar nuestra forma de ver la vida. Pero no vamos a hablar solamente de relaciones familiares, vamos a hablar de las relaciones en general. Hablar de éxito y relaciones. No hay una mujer que pueda decirse completamente exitosa si está totalmente sola. Analicemos eso. ¿Quiénes colaboran con ese éxito? Nada grande se logra solo. ¿Cómo estoy viviendo con las personas que forman parte de mi camino? Es una pregunta importantísima para poder integrar la información que vamos a desarrollar en este programa. Una vida lograda merece vínculos importantes en los que podamos tener esas conversaciones honestas de las que hablamos. Cuidar y dejarnos cuidar. Durante este programa escucharemos varias historias. Historias que son reales y que verdaderamente vienen a cambiar nuestra forma de ver o de pensar cuando hacemos el análisis de nuestras relaciones. En el libro El Poder de Elegirte, precisamente en el capítulo de relaciones, hay algo que se llama mapa de relaciones. Y es que vos pones tu nombre en el círculo central, sea el nombre que tengas, Vanessa, Amparo, Rocío, Ivania, y pones alrededor los 5 nombres de las personas más cercanas a vos. Y a cada uno de esos nombres, con un color del semáforo, calificas cómo está esa relación. Si es verde, quiere decir que está en buenas condiciones y que merece la pena nutrir esa relación. Si está en amarillo, es que hay un estado de alerta y hay que revisar cómo podemos mejorar esa relación. Y si está en rojo, quiere decir que entonces algo está pasando, que estamos en estado de alerta y nos tenemos que hacer las preguntas poderosas: ¿cómo llegamos acá y cómo podemos mejorar? En nuestra primera historia vamos a hablar de una mujer. Es una historia real. Es una mujer de más de 50 años con una relación madre e hija, ella siendo la hija, que es un poco, podría yo decirlo, perturbadora. Cuando ella empieza a relatar su historia, nos damos cuenta que en el recorrido de su niñez, infancia y edad adulta, su madre se ha encargado de criticarla constantemente. Ella miente delante de su hija y pretende que su hija la respalde. Luego de eso, hace una gran interferencia entre las hermanas y ella. Y por supuesto, en ese núcleo familiar paterno hay también muchas discusiones porque la madre quiere que el papá tenga confrontamientos con su hija también, vamos a decirle a esta hija Liliana. Entonces Liliana está en medio de una batalla constante porque sí, el padre y las hermanas saben cómo es la mamá, pero no quieren más conflictos. Liliana entonces adopta una posición de guerrera, la cual dice: soy yo contra el mundo, y cada vez que le toca enfrentarse a una relación, a una reunión familiar o que tienen que resolver un tema importante, es un caos total. Ya empieza con tensión muchos días antes. Aparte de esto, su madre ya es una adulta mayor y utiliza el tema de las enfermedades y de su aparente pérdida de memoria como una estrategia para mantener a Liliana ocupada, culpabilizarla, mantenerla muy en estado de alerta para que siempre haya tensión en la relación. ¿Por qué les cuento esta historia? Porque no es una única historia. Esto pasa mucho. Hablamos de las relaciones maternas y para mí honestamente es un tema un poco sensible, pero desafortunadamente me han llegado varios casos en relación y entendemos que sí, el vínculo materno es de los más importantes en la vida, si no es que es el más importante en la vida, pero también tenemos que hacer una revisión de esas relaciones, saber qué me sirve, qué no me sirve, qué me hace bien, qué me drena, y empezar a evitar esos acontecimientos nocivos o tristes para que las relaciones no se tornen únicamente en: ¿te acordás cuando nos peleamos por esto? ¿Te acordás cuando discutimos en la finca por lo otro? ¿Te acordás cuando nos fuimos de viaje y nos peleamos? Porque no quiere decir que son tan disfuncionales que se dejan de hablar o que dejan de hacer actividades juntos. Quiere decir que todas las actividades que se organizan tienen algún punto de distorsión, algún punto de enojo, algún tema que duele. Se empiezan a tocar esos temas que frustran, que duelen, que maltratan, se avivan heridas. Entonces esta historia me parecía muy buena para este programa en específico, porque a veces esas relaciones dolorosas están más cerca de lo que nosotros creemos. Tengo otro caso de una chica que decide entregar casi que su vida por su madre y en un intercambio de roles, ella se empieza a encargar de la madre, a cuidarla, a protegerle y lo demás, y su madre se aprovecha de eso, empiezan una serie de problemas, ya que la hija asume el rol que no le corresponde y claro, da mucho y quiere de vuelta responsabilidad, cariño, tiene una idealización, eso es algo muy importante en las relaciones, sea cual sea, hijos, madres, relaciones laborales, de pareja, la idealización muchas veces viene a minar las relaciones. Volviendo a esta historia de esta hija que vamos a llamar Sonia, la madre empieza a perder el control de Sonia porque Sonia empieza a trabajar en ella y, por supuesto, empieza a haber un poco de división. Al ver la madre que pierde ese control, al ver la madre que pierde ese poder, al ver la madre que pierde esa relación nociva, empieza a actuar de forma diferente. Empieza a aislar a Sonia de sus familiares. Empieza a hablarle mal a sus familiares, a sus amigas, a sus vecinas, para que las personas la empiecen a rechazar. Y esto es una historia real, es una historia cierta. No, no es nada ficticio ni inventado para el programa, sino que es una historia real. Lo que no entendemos a veces es que al terminar esas relaciones o al darles una pausa importante, vienen totalmente a sanar, a curar, a limpiar. Al principio es duro, es doloroso, es difícil, pero verdaderamente revisemos con pinzas cuáles son esas relaciones que no nos hacen bien. En este caso estamos hablando de dos relaciones maternas, que fue un vínculo que quise tocar porque a veces perdemos la perspectiva, pero puede llamarse amiga, compañera de trabajo, puede llamarse pareja. Incluso tengo una historia de una mujer que igual llegaba a mi oficina constantemente porque tenía graves problemas con su pareja. No eran problemas de infidelidad, no eran problemas de golpes como tal, pero eran tantas las críticas que recibía esta mujer de su pareja que ella llegó a perder su valía, su autoestima, su percepción del mundo. Y conste que tal vez no le decía una mala palabra o no la trataba de una forma públicamente mal, todo lo hacía en silencio. Y le decía cosas hirientes, dolorosas, nocivas, que las personas, claro, al tener ese constante alimento de información negativa, no lo empezamos a creer. Así que revisemos cómo están nuestras relaciones y empecemos a accionar, no solamente para cortar, minar, eliminar, empecemos a accionar mejoras en nuestras vidas.
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2: En la voz de la evidencia. Estar acompañadas no significa sentirnos apoyadas. En un estudio publicado en el 2025 en la revista científica Family Process, con investigaciones vinculadas a la Escuela de Salud Pública de Harvard, siguieron a 7.788 adultos casados en Estados Unidos. Evaluaron por separado qué percibían de sus parejas y la tensión que vivían en sus hogares. Años después, examinaron 35 indicadores de salud y bienestar. Encontró que en la mayoría de las parejas que se sentían apoyadas, su nivel de satisfacción por la vida era mayor. Había más optimismo, sentido de propósito y tenían menos malestares emocionales y se sentían definitivamente muchísimo menos solos. Por el lado contrario, la tensión frecuente relacionaba este estrés constante con menos bienestar psicológico, con más malestares y con una sensación constante de soledad. Este estudio observó asociaciones a largo plazo y no demuestra que la distancia cure malestares. No, no podemos decir que debemos terminar relaciones de pareja o relaciones familiares. Tampoco estamos hablando de interrumpir vínculos entre madres e hijas, pero sí nos da una base para tomar en serio la calidad del trato cotidiano, sentirnos escuchadas, poder contar con el otro, reconocer cuando la crítica constante se ha vuelto parte de la relación. Por eso este tema es muy importante para ti, mujer exitosa. Mujer exitosa, ese tema es importante para nosotros, porque cuando hablamos de éxito no solamente hablamos de metas, indicadores y crecimiento. Esto es evidente. Esta información que recibimos nos replantea nuestra definición de éxito. ¿Qué está pasando con nuestro bienestar mientras vamos construyendo la vida? Cuando vamos construyendo el éxito, cuando nos vamos relacionando con las personas que amamos. Y por supuesto, en este programa te traemos una herramienta práctica. Una frase sencilla que puedes aplicar cuando alguna persona te hace sentir incómoda o alguna relación te está haciendo un poco de ruido. Vamos a decirla más o menos así. Quiero seguir en contacto contigo, pero cuando ocurre tal evento, yo voy a accionar esta situación. Puede ser algo así. Cuando empiezan las críticas, voy a terminar la llamada. O puedes decirle a la persona, cuando quiero hablar de mi proyecto, pero solo recibo descalificaciones, prefiero terminar la conversación. No necesitas esperar que pase ya y hacerlo de una vez. Necesitas concientizarlo, revisar cómo está esa relación y poner las palabras correctas. No necesitamos ofender, ni ser agresivos, ni estar, como lo decía, a la defensiva. Necesitamos tener límites claros para que nuestras vidas definitivamente mejoren. En este estudio nos demuestra que verdaderamente el éxito y el bienestar están estrictamente relacionados con las personas que compartimos nuestra vida. Y aquí también se regalan preguntas, así que te voy a regalar unas cuantas preguntitas para que mientras vas conduciendo en tu vehículo o estás escuchando el programa mientras cocinas o lo pones un momentico en cuando te estás alistando, porque por supuesto este programa se convierte en un podcast y puedes escucharlo días después. Así que te voy a hacer una serie de preguntas y puedes revisarlas, retomarlas y responderlas cuando sea el mejor momento. ¿En qué relación tu disponibilidad se volvió una expectativa, mientras tus necesidades parecen una molestia? A veces pasa eso. Tenemos algunas necesidades y siempre estamos al pendiente de las necesidades de las otras personas. ¿Cuál es esa relación en la que siempre tus prioridades van en segundo plano? ¿Qué meta has postergado para no alterar una dinámica familiar? ¿A quién podrías decirle o pedirle que te apoye un poco más de una manera concreta? Que vos sentís que le hace falta un poquito de fuerza y que esa relación podría estar mejor si te dan un poquito más de apoyo. Hay alguien cercano a quien nunca le preguntas qué está sacrificando para estar disponible para ti. ¿Qué tal si es al contrario? Esto me encanta. ¿Qué tal si la que no está ofreciendo tanto sos vos? ¿Qué tal si la que critica mucho somos nosotras? ¿Qué tal si estamos a la defensiva constante nosotras? ¿Qué tal si estamos, como dicen por ahí, esperando que la cancha se embarriale para entrarle con toda la otra persona? Hagámonos ese autoexamen. Revisemos cómo vamos en esa bidirección. Si somos nosotras las que no estamos teniendo el apoyo, las que no estamos siendo escuchadas, las que no estamos generando bienestar, o si es a nosotras que nos está pasando, revisemos qué es, porque una mujer exitosa es honesta consigo misma y busca la mejora constante. Si pusieras un límite esta semana, ¿cuál sería el más honesto límite? Y como decía anteriormente, muchas veces no es frenar a una persona, muchas veces es frenarnos a nosotras mismas. No necesito que se respondan todas las preguntas ahora. Lo único que deseo verdaderamente de corazón, como tu amiga Floribeth, es que puedas hacerte estas preguntas poderosas y que tengas una respuesta honesta. En mi libro, El Poder de Elegirte, hay una frase que muchas personas me repiten. Como te decía al principio, yo la coloqué en mi libro y es: el árbol genealógico también se poda, pero esto se hace como un acto de amor. Quiero decir con claridad lo que significa para mí. La poda no se hace como un acto de venganza ni de muerte. Se hace para cuidar el árbol, para ver si algo más lindo o nuevo puede retoñar de otra forma. Sí, puede surgir algo nuevo, tal vez no como lo esperábamos, pero dejamos que pase la luz y se fortalecen las ramas que han quedado. A veces la poda es una conversación que nunca nos atrevimos a tener. A veces es dejar de asumir una responsabilidad que puede ser compartida. Otras veces es tomar distancia de una dinámica que nos hace daño por muchos años. Y a veces cuando finalmente queda el espacio, descubrir una amistad, una relación, una pareja o una parte de nosotras mismas que puede potenciarse. Hacer esta poda no significa arrancarnos a las personas que amamos. Hacer esta poda no significa terminar relaciones de pareja, no significa desechar a las personas que nos incomodan. Significa ser honesta e ir quitando todas las situaciones, personas que no nos suman, para que nuestro árbol, nuestro tronco, nuestra vida se vea fortalecida, se vea alimentada, se vea reestructurada y que podamos desde ahí tener ese éxito verdadero y genuino, ese éxito propio, ese éxito que nos hace brillar. Como lo digo en todos los programas, el éxito no son los indicadores, no son los títulos, no son las charlas en las que me puedan ver o los micrófonos que pueda tomar. El éxito está en irme, en mi caso personal, a acostar satisfecha de saber de que hice lo mejor que pude ese día con los recursos que tenía. Y muchísimas veces esa satisfacción no se da por las relaciones que tenemos alrededor, porque esas relaciones suman culpa, dolor y tristeza. Podar tampoco nos da el derecho a dedicar o a otorgarle toda la responsabilidad a otras personas. Muchas veces la poda nos hace responsables a nosotras mismas, porque eso es lo que se fomenta en este programa, hacernos responsables de nosotras mismas. Nunca en este programa vamos a ser víctimas de nadie, solo vamos a ser responsables de las situaciones y de cómo podemos manejarlo para ser mejores cada día. Lo que sí puedo decirte es que seguimos generando bienestar. Debemos ser esos ambientes de luz, de claridad, de paz, que las personas quieran estar cerca de nosotros. El éxito de una mujer puede verse desde lejos en lo que consigue, que era lo que les conversaba. De cerca también se ve en cómo vive mientras lo consigue. Si puedo compartir un logro, de verdad puedo decir que es ese: llegar al final del día sintiendo que hice lo mejor que pude, que nadie me pudo venir a perturbar más allá de lo que yo permití, y que en el medio del amanecer y el anochecer puedo ir escogiendo quién se acerca a mí, quién me va a dejar algo bueno, una buena enseñanza, una buena información, y quién debo desafortunadamente ponerle un límite sano para yo poder mejorar. Recuerdo algo muy, muy curioso que me pasó con una mujer que uno la ve de afuera y uno dice: puña, tiene bastante éxito, buenas conexiones, buena información, tiene buenas palancas. Y ella me decía: es que yo no me siento exitosa. Claro, para mí fue muy, me hizo un choque mental, y yo decía: pero ¿cómo? Si ha conseguido muchas cosas y ha conseguido cosas muy lindas y conexiones muy buenas y buenos escenarios. Y me decía: no, yo no me siento exitosa, porque aquella persona, otra mujer, que empezó después de mí, le va mejor. Entonces, a mí eso me dolía todos los días cuando la veía que le iba mejor y mejor y mejor. Entonces la quité de mis redes sociales. ¿Por qué les cuento esta historia? Porque a veces creemos que la poda es eso, quitar quien no, nos hace sentir mal porque consigue más. No. La poda es quitar quien nos hace daño. La poda es quitar quien nos critica, quitar quien nos maltrata, quitar quien nos pone trabas. Cuando el caso es este, como les comento, más bien revisémonos. Revisemos qué hay en nuestros corazones, qué hay en nuestras mentes, qué debemos mejorar. Porque podemos dar acá un mensaje de empoderamiento divino, de fuerza, de bienestar, y tú puedes con todo salir y te comes el mundo. Claro que sí, y te lo vas a poder comer. En el tanto, ese corazón, esa mente y esas relaciones estén sanas. Entonces aquí vamos desmenuzando el pollo para poder saber qué es lo que nos perturba, quién es el que nos hace ruido, quién es el que nos pone esas trabas y empezar a discriminar en quién invertimos nuestra energía. El éxito siempre se va a ver desde adentro. Siempre va a ser algo silencioso más que algo que hace mucho ruido. El éxito nos va a traer una paz interior que no podemos explicar. El éxito nos va a hacer sentirnos satisfechas de nosotras mismas. Todo lo demás que hace ruido es lindísimo, me encanta, no lo voy a negar. Me encanta el poder tener un micrófono, me encanta el que las personas lleguen, se acerquen, me den un abrazo o que me digan, mira, esto de tu libro me encantó. Pero ¿qué tal si todo eso lo tengo y no puedo ni siquiera hacer una revisión de mis relaciones? Entonces, revisemos las distintas áreas de mi vida, de la vida. En mi libro, El Poder de Elegirte, hablamos de una herramienta que se llama la Rueda de la Vida. Y ahí tocamos ocho áreas de bienestar, ocho áreas que muchas mujeres expusieron en mi oficina, áreas que para ellas eran importantes. Y por eso ahí está la gran área de las relaciones. Por eso está ahí. Así que revise. Tuvimos varias herramientas en este programa, como el mapa de las relaciones, el semáforo de las relaciones, las preguntas poderosas, esa frase fuertísima que nos sirve para poner un límite sin ofender o maltratar. Te dejo una decisión para esta semana. Elige una relación y cambia una respuesta automática. Pregúntate antes de ceder. Explica antes de guardar ese silencio que tal vez te atormenta. Agradece antes de dar por sentado lo que ya recibiste. No sobra nada. Cuando te están dando mucho, no sobra un gracias. No sobra devolverse en el tiempo y revisar quién te sumó, quién te dio, quién te ofreció. Esta semana yo tuve la oportunidad de hablar con una de mis tías que tenía muchísimo tiempo de no hablar con ella. Y recordé un evento de mi adolescencia en el que ella me ayudó muchísimo y yo se lo aclaré y le dije, mira tía, te agradezco mucho porque hiciste esto, esto, esto y esto. Y vos no sabes lo que eso me sirvió en algún momento en mi vida estudiantil. Y ella se sorprendió. Eso suma parte de la misión que te dejo en este programa. Busca a una persona a quien decirle una palabra amable, con quien ser generosa, a quien agradecerle, una persona que pueda darle algún detalle que tal vez sepas que esa persona lo está necesitando, algo grande o algo pequeño, porque las mujeres exitosas somos generosas con nuestro amor, con nuestro corazón, con nuestra gratitud, con nuestros recursos y con este mensaje de amor propio, porque el cuidarse, el bienestar y el poder hacer las auditorías de nuestra vida es un mensaje de amor propio. Se despide desde Costa Rica tu amiga Floribeth Calvo. Te recuerdo que el árbol genealógico también se poda y puede retoñar algo extraordinario en nuestras vidas.
1: las 20:30 horas. 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
3: Hola, soy Lorena Margaría, counselor, y esto es Encontrándonos. Estamos acá, en RSC Radio Emisora Internacional, donde se escuchan cosas buenas. Antes de empezar, quiero compartir con vos cómo nació el programa de hoy. Hace unos días estaba tomando mate con una amiga y, como pasa tantas veces, empezamos hablando de cualquier cosa. De esas conversaciones que uno cree que van a durar 10 minutos. Hablamos de gente, de encuentros, de relaciones, de personas que llegan, de otras que se van. Y en un momento, sin darnos cuenta, las dos nos quedamos en silencio, porque apareció una pregunta que ninguna de las dos pudo responder enseguida. ¿En qué momento de la vida empezamos a abreviar los vínculos? Y no me refiero solamente a que duren más o menos. Me refiero a otra cosa, a cómo llegamos a las personas, a la velocidad con la que decidimos quiénes son, a lo rápido que esperamos que un vínculo nos diga para qué viene. Entonces, esa pregunta siguió conmigo, porque sentí que no hablaba solamente de una pareja. Esa pregunta también hablaba de los amigos, de la familia, de los compañeros de trabajo, incluso de esos encuentros breves que tenemos todos los días y que muchas veces atravesamos sin detenernos realmente a ver quién tenemos enfrente. Y ahí fue cuando entendí que el programa de hoy no iba a hablar solamente de vínculos, iba a hablar de encuentros. Y no estoy hablando solamente de las parejas, porque la verdad es que sería muy fácil reducirlo a eso. Estoy hablando también de las amistades, de los vínculos familiares, de las relaciones laborales, de los encuentros cotidianos. Da la sensación de que todo tiene que resolverse rápido. Conocernos rápido, confiar rápido, decepcionar rápido, alejarnos rápido, reemplazar rápido. Como si hasta los vínculos hubieran quedado atrapados en la velocidad de esta época. Y mientras hablábamos con mi amiga, apareció una frase que me hizo mucho ruido. No porque fuera nueva, sino porque era demasiado cotidiana. ¿Saben cuál es la frase? Ya fue. Dos palabras, nada más. Y sin embargo, ¿cuántas veces usamos esas dos palabras para cerrar conversaciones, para cerrar vínculos, para cerrar personas? Como si las personas pudieran como si hasta los vínculos hubieran quedado atrapados en la velocidad de esta época. Y mientras hablábamos con mi amiga, apareció una frase que me hizo mucho ruido. No porque fuera nueva, sino porque era demasiado cotidiana. ¿Saben cuál es la frase? Ya fue. Dos palabras, nada más.

Y mientras esa pregunta seguía dando vueltas en mi cabeza, me descubrí observando algo. Nos preguntamos muy poco desde dónde nos acercamos a las personas. Pensalo. Cuando conocemos a alguien solemos preguntar, ¿a qué te dedicas? ¿Tienes hijos? ¿Dónde vivís? ¿Qué haces los fines de semana? Y está bien, eso es parte de conocernos. Pero casi nunca nos preguntamos algo mucho más importante. ¿Desde qué lugar estoy llegando yo a este encuentro? Porque quizás esa sea la pregunta que cambia todo. No quién tengo enfrente, sino quién soy yo cuando tengo a alguien enfrente. Y déjame que te haga otra pregunta. ¿Alguna vez empezaste un vínculo teniendo realmente claro qué estabas buscando? Y no me refiero a lo que esperabas del otro, lo que buscabas de vos. Porque muchas veces decimos que queremos una pareja o una amistad o un grupo donde sentirnos parte. Pero si alguien nos preguntara por qué, tal vez no sabríamos qué responder. Y entonces empezamos a buscar sin saber exactamente qué estamos buscando. Es curioso, porque podemos pasar horas eligiendo el teléfono que nos queremos comprar, pensando qué trabajo aceptar, analizando dónde vivir, pero hay personas con las que compartimos partes muy importantes de nuestra vida sin habernos detenido un minuto a preguntarnos desde qué necesidad las estamos eligiendo. Y me van a disculpar, pero a mí esa pregunta me parece enorme, porque no es lo mismo acercarme a alguien para compartir que acercarme para llenar un vacío. No es lo mismo elegir que necesitar. Y esa diferencia, aunque parezca pequeña, puede cambiar completamente la forma en que nos vinculamos. Porque cuando el otro llega para resolver aquello que todavía no resolví yo conmigo, el encuentro deja de ser un encuentro. Empieza a convertirse entonces en una expectativa. Y las expectativas pesan. ¡Wow! Pesan muchísimo. Porque ponen sobre los hombros del otro una tarea que nunca le correspondió. La de completarnos, la de rescatarnos, la de hacernos sentir suficientes. Y quizás ahí aparezca una de las ideas más difíciles de aceptar. El otro puede acompañarnos, puede enriquecernos, enseñarnos, amarnos, pero nunca debería cargar con la responsabilidad de construir una identidad que todavía no terminamos de construir nosotros mismos. Y hay una expresión que yo por lo menos escucho cada vez más, y es responsabilidad afectiva. La encontramos en las redes, en los podcasts, en las conversaciones. Y a mí me parece muy valioso que empecemos a hablar de eso. Pero a veces tengo la sensación de que entendimos solo una parte de esta idea. Porque pareciera que la responsabilidad afectiva consiste únicamente en cómo tratamos al otro. En que tenemos que ser claros, en que no tenemos que ghostear, en esto de no desaparecer, en no prometer lo que no sentimos. Y sí, todo eso es muy importante, muchísimo. Pero ¿qué pasa con la responsabilidad afectiva hacia uno mismo? Porque también hay una responsabilidad en reconocer desde qué lugar me estoy vinculando, en preguntarme qué espero de la persona que tengo enfrente, qué heridas todavía siguen decidiendo por mí, qué vacíos intento llenar, qué miedos aparecen cada vez que alguien se acerca. Porque si yo no conozco mis propias necesidades, es muy probable que termine exigiéndole al otro que las adivine. Y eso no es un vínculo. Pobre, es una carga. Hay una pregunta que me acompaña hace mucho tiempo. Vieron que yo soy muy preguntona. Para el otro y para mí. Y cada vez me parece más importante. ¿Qué parte de mí está buscando este encuentro? ¿La que quiere compartir o la que necesita ser rescatada? Porque no es lo mismo. La persona que busca compartir puede disfrutar del otro. La persona que busca ser rescatada termina dependiendo del otro. Y la dependencia tiene algo muy injusto, porque convierte al otro en

0: responsable de un bienestar que nunca podría garantizar. Tal vez por eso tantos vínculos empiezan con tanta intensidad y se desgastan tan rápido. Porque confundimos necesidad con amor, confundimos alivio con encuentro, confundimos que alguien cambie nuestro vacío con la sensación de haber encontrado a la persona indicada. Y no siempre son la misma cosa. No estoy diciendo que no necesitemos de los demás. Sería absurdo decir eso. Nos necesitamos siempre. Los seres humanos nos construimos en relación con el otro. Pero una cosa es necesitar del otro y otra muy distinta es esperar que el otro haga el trabajo que solo yo puedo hacer conmigo. Y quizás esas sea una de las formas más silenciosas de la responsabilidad afectiva. Poder decir, che, esto es lo que me está pasando. Este es el miedo que tengo. Esta inseguridad es mía. La verdad es que no espero que vos las soluciones. Simplemente espero poder compartirlas con vos. Porque compartir no es delegar. Compartir es otra cosa. Es invitar al otro a caminar a nuestro lado. No es pedirle que nos cargue.
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0: Y mientras preparaba este programa, me di cuenta de otra cosa. Hablamos mucho de encontrar personas, pero hablamos muy poco de estar disponibles para encontrarlas. Y no es lo mismo. Porque a veces creemos que un encuentro depende solamente de que aparezca la persona indicada. Y quizás también dependa de quiénes somos nosotros cuando esa persona aparece. Déjame que te haga una pregunta. ¿Alguna vez te detuviste a pensar qué tipo de amigo sos? No qué amigos tenés. ¿Qué amigo sos? ¿Sos de los que escucha? ¿De los que pregunta? ¿De los que está cuando el otro necesita? ¿O de los que aparecen solamente cuando tienen algo para contar? ¿Y alguna vez te preguntaste qué compañero de trabajo sos? ¿Qué hermano sos? ¿Qué hijo sos? ¿Qué vecino sos? Porque es curioso, pasamos mucho tiempo evaluando a las personas que llegan a nuestra vida y muy poco tiempo preguntándonos qué experiencia viven los demás cuando se encuentran con nosotros. Hay una pregunta que me resulta profundamente movilizadora. ¿Cómo se siente una persona después de pasar tiempo conmigo? Pero no después de que yo le resuelva un problema, no después de que yo le dé un consejo o una sugerencia. Simplemente, ¿cómo se siente? ¿Se sintió escuchada? ¿Se sintió juzgada? ¿Apurada? ¿Se sintió vista? Porque tal vez un encuentro no se mida por el tiempo que dura, ni por el nombre que le ponemos al vínculo. Tal vez un encuentro se mida por la huella que deja. Y las huellas no siempre las dejan los grandes momentos. Muchas veces las dejan las pequeñas maneras de estar. La forma en que miramos, la forma en que escuchamos, la forma en que hacemos lugar para que el otro exista. Y quizás ahí aparezca algo de lo que hablamos muy poco. La responsabilidad de ser un buen lugar para alguien. No hablo de ser un lugar perfecto, no disponible las 24 horas, tampoco que seamos capaces de resolver la vida de los demás. Un buen lugar, un lugar donde el otro no tenga que esconder quién es, porque cuando dos personas se encuentran de verdad, ninguna necesita actuar, ninguna necesita demostrar, ninguna necesita convertirse en alguien distinto para ser aceptado. Y me pregunto si no será esa una de las formas más profundas del encuentro. Poder descansar un rato en la presencia del otro. Sin miedo, sin personajes, sin estrategias. Simplemente siendo. ¿Sabes cuál creo que es una de las frases más repetidas cuando hablamos de vínculos? Ojalá encuentre a las personas correctas. Y cada vez que la escucho, me queda una sensación extraña. Porque pareciera que toda la responsabilidad estuviera fuera, como si la vida consistiera en cruzarnos por azar con las personas indicadas. Y claro que las personas importan muchísimo. Hay encuentros que nos transforman, hay personas que llegan y nos hacen crecer, otras que nos enseñan, otras que nos desafían, otras que nos abrazan en momentos donde parecía que todo se caía. No estoy quitándole valor al otro, todo lo contrario, estoy intentando devolvérselo. Pero ¿y si la pregunta estuviera incompleta? ¿Y si no alcanzara con encontrar a las personas correctas? ¿Y si también hiciera falta convertirse en una persona disponible para el encuentro? Porque una cosa es cruzarse con alguien y otra muy distinta es tener la capacidad de recibirlo, de escucharlo, de verlo, de dejar que exista sin intentar convertirlo rápidamente en aquello que necesito. Quiero que nos detengamos acá un momento. Porque esto no habla solamente de parejas. Habla de ese amigo al que hace meses que no le preguntás cómo está de verdad, o ese compañero de trabajo con el que compartís 8 horas por día y de que apenas conocés su nombre o su función. Habla de ese hermano al que hace años que no le haces una pregunta distinta. Habla de nuestros hijos, de nuestros padres. Habla incluso de nosotros. Porque quizás llevamos mucho tiempo conviviendo y muy poco tiempo encontrándonos. Y hay algo que a mí me conmueve profundamente. Las personas somos universos enteros. Pensá en eso. Universos. Cada persona que se cruza con vos trae una historia que empezó mucho antes de conocerte. Trae pérdidas, alegrías, miedos, sueños, heridas, aprendizajes. Recuerdos que nunca te va a contar si no encuentra un lugar seguro para hacerlo. Y sin embargo, qué rápido creemos conocer a alguien, qué rápido lo etiquetamos. Es así, no cambia más, ya sé cómo es. ¿De verdad? ¿O simplemente dejamos de sentir curiosidad? Porque la curiosidad es una forma de amor, no solamente en la pareja, también en la amistad, en la familia, en cualquier vínculo. El día que dejamos de sentir curiosidad por el mundo del otro, el encuentro empieza a empobrecerse. Y tal vez ese sea uno de los desafíos más grandes de esta época. No perder la capacidad de sorprendernos con las personas, ni siquiera con aquellas que creemos conocer de memoria. Y mientras pensaba en todo esto, me surgió otra idea. Quizás hace rato dejamos de darle espacio a las personas, porque conocer a alguien lleva dedicación, confiar lleva tiempo, animarse a mostrar las propias heridas lleva tiempo, incluso descubrir quiénes somos cuando estamos con alguien también lleva tiempo. Y sin embargo, vivimos en una época que parece desconfiar de los procesos. Queremos respuestas rápidas, resultados rápidos, definiciones rápidas. Y muchas veces trasladamos esa lógica a nuestros encuentros. Nos apuramos por saber qué lugar ocupa el otro, si va a quedarse, si vale la pena, si nos conviene, si es de los nuestros. Como si necesitáramos ponerle un nombre al vínculo antes de haberle dado la oportunidad de existir. Y qué curioso, porque las personas no son un diagnóstico. No somos una categoría, no somos una etiqueta. Somos historias. Y las historias no se conocen en el primer capítulo. Pensá en las personas más importantes de tu vida. ¿Las conociste realmente el primer día? ¿O hubo un momento mucho tiempo después en el que dijiste, ahora entiendo por qué es así? Ahora comprendo tal o cual reacción. Ahora conozco una parte de su historia que nunca había imaginado. Quizás el encuentro verdadero empiece exactamente ahí. El día que dejamos de creer que ya conocemos al otro y volvemos a hacer espacio para descubrirlo. Porque hay algo que me preocupa. No sé si a vos también te pasa. A veces siento que nos interesa más que alguien encaje en nuestra vida que conocer la vida de esa persona. Son dos cosas completamente distintas. Nos preguntamos, ¿me hace bien? ¿Me sirve? ¿Me suma? Sí, son preguntas válidas, claro que lo son. Pero ¿hace cuánto que no nos preguntamos algo diferente? ¿Quién es esta persona cuando nadie la está mirando? ¿Qué cosas la emocionan? ¿Qué batallas está peleando en silencio? ¿Qué parte de su historia todavía necesita ser escuchada? Porque cuando esas preguntas desaparecen, el vínculo empieza a convertirse en una función. Y las personas nunca fueron funciones. Nunca vinieron solamente a hacernos sentir mejor. Vinieron a traer un mundo distinto al nuestro. Y quizás encontrarse sea justamente eso. Animarse a entrar con respeto en el mundo del otro, sin la necesidad de conquistarlo, de cambiarlo o de usarlo para completar el propio.

0: Hoy arranqué contándoles cómo surgió este programa. Mientras escribía todo esto, apareció una pregunta que, te confieso, también me incomodó a mí. Porque durante todo el programa estuvimos hablando de conocer al otro. Pero ¿qué pasa con dejarnos conocer? Porque una cosa es querer un vínculo profundo y otra muy distinta es animarse a ser profundo dentro de un vínculo. Qué paradoja, ¿no? Decimos que queremos personas auténticas, pero muchas veces mostramos únicamente las partes de nosotros que creemos que van a gustar. Las más fuertes, las más interesantes, las más seguras. Y escondemos todo aquello que sentimos que podría hacer que el otro se aleje. Entonces, nos relacionamos, conversamos, compartimos tiempo, pero lo hacemos desde personajes cuidadosamente construidos. Y los personajes suelen gustar mucho. Lo que no pueden hacer es encontrarse. Porque un encuentro necesita algo de verdad, no perfección, verdad. Necesita que en algún momento alguien se anime a bajar un poco la guardia y a decir, che, esto me cuesta. Sabes que no tengo todas las respuestas. A esto le tengo miedo. Acá la cagué. En esto me equivoqué. Tengo que aprender. Y quizás eso sea mucho más valiente que parecer vulnerables. Porque mostrarnos como somos siempre implica un riesgo. El riesgo de que el otro no se quede. Pero esconder quiénes somos también tiene un costo. Y es enorme. Porque cuando alguien se queda, ya no sabemos si se quedó con nosotros o con el personaje que construimos para ser aceptados. Y entonces creo que empecé a entender algo. Tal vez los vínculos más maduros no sean aquellos donde nunca hay conflictos, ni aquellos donde todo fluye. Tal vez sean aquellos donde dos personas pueden mostrarse realmente humanas sin sentir que eso pone en riesgo el vínculo. Porque cuando no hace falta actuar, cuando no hace falta impresionar, cuando no hace falta esconder las propias grietas, recién ahí empieza algo muy parecido a un verdadero encuentro. Y mientras vamos llegando al final de este programa, me imaginé una escena de esas que seguramente todos vivimos alguna vez. Dos personas compartiendo un café, las dos con el teléfono sobre la mesa. Hablan, se escuchan a medias, cada tanto miran una notificación, la conversación avanza, pero nadie termina de llegar. Y pensé, qué curioso. Hoy tenemos cada vez más formas de contactarnos y al mismo tiempo pareciera que nos cuesta cada vez más estar realmente disponibles. Disponibles no para responder un mensaje, disponibles para una persona, que no es lo mismo. Porque estar disponibles no significa tener tiempo, significa hacer lugar. Y hacer lugar es una decisión. Es dejar aunque sea por un rato de pensar en lo que sigue, en lo que falta, en lo que tengo que responder, para decirle al otro, sin palabras, ahora estoy acá. Y entonces pensaba, ¿qué distinto sería el mundo si empezáramos a regalarnos más encuentros y menos interrupciones? Más preguntas y menos suposiciones. Más curiosidad y menos etiquetas. Más presencia y menos apuro. Porque quizás la calidad de nuestros vínculos no dependa solamente de las personas que aparecen en nuestra vida. Quizás dependa de la calidad de la presencia con la que decidimos recibirlas. Y eso vale para un hijo, para una amiga, para un compañero de trabajo, para una pareja, un vecino. Para esa persona con la que compartís 5 minutos en la fila de un súper. Porque nunca sabemos qué historia está cargando quien tenemos enfrente. Nunca. Y tal vez vivir un poco más despacio no sea caminar más lento. Tal vez sea mirar un poco más profundo, escuchar un poco más entero, preguntar un poco más de verdad. Porque las personas no necesitan que las resolvamos. Necesitan sentir que existen para alguien. Y cuando eso pasa, cuando alguien siente que verdaderamente fue visto, algo cambia. No solamente en ese vínculo, también cambia en nosotros. Entonces, ojalá que la próxima vez que alguien llegue a tu vida, no tengas tanta prisa por decidir qué lugar va a ocupar. Ojalá primero puedas descubrir quién es. Y ojalá también te animes a mostrar quién sos vos. Porque quizás los encuentros más importantes de nuestra vida nunca empezaron con grandes certezas. Empezaron con dos personas que tuvieron la paciencia de descubrirse. En un mundo que parece invitarnos a pasar rápido por todo. Quizás el acto más revolucionario sea demorarnos un poco en las personas. Mi nombre es Lorena Margaría y esto fue Encontrándonos. Gracias por regalarte este rato. Y ojalá esta semana no solo conozcas personas. Ojalá puedas encontrarte con ellas. Y si la vida te da esa oportunidad, ojalá también te regales el tiempo de dejarte encontrar.
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3: Bienvenidos a un nuevo encuentro de No Alcanza con Entender. Soy Jessica Montes, psiconeuroinmunoendocrinóloga, creadora del eje neuroregulación, escritora y autora de Desde la herida a la identidad. Y hoy quiero hablar de algo que creo que muchas personas van a reconocer enseguida. Hay vínculos donde la persona no termina de estar, pero tampoco termina de irse. No te elige, pero cuando empezás a soltar, aparece, no construye con vos, pero tampoco desaparece completamente. Un día escribe, otro día no sabes nada. Después mira una historia, reacciona a algo, pregunta cómo estás. Te manda un mensaje como si nada hubiera pasado. Y quizás vos ya estás empezando a acomodarte, a dejar de mirar el teléfono, a pensar menos, a aceptar que por ahí eso no iba a ser. Y aparece, otra vez. Y volvés a quedar en el mismo lugar, pensando, interpretando, preguntándote, ¿y ahora qué viene? ¿Por qué vuelve? ¿Será que esta vez sí? Y para mí hay algo muy desgastante en este tipo de vínculos, porque a veces sería más fácil que alguien se fuera, que dijera claramente, no quiero esto, no puedo, no me interesa continuar, duele, claro que duele, pero al menos hay algo con lo que trabajar. Hay un cierre, hay un límite, hay una realidad. Lo complejo es cuando alguien no se va del todo, cuando deja una puerta apenas abierta, lo suficiente como para que sigas esperando. Y de eso quiero hablar hoy. No solamente de por qué alguien hace eso, también de por qué nosotros seguimos dejando esa puerta abierta. Hay algo que pasa muchísimo en estos vínculos. Nos volvemos intérpretes profesionales de cada gesto. Me escribió porque me extraña, miró todas mis historias, reaccionó a una foto, me dijo que estaba confundido, me dijo que tenía miedo, me dijo que no está preparado o preparada, me dijo que no quiere perderme. Y empezamos a construir teorías, a veces teorías enormes, sobre una cantidad muy pequeña de hechos. Y acá quiero detenerme, porque una cosa es escuchar lo que alguien dice y otra muy distinta es observar lo que alguien sostiene. Eso cambia todo. Porque alguien puede decir, me importás, pero ¿estás? Puede decir, te extraño, pero ¿construye algo con vos? Puede decir, no quiero perderte, pero ¿está dispuesto a hacer algo para no perderte? Puede decirte, ahora no puedo. Perfecto. La pregunta es, ¿vos podés vivir dentro de ese ahora no puedo? Porque a veces nos quedamos demasiado tiempo explicando al otro. Tiene miedo, tuvo una historia difícil, le cuesta comprometerse, viene de una relación complicada, está atravesando un momento X, y puede ser absolutamente todo cierto. Pero ¿qué podemos comprender entendiendo estas razones que realmente nos haga sentir alivio?